escuchando El Lado Romántico de la Ciudad. Alexander Acha, Te Amo. Una hermosa canción para ir transitando esta noche de lunes aquí en la Ciudad. Afuera hace frío, así que aquellos que van a encarar la salida, abrigarse. 9.2 con sensación térmica de 7 grados en estos momentos. 83 grados la humedad, cielo ligeramente nublado. Ingresa a 100.com.ar que tenés más info del estado del tiempo.

0: Estás escuchando el lado romántico de la 100. Esto es Prefab Sprouts, Cars and Girls. Un gran clásico de los 80 que seguramente te haya hecho viajar a algún lugar. Y si hablamos de viajar a lugares, ¿cómo te ves en el sur disfrutando de la naturaleza rodeado de lagos y montañas? 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

0: En la noche de la 100 escuchamos canciones ideales para terminar el día. Fito Páez, El amor después del amor. Vamos cerrando juntos esta noche de lunes aquí en el lado romántico de la 100. Está haciendo frío, 6 grados de sensación térmica a las 21 horas y 43 minutos.
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0: 15 minutos para las 22 horas. Seguimos juntos aquí en la 100 en este lunes, en la ciudad en movimiento y en autopista Buenos Aires La Plata y reducción de calzada. Esto se debe a tareas de mantenimiento que van desde el kilómetro 12 hacia el 14. Esto es sentido hacia La Plata. Trenes y subtes a horario.
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escuchando El Lado Romántico de la 100. Suena The Cure, Lullaby. Pero este gran clásico, nosotros vamos transitando esta noche de lunes con frío afuera y las mejores canciones para acompañarte. Te invitamos a que te dejes llevar por canciones que tienen historias, recuerdos y una emoción. Por delante estará sonando Aerosmith, Speedwagon, Peter Cetera, Whitney Houston y muchos más.

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1: ...22 horas en todo el país. Así abrimos una nueva hora aquí en Románticos. Clásico con Paul Young. Every time you go away.

nuestro punto de encuentro con la mejor música, Maná, en el Muelle de San Blas. Te acompañamos con esa música que siempre encuentra el momento justo para poder sorprenderte y disfrutarla en un lunes. Está frío, ¿eh? 22 horas, 22 minutos, 9.06 en estos momentos. Y mañana también va a seguir el frío por la mañana, más que nada. Después comienza de a poco a elevarse la temperatura, mínima 6 y máxima 16 grados, algo de sol para el martes. Y el miércoles mínima de 10, máxima 18 grados, cielo que va a estar parcialmente nublado. Ingresa a la 100.com.ar, que allí tenés más info del estado del tiempo.

estás escuchando el lado romántico de la 100. Chris Rea, On the Beach. Canciones que tienen esa capacidad de cambiar un poquito el paisaje, sacarnos de este frío que está haciendo en esta noche de lunes. Aquí Chris Rea, que nos invita a imaginar otro momento, otra temperatura, otra escena, una playa, el mar y esa sensación de calma que aparece cuando todo baja un poquito el ritmo. Una canción ideal para disfrutar en esta noche aquí en la 100. 22 horas 41 minutos 9.6 la temperatura en la ciudad de Buenos Aires. Hasta la medianoche. Estamos juntos en la 100.

0: recién. Suenan toda la noche esas canciones que son parte de tu vida. Don Johnson, Tell It Like It Is. Gran clásico que suena cuando faltan 7 minutos para las 23 horas. 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
0: Seguimos juntos aquí en las 122 horas 55 minutos y te cuento cómo está en la calle a esta hora. Cantilo normal en su conexión con la avenida General Paz. Hay marcha fluida en Panamericana hacia el norte. Y en lo que respecta al transporte público, trenes subtes están funcionando con total normalidad.
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hasta la medianoche suenan aquí en la 100 todas esas canciones que viven en tu recuerdo. Whitney Houston, Saving All My Love For You. Una maravillosa canción para meternos en la última hora de Románticos, donde estaremos escuchando a Tears for Fears, Ayer, Ajá, y muchos grandes artistas más.

escuchando el lado romántico de la 100. Tears for Fears, Woman in Chains. Un clásico que se ha convertido con el tiempo en una de las grandes obras de finales de los 80, una canción que habla sobre la opresión, las relaciones de poder y la búsqueda de la libertad, con una sensibilidad que todavía sigue vigente. Sonaba las 23 horas y 24 minutos con 9 grados de temperatura en la ciudad de Buenos Aires. Hasta la medianoche. Estamos juntos en la 100.

noche de la 100. Escuchamos canciones ideales para terminar el día. Rod Stewart, I Don't Want to Talk About It. Y con cada canción que vamos compartiendo en esta noche, es una invitación a seguir creyendo en tus sueños, en tu fuerza, en todo lo bueno que la vida tiene preparado para vos. Siempre para adelante, amigos, porque mientras haya música, siempre habrá una razón para sonreír y continuar. Ya las 23 horas y 36 minutos, hasta la medianoche. Estamos juntos en la 100.

0: En la noche de la 100 te acompañamos con canciones que quedan para siempre. Ajá. Stay on this road.
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0: Seguimos juntos aquí en la 100. 3 minutos para la medianoche, 9.4 la temperatura, la sensación térmica un poquito más abajo, 7 grados. Mañana martes mínima 6, máxima de 16, algo de sol por la tarde. Y el miércoles mínima 10, máxima 18 grados.
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casi en la noche con buena música que te acompaña estés donde estés. Lionel Richie, Say You Say Me. Así cerramos el lado romántico de la 100 de este lunes. Gracias por estar allí. Del otro lado, Carolina Moyo estuvo en la producción, Tomás Herkovic a cargo de la musicalización, Ariel Dota coordinando, Diego Pozo en la dirección general de la radio. Soy Walter Sterzer, me quedo con vos hasta las 2 haciendo La Hora de los Lentos en la 100.

Bienvenidos amigos, esto es la hora de los lentos en la 100. Dos horas con canciones que hablan de vos y que te llevan por lugares, momentos que marcaron tu vida. El martes recién empieza y lo disfrutamos juntos, aquí en la 100. Bienvenidos.

Esto es La Hora de los Lentos en la 100. Más que canciones, experiencias donde la música te conecta con lo más profundo de vos. Hasta las 2, estamos juntos en la 100.

Seguimos juntos en la hora de los lentos en la 100. ¿Cómo te viene tratando esta noche? Nosotros te acompañamos con mucha música sin interrupciones. Hasta las 2. Estamos con vos en la 100.

Comenzamos una nueva hora en esta noche de martes, en la hora de los lentos en la 100. ¿A vos cómo te trata la noche? Tenemos muchas buenas canciones para recorrer juntos hasta las 2, aquí en la 100.

sin dudas, estas son canciones que le quedan muy bien a la noche, ¿no? Y ahora quiero compartirte una reflexión que para mí viene muy bien para este momento del día. No dejes que el ayer ocupe mucho espacio de tu hoy. ¿Cómo te sentís? Nos quedamos con vos hasta las 2, en la hora de los lentos en la 100.

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Alejandro Sanz con Nuestro Amor Será Leyenda. 3 minutos después de las 4 de la mañana en todo el país. Empezamos la última hora, esta trasnoche en la 100. Te acompañamos en las primeras horas de este martes 14 de julio con canciones que no te pueden faltar, con artistas elegidos especialmente para estar acá en este momento del día con vos, haciéndote compañía. ¿Quiénes se vienen? Sabrina Carpenter, Bryan Adams, Miranda con Calamaro, Los Caballeros de la Quema, Taylor Swift. Pero quienes siguen, Ciro y los Persas, reversionando a Los Piojos, Sinfónico, haciendo Ando Ganas, Llora, Llora.

Mientras saludamos a todos aquellos que están empezando desde algún lugar del país o, por qué no, del mundo, nosotros seguimos con grandes canciones. 18 minutos después de las 4 de la mañana, estábamos con Bryan Adams y Everything I Do It For You. ¿Quiénes siguen? Miranda, reversionando uno de sus grandes clásicos junto a Andrés Calamaro en la madrugada de la 100. Escuchamos Tu Misterioso Alguien.

of Ophelia, dice Taylor Swift. 4 de la mañana, 31 minutos en todo el país. Los últimos datos del Servicio Meteorológico Nacional: 9 grados 2 la temperatura en la ciudad de Buenos Aires, 7 grados la sensación térmica, cielo algo nublado, la humedad del 86% para este martes 14 de julio. En la capital federal se espera una máxima de 16 grados, mínima de 6 grados, un cielo parcialmente nublado a lo largo de toda la jornada con nula probabilidad de precipitaciones. Así que despreocupate con respecto al tiempo, vamos a tener un día agradable, día de invierno agradable, cuando nosotros ahora nos concentramos en disfrutar de grandísimas canciones. Uno de los clásicos de todos los tiempos, en la madrugada de la 100, Whitesnake, Is This Love.

4:42 en todo el país, en la madrugada de la 100. Diego Torres con La Última Noche. Seguimos juntos en la 100, la radio que te acompaña durante todo el día. En un rato a las 5:30 de la mañana llega Santiago del Moro y todo su equipo para hacer el Club del Moro. Después a eso de las 10 de la mañana, Guido y Lagunda te esperan en No Está Todo Dicho. Arrancás la tarde a eso de las 2, haciendo Sarasa con Mariano Pelufo y Julita Brandi. Y a las 5 de la tarde volvés a casa con Lape y Atardecer de un Día Agitado. ¿Cómo terminás el día? De la mejor manera, con grandes, grandes canciones que marcan el comienzo de la noche de Románticos. La 100 es la radio que está a las 24 horas con vos, es la radio número 1 de Argentina. ¿Quiénes siguen en la recta final de esta madrugada de martes 14 de julio en la 100? Son los Guasones haciendo Del Olvido.

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Grandísimas canciones para cerrar esta trasnoche en la 100. 5 minutos nos separan de las 5 de la mañana en todo el país. Empezamos oficialmente juntos este martes 14 de julio. Te quedas, por supuesto, con lo mejor del Club del Molo, de la mano de Cris Riquelme. Muchísimas, pero muchísimas gracias por dejarme recorrer la noche junto a vos. Empezamos oficialmente un nuevo día con las mejores energías, con las mejores vibras, para que todo salga bien en un nuevo día. Mi nombre es Tomás Galván y siempre, siempre es un placer acompañarte. Que tengas un grandísimo martes. Chao.

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La 100. Tranquilos, tranquilas. Que ya comienza la topadora del aire. A las 5:30, el Club del Moro abre sus puertas un día más. Solo en la 100.

0: Ah, qué temprano. 4 minutos pasan de las 5 de la mañana. La temperatura, no, estamos mucho mejor que ayer. 9 grados, una décima. Fresco todavía, pero... ayer a esta hora, ¿te acordás? No solo que era lunes, sino que teníamos un grado. Empezamos lo mejor del Club del Moro en la 100, encontrándonos los que madrugamos de verdad, los que nos conectamos con la radio para empezar el día juntos, para revivir estos grandes momentos de Santiago y todo el equipo. Y después, como siempre, a partir de las 5:30, la topadora del aire te acompaña en la FM número 1 de la Argentina. Cuánto que tenemos por delante para disfrutar. Soy Cristian Riquelme y mientras va yendo rumbo al trabajo, ahí arriba del auto, en el colectivo, nosotros te acompañamos sonando los auriculares para disfrutar de estos grandes momentos como es nuestra costumbre. Y están a esta hora esos afortunados que tienen la posibilidad de desayunar algo o de haber desayunado algo antes de salir de casa. Y estamos esos otros que todavía no tuvimos la posibilidad de agarrar nada y nuestro desayuno es algo más imaginario por el momento. Por eso quiero preguntarte a través de nuestro WhatsApp del 11-3700-0100 tu desayuno ideal para hoy. Viste que la temperatura también influye, no es lo mismo desayunar con 24 grados como por ahí lo hacemos en verano que en este martes 14 de julio con estos 9 grados una décima que tenemos. Mira, mi desayuno ideal para hoy es, y lo voy imaginando, y así de a poco lo voy saboreando, café con leche, 2 de azúcar, pero mitad y mitad el café con leche, 2 de azúcar, un vaso chiquito exprimido de naranja, un vasito también chiquito con agua y un tostado de jamón y queso cortado a la mitad en triangulito. Y que el queso esté chorreando. ¡Oh! Ese es mi desayuno ideal para hoy. ¿Cuál es tu desayuno ideal para hoy? Contame. 11-3700-0100. Que lo compartimos acá en el aire de la radio. Y así nos vamos acompañando entre todos los que madrugamos. Los que van intentando regresar a casa también para descansar después de haber estado laburando durante toda la noche. Así empezamos. ¡Bienvenidos! Buen día.
1: Bueno, tengo un problema.
2: Estamos
1: para ayudarte.
3: Una mano.
1: Porque es así. Se casó la Taylor Swift.
4: Sí.
1: Una boda descomunal.
2: Demasiado.
1: Fastuosa. El tema, claro, que toda la basura que sacaron, imagínense la cantidad de basura que sacaron, los fanáticos de Taylor se la robaron.
3: Claro, porque los fans
2: están
5: jodiendo. ¿Aseguro que eran los fanáticos o era Chiche Hellblum?
3: Que dejaron todo tirado.
5: Que se roba la basura.
2: ¿Verdad que Chiche iba a la
5: basura? Claro, revolvía la basura porque se habla de uno.
1: Era Edith, ¿no? Escuchen, fans de Taylor Swift venden por internet basura recogida fuera del salón.
2: Ah, ¿la venden?
6: Mira que fetiche. La venden encima.
1: Esa, recuerden que hizo un evento en un hotel muy famoso donde reunió toda su gente. Y después lo que hizo fue llevar a muchos de los familiares, a los invitados que iban, Madison Square Garden, e hizo la fiesta.
3: Ajá.
2: Sí.
1: Toda la basura que sacaron del Madison, lo que están haciendo es ahora subastándola por internet, la están vendiendo.
2: Pero que por ejemplo, te venden. Claro,
3: esta es la basura de Taylor.
2: La comida está podrida ya.
6: Cucharita por ahí ayuda, pero mira, platito, se conserva el
1: por
6: platito.
1: Ejemplo, tenés colillo de cigarrillo.
2: Dios mío.
3: Pero tienen el ADN de la Taylor o de
1: no, pero ella no sabemos de quién fue.
2: Ella no fuma más.
3: Y pero si vos trabajás en un laboratorio, lo llevas.
1: Escuchen, colilla de cigarrillo, tapa de... bueno, de corcho, tapa...
6: El
1: tapa
6: corcho
1: de...
6: va, porque el corcho sirve.
2: El corcho sí. Para algo, para sacarte el dolor.
1: Escuchen, se encontró hasta en la basura un kit de prueba de ovulación.
3: Ah, bueno.
0: Es la mitad de la fiesta.
2: Pero ¿un kit de qué?
4: De ovulación.
1: De prueba de ovulación.
2: Hay alguien que quiere quedar embarazada.
5: Sí, claro. Ella.
0: Tan rápido esos espermatozoides.
4: Aparte, imagina, mi amor, paremos en una farmacia y quiero comprar un kit de...
6: No, lo peor es que...
4: Estamos yendo al Madison, mi amor.
6: La fiesta, fue
4: claro, pero lo llevó en la carterita.
1: No, para mí alguno lo tenía en la cartera y lo tiró por ahí.
6: ¿Cómo es el kit? ¿Se mete adentro? ¿Se pone
1: el kit de ovulación? Es como si fuera un Evatés.
3: Un Evatés, ¿no?
2: Para saber si estás ovulando.
3: Por la hormona.
2: Para, la fiesta, para ver si podés quedar embarazada. Y no, a lo mejor estaban planeando decir, bueno, después del casamiento de la Taylor, si estoy en la fecha,
4: en
2: vamos
4: el baño. Y bueno, tomemos como referencia de acá a 9 meses más o menos. Y si hay algún famoso que ha sido padre o madre,
2: ahí
4: ponen el Madison.
0: Tenemos que revisar la lista de invitados.
4: Claro, y le ponen Madison, bueno. es
2: ella. O Taylor.
1: Chicos, escuchen. El tema es el siguiente: como están vendiendo esta basura por internet, a lo mejor porque una subasta es. Lo que dicen los que te lo venden es que ellos no te pueden vender un objeto en particular, ellos te mandan el bolsón.
2: Claro. El kit. No es que te dicen.
1: Kit, un bolsón.
6: Todo, un bolsón con todo. Vos después seleccionás.
1: Vos compraste a bolsa cerrada. Lo que bolsa toca, cerrada, toca. No pueden andar
6: separando.
3: Bueno. Venden una bolsa y te dicen kit, casamiento.
4: Sí, a lo mejor te toca la mesa dulce o los restos de cotillón.
6: No, viste cuando te venden el bolsón de.
0: El cotillón
6: de
0: es bueno, ¿eh?
6: Verduras.
1: Sí, o la dentadura de la abuela.
2: Sí, no es malo.
6: Bolsón. Y ahí va todo.
5: ¿Y cuánto lo venden?
1: ¿Dice? No, pues una subasta, Marcela.
5: Ah, es una subasta, perdón.
1: Dice, no acepto pedidos especiales, solo dice que vendo el bolsón entero.
2: Bien.
1: Claro, ahí escucha, hay desde vidrios rotos, colillas de cigarrillo, chicle, de todo, una bolsa de basura.

0: Claro. Porque eso sí, a vos te venden, te dan 20 bolsas de residuos gigantes. Después revolvé vos, lo que encontraste
1: ves
0: todo
1: que
0: tuyo,
1: no trabaja, o sea, que no quiere, ¿eh?
2: Eso, claro.
3: Y pero a lo mejor puede encontrar un anillo, ponerle que a alguien se le cayó.
0: Sí. Algunos zapatos. Ella, escuchen, ella dice que en la fiesta regaló Cartier, Cartier para los invitados, y sortearon autos de lujo, Marcela.
2: Mirá si alguna se le cayó una
4: la llave.
3: La llave.
2: La llave del auto.
0: Claro. No, pero no sé si una llave, porque se caiga un anillo.
2: Claro.
0: Un diente,
2: claro.
0: Un diente de oro.
3: Sí. ¿Viste como los aeropuertos que siempre encuentran cosas raras?
0: ¿Qué tienen para...? Vamos a hacerlo más grande el tema. Sí. ¿Qué tienen ustedes de valioso en su basura? ¿Qué puede valer de lo que desechan? O que se les pueda caer, no sé, algo. Claro.
2: ¿Viste que a veces los
0: hay una pobreza acá, chicos?
2: No, sí, está todo.
5: Y la verdad, Santi, estamos nosotros para ir a
2: revolver. Lo que hago últimamente...
5: Che, Santi, yo 8 y
2: es
5: cuarto.
2: Al revés, vamos nosotros la basura.
5: 8 y
0: ¿qué
5: cuarto?
0: Sorbo, ¿para qué Sorbo va a decir algo interesante? Sí. A ver.
5: ¿Cuándo? A ver, así lo anoto.
0: Los perfumes, dice.
2: Los perfumes.
0: Los perfumes.
2: Yo ya últimamente, te digo, los... Pero los uso hasta todo el culito que te queda, porque en un momento era como...
0: Bueno, eso
2: ya,
0: muy de la cola.
2: Sí, ya no queda nada, lo tiro.
3: Ay, mi amor, no tiene nada, tira esto, papi.
2: No, gorda, queda todavía un poquito.
3: Este culito, ¿para qué querés este culito? Eso que es este culito.
1: Tenés que sacudir un poco la botella. Sacudí un poco
2: hasta
1: la botella.
2: El último culito, mi amor.
3: Todo pasa por ahí, pero no tiro
0: nada. ¿Qué tienes que sacudir cuando no queda más?
1: No, porque sacude cuando...
3: Lo agitás.
1: Claro, agitás para que... Viste que el tubito a veces
0: le
1: queda un poquito abajo y no sube.
2: Sí.
1: Entonces, si lo movés,
3: contale que rinda, se rinde.
2: Todo, claro.
1: No, olvídate.
5: Claro, es más fácil cuando la botella es que Maju es, ves lo que le queda.
1: Claro, cuando es transparente.
5: Eso, transparente. Le me salía
2: mucho vienen frasco negro y no lo ves y decís...
1: Claro.
5: Ah, hay colas negras.
2: También, claro. Pero ahora me está pasando que no quiero ni tirar el frasco. ¿Vos guardás el frasco,
5: Uy,
2: Santi?
5: Señora grande.
3: ¿Se guarda
0: no,
3: el frasco?
0: Yo tiro todo.
3: Chicos, en el Parque Centenario se venden los frascos.
0: ¿Sabés qué hago un poco con los frascos? A veces, cuando aquí haya muy poquito que lo estoy por tirar, lo meto en la ropa interior.
2: Claro.
0: Con las remeras y eso.
2: Uy, ya te queda perfumado.
0: Pero un poco perfumado. Y ya después cuando no queda nada, ya lo tiro.
5: No hay que vender el frasco vacío porque eso es que se usa para la gente.
0: Te das cuenta y te están estafando con eso. Sí. Chicos, volvamos de un pirujaje. Nosotros no tenemos nada de valor.
2: No,
5: ¿cómo que no?
0: Ahora, yo pensaba lo que es el mundo de del fanático, ¿no? ¿A qué punto puede llegar la devoción por una persona, por un artista?
1: Terrible.
0: De querer devolver la basura de alguien que me daría un asco.
5: Juarius.
3: Pasa que el fanatismo. A Susana le pasó también.
5: Sí, a Susana siempre le investigaban la basura.
3: Le revolvía la basura. ¿Dónde fue Marce Chicha? ¿Qué basura fue? ¿No fue la de Susana?
1: Puede ser que haya ido, sí. A la de Mirta, Susana.
0: Pero una cosa es eso, dentro de ver, así contar qué comen o qué más por una cuestión periodística, que por una cuestión de fanatismo.
3: ¿Y qué sé yo?
2: ¿No viste que en redes mucha gente que vive en el exterior, en diferentes países, te muestran cómo dicen, acá, no sé, en Estados Unidos, en Canadá, acá tiraron una mesa, una silla, mira, ahora la llevo a mi casa, está entera?
5: No,
2: o una televisión.
5: Sí, pero no es de un famoso.
2: No, de la gente.
5: Eso sí, hay mucho. Claro. Juario, mi compañera de la tarde, tiene elementos robados de famosos.
3: No.
2: ¿Cómo?
5: Ejemplo, fue Johnny Depp al... ¿Es Depp o Deep?
2: Depp.
4: By Deep.
5: No, Depp, ¿no?
2: Johnny Depp.
1: Johnny Depp.
3: Bueno, no confundan con el Jean.
0: No, Deep es con 2C.
1: Es By Deep.
2: ¿Y él no es Deep con 2C?
3: Sí.
0: No. No es con una.
1: Bueno, dale. ¿Qué dijo?
5: Tomó un poquito de agua mineral y dejó en el camarín. Le habían preparado un camarín divino.
1: Sí.
5: Y ella fue y se robó la botella.
3: Ay. Bueno, pero está bien. ¿Ves? Ahí tenés alguien de un fandom.
5: Dicho por ella, no estoy contando.
3: Está bien, está bien, ¿ves? Bueno.
5: Si no quedó como una gorda,
3: para nada.
5: Puse la gorra.
1: Pero no robó nada ahí.
3: ¿Qué?
5: ¿Y sí?
1: Ah, era una botella, qué sé yo.
4: Por ejemplo, ¿no? Plato con salsita de sorrentinos de un afamado conductor de canal de aire. Exitoso. ¿Cuánto podemos llegar a pagar, Sorbete, por eso?
2: Tiene que ser de ahí, de las pocas horas.
4: Aparte le leemos, si no... y la llevamos a una tarotista que lee la salsa,
2: claro,
4: de
2: cómo,
4: la
2: pasta. ¿Cómo come?
6: Pará, y eso lo pones directamente como ponía la abuela los claro, platos
2: lo
6: en la pared.
2: Lo colgamos en la pared.
4: Lo colgamos, obvio.
2: Y ahí cuando viene alguien de visita, este, ¿sabes?

0: quien comió en este plato.
1: Hay quien comió ahí, ¿no?
0: Antes de un programón.
2: Ok.
3: Bueno, hay una mesa en el Club del Progreso, por ejemplo, está la mesa donde murió Leandro Nialem. Y como, o sea, un beso a la gente del Progreso, porque los quiere, pero ¿cómo mierda comprobamos que es la mesa?
2: Claro. Sí.
4: Ay, pero eso es historia argentina.
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0: Hola Cris, ¿cómo andás? Tanto tiempo, soy Adrián de José Paz.
1: Adrián.
0: Mi desayuno ideal sería un capuchino, bien grande, con mucha canela. Ajá. Y mucho chocolate.
1: Sí.
0: Y con un buen tostado de jamón y queso.
1: Oh, sí, tostado.
0: Y de postrecito una media luna de...
1: Mira.
0: Gracias Cris, un abrazo grande, que tengas un excelente día. Un abrazo también a la producción y feliz día para todos.
2: Abrazo grande, Adrián. Mira, de postre una media luna, qué bien, qué bien, qué postre noble, ¿no?
3: Hola, buenos días, ¿cómo estás? ¿Todo bien? Acá voy viajando desde Chivilcoy para Capital, trabajando como todos los días. Tomé algo en casa, pero bueno, ahora voy tomando unos matecitos con una pasta flora que me hizo mi señora, para que me acompañe en el viaje. Así que nada, un gran abrazo, que tengan un hermoso día y aguante Argentina.
2: Abrazo grande y aguante Argentina todavía. Ya estamos ansiosos todos, ¿o no?
4: Hola, buen día, Cristian. Acá viajando de José Cepá, Malvina,
2: buen día,
4: Pinto, con Matías, Antonio Faría, yo, Manuel Martínez. Y bueno, llegando al trabajo, vamos a desayunar unos mates con unas tortas fritas para arrancar el día.
2: Qué bien.
4: Dale, gracias, muy buena la radio.
2: No solo que es su desayuno ideal, sino que lo va a concretar, porque el mío está en mi imaginación nada más, ese tostado. Pero su desayuno ideal son tortas fritas y va a cumplirlo. Qué bien. Cinco de la mañana, 21 minutos en todo el país, 9 grados, una décima la temperatura en la ciudad y hay algunos títulos importantes para compartir a esta hora. Encontraron a un nene de 8 años muerto en su casa de Misiones, investigan si su madre lo mató y luego intentó suicidarse. La mujer fue encontrada semi inconsciente y con heridas en el cuello junto al cuerpo del chico en una casa del barrio Nueva Ciudad del Este. Venezuela sube a 4.500 la cifra de muertos por el doble terremoto y Delcy Rodríguez nombró un nuevo canciller. Designó a Félix Plasencia, su representante en Washington, para reemplazar a Iván Gil en el Ministerio de Exteriores. La selección argentina ya está en Atlanta, la sede del partido con Inglaterra. La albiceleste viajó ayer por la tarde desde Kansas, luego de su último entrenamiento en la ciudad que eligió para hacer base durante el Mundial. Mañana el plantel entrenará temprano en el estadio. 5 de la mañana, 22 minutos en todo el país, 9 grados, una décima la temperatura. Mirá qué lindo para hoy, cielo parcialmente nublado y máxima de 16 grados.
5: Bueno, el ejército intercambió una tonelada de membrillos por un repuesto para una camioneta.
6: Pero, ¿por qué se...? Qué rico el membrillo.
7: ¿Qué trueque hizo?
6: Qué rico el membrillo.
5: No sé para qué te sirve el membrillo.
6: Pero además, ¿por qué, en qué momento fue, che, se me rompió la camioneta, tengo 7 kilos de membrillo?
7: Bueno, ay, yo tengo...
5: Un ejército argentino llamó la atención en redes sociales por un particular mecanismo de intercambio. Permutaron una tonelada de membrillos frescos por repuestos de una camioneta Chevrolet S10. El proceso fue difundido en la red social X y rápidamente se viralizó.
6: Y sí, chico, ¿qué pensás?
5: Claro, permuto 1000 kilos de membrillo por los repuestos de la camioneta que necesitaba.
6: Claro, no es
5: bueno, hay que rebuscarse.
6: Está bien, esto es lo que tenía el tipo. A ver, si pica, pica.
8: Sí, pero ¿cuánto sale una tonelada de membrillo?
6: Y depende, ¿cuánto está el kilo? ¿El cuarto de membrillo?
5: No sé.
6: A ver, ya
5: te
6: averiguo. ¿Pero membrillo
5: si no es para jalea? No, no sé.
6: No, sirve para pepas. Para las pepas, para la torta esta de membrillo.
5: Pero tiene que
6: también
5: ser el dulce.
6: Para dulce.
9: El dulce de membrillo es una de las cosas más exquisitas del mundo. Sí. Bueno, pero esa es la materia prima.
6: No, bueno, también la podés hacer como compota. Y después la comes con crema y es muy rambé también.
7: Es pasa muy que difícil, está difícil conseguir.
6: No, a mí no me faltaba.
10: Pasa que vos no sos team membrillo, vos sos team batata seguramente.
5: No, a mí me gusta, pero...
7: Para no, lo que pasa es que el dulce está...
5: 3.000 kilos de membrillo me cagaste la vida.
7: La jalea cuesta ahora.
10: En serio la vida.
7: La jalea cuesta conseguirla ahora.
6: La jalea
5: era rica la jalea.
7: Rica la jalea.
6: Sí,
7: me encanta. La conseguís no todos lados. En cambio, el dulce de membrillo lo conseguís.
6: El tema es que, bueno, tenés que tener gente que te ayude a hacer jaleas, a hacer mermelada.
8: Sí. Y bueno, el ejército soldados, dijo Santi.
5: No, pero el soldado te las dan. deben tener el regimiento, mucho membrillo.
6: Y el membrillismo, membrillar.
8: ¿De dónde sale el membrillo? ¿Es una planta?
6: Sí, es un árbol.
5: En mi casa había una, es como si fuera una pera dura.
6: Claro, durísima es, ¿eh?
5: Pero es una roca. Es rico. Es imposible. Sí. No, pero es imposible comer.
11: Pero no se come.
5: Que la planta claro. Y la comes.
6: No, es que la tenés que cocinar.
11: Que no se come, la tenés que hacer sí o sí, ¿o no?
6: Sí o sí la tenés que cocinar. Yo te digo, necesitas mucho espacio, primero para guardar el membrillo y después para cocinarlo.
5: Se pudra. Claro. Rápido.
10: En cámara se guarda. Tenés que... toda la fruta que vos cosechás se tiene que guardar en cámara. Si lo querés echar.
6: Bueno, ¿quién tiene cámara? No, yo soy el INTA. Tenés una sucursal del INTA acá.
11: Vos en tu casa no tenés una cámara.
10: No, pero me compré una heladera que trabaja como cámara. Cuando saco.
5: ¿Membrillo no tenés?
10: No, membrillo no tengo.
5: Qué raro, porque es una planta muy.
10: Sí, es una planta fácil.
5: Gaucha.
10: Sí.
5: Pero es una planta que resiste mucho. Y es una fruta que se usa justamente para ser cocida y con una preparación especial, para hacer justamente el dulce.
10: Tiene mucha fibra.
5: O la jalea o la mermelada.
7: Claro. Yo hice una vez membrillo, jalea de membrillo. No era jalea, mermelada. Una amiga mía tenía en el campo un montón, y me dijo, llévate y haces mermelada. Y me llevé y me salió como una olla enorme. La verdad que no pensé que rendía tanto. Y a todo el mundo le regalaba.
10: Siempre te la da para la panza, porque tiene musila.
7: Claro, por eso digo, deben tener el ejército. Al hacerla casera, no te dura mucho. No es que vos puedas guardarla en la heladera y tenerla mucho tiempo. La tenés que consumir rápidamente.
10: Hay que poner un negocio y la vendemos. Vendemos unos pastelitos.
5: Sí, pero si no tenemos los membrillos.
10: Pero esta gente tiene. Permutamos por alguna camioneta de alguno de ustedes.
5: ¿Qué tiene para permutar? Usted está bueno. ¿Qué puede permutar, Sorbo? Vos.
6: La nariz.
5: ¿Qué?
11: Bueno. Ya vas a venir vos ahora, Tenés que operar,
6: No es mi voz. Pedí la grabación, no es mi voz.
5: Permuto pecho, así más.
6: Sí.
5: Dos.
6: Se regenera en la parte.
11: Yo tengo algo que es de mucho valor.
7: Que nadie tiene.
11: Que nadie tiene. Y son los botines de un jugador de fútbol profesional, mundialista. Marcelo.
5: ¿Y preguntas por qué?
11: El brasileño.
7: Marcelo brasileño. Mucho gusto, Marcelo brasileño.
12: Es conocido el jugador, después hay que ver el.
11: Campeón con el Real Madrid.
12: No, pero bueno, la veracidad de esos botines.
7: Si allá tenés que explicar quién es Marcelo brasileño.
11: No,
12: Marcelo
11: jugador es muy conocido.
12: Jugador conocido, pero hay que ver de qué manera lo consiguió.
6: ¿Se llama así Marcelo brasileño?
11: No, Marcelo, para que se entienda.
7: Yo soy Marcela la Argentina.
12: Ex lateral del Real Madrid, todo el que tenía los pelos largos, una porra.
7: Perfecto, no sé quién es.
6: No es conocido. Yo no te lo permuto por nada, pero.
7: Me quedo con los membrillos.
6: Sí, no.
7: Te digo, ¿sabes qué? Cosa. No, dame una camperita de a donde vayas voy y te la pones.
11: Ahí está, listo, ahí va.
6: Ahí
11: una campera de DBI.
6: Buenísimo. Toma los botines.
11: Me gusta.
7: Y ahí te la cambio.
5: ¿Pero qué pedís a cambio? ¿Qué necesitas?
6: Claro, ¿por qué los cambiás?
5: Lo permuto.
7: Y la campera, le dije.
11: Y ya, hay no, que ver, hay...
7: Me sirve más que los botines de Marcelo.
5: A ver, Edith, vos qué permutás.
7: Yo estoy para permutar el vestido que me puse para los Martín Fierro de Fernando Corona.
5: Tuyo. Pensé que era de.
11: Ah, ¿no lo devolviste?
7: Te lo deja. Lo devolvés.
11: No se devuelve.
7: Yo
11: pensé que te lo da así, Adi.
7: Si te lo hacen.
11: Y después se devuelve.
10: No lo quieren.
11: ¿Por qué no se lo devolviste?
7: No volvés a usar.
11: Sí, pero no, alguna vez si tengo algún evento.
10: Déjalo pasar el tiempo y usalo.
7: Puedo hacer mi museo mío, de mis cosas.
10: Claro.
12: Hacer cortinas. Sí.
7: O si no, a la casa del teatro.
10: A la casa del teatro.
6: Esa linda.
7: Ahí está.
12: Cuál linda. Qué bueno.
7: Si no,
5: Fernando.
12: Y yo tengo servicios en Supreme Villurquiza primero.
7: Eso sí, nos interesa a nosotros.
12: Y después muchas camisetas de fútbol. Buenas.
6: ¿Y a cambio de qué?
12: Histórica. Y a cambio de milanesas de peseto.
10: Ay, qué rico.
7: Ah, pensé bueno, que de cambio.
12: Me llenas el freezer de milanesas.
8: Vas a quedar debiendo.
12: Tranquilo.
6: Qué bien. Qué buena
5: peluca.
8: No, pelucas son mías, no las voy a cambiar. Tengo unos zapatos que me dijeron que eran de Susana Jiménez. Tengo.
5: Pero no es que valioso tenés. ¿Qué cosa querés cambiar?
6: Si querés permutar.
5: No entiendo las consignas.
11: Que quisiera, por Dios.
7: Tenemos problemas de comprensión hoy.
6: Te dije que no viniéramos hoy, que era un día difícil.
11: Hoy era para quedarnos en casa.
7: Dale. No, por costa, nosotros.
11: No yo.
5: Maquillaje.
6: Se angustió.
8: No voy a ni peluca, ni maquillaje, ni nada que se les ocurra que tenga que ver con la belleza.
7: ¿Y
8: no.
7: qué? ¿Qué
8: nada, decís? No tengo nada.
10: ¿La Biblia, un libro, algún...?
7: No, podés leerle un capítulo de La Contadora, algo. a cambio de...
8: Y pero van a decir que no vale nada, Marcela.
7: No, ¿cómo que no, Majita? Vale nada.
5: Majita, ¿qué tenés vos?
6: Yo tengo, puedo dar pechos. ¿Y sabés qué ando necesitando? Que la que ¿qué? No tengo una almohadilla eléctrica.
10: ¿Cómo eléctrica? Está buena la calentita.
6: La perdí.
10: Yo te traigo eléctrica. La mía, ma.
6: Y yo te doy un kilo de pecho.
10: Agarro.
11: Hace unas milanesas bárbaras.
6: ¿Celestita tiene teta?
11: ¿Vos me... No, bueno, bueno. Está...
6: Ay, es raro,
11: Santiago,
6: es raro, lo formulé raro. Sí, perdón, perdón.
10: Expusimos a Celestita al pedo, sin comerla ni beberla, Celestita.
6: Perdón.
12: No, y lo peor fue la respuesta de él.
10: Sí, él también.
11: Yo me la quedé mirando porque yo no me esperaba esa pregunta. Yo,
10: no, no, es sí. Terrible.
5: Más de 20.000 pesos cuesta la almohadilla.
6: Sí. Sí, bueno, pero yo lo que necesito ahora
11: Hardy, ¿no?
6: También porque... tengo unos repollitos de Bruselas que los compré y se me están echando a perder y no
10: hacelo
6: los...
10: soy con acheto balsámico.
5: No, no, ¿sabes cómo les haces a los repollitos?
10: ¿Cómo?
5: Los metes en una bandeja al horno.
6: Sí.
5: Y los condimentás con aceite de oliva, pimentón, claro. Todo lo que tengas le pones.
6: Sí.
8: Ah, sí, la gente está muerta de ganas de comer.
5: Y los cortás al medio, pero a lo largo.
6: Muy no
5: lo
6: ancho. Para, te hago una pregunta, porque yo los hiervo y después los meto.
10: No.
8: No, mi querida.
5: Los lavás y los cortás a lo largo y los secás y los mandás al horno con aceite de oliva, lo condimentás bien con todo lo que tengas. Que se doren bien.
6: Ah, ves que a mí me daba fiaca hacerlo, porque tengo que hervir y después.
5: Pero apurate porque te echan a perder, ¿eh?
6: Por eso digo, si quieren repollito hoy, ahora se los traigo y me dan una almohadilla eléctrica.
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2: Lamine Yamal reveló por qué usa vendaje en las manos.
3: Ah, una cosa no.
4: Se me hace escucha, que
2: ¿por qué una, creen que es? No, ¿vos pensás que es por moda, por onda?
5: Sí, se cayó alguna vez que le duele la muñeca, no la mano.
4: No le gustan sus manos.
6: ¿Tiene alguna afección de piel?
2: Bueno, no sé.
4: Se olvidó de pintárselas.
3: Para mí se habrá caído alguna torcedura.
5: Claro, se torció el
3: jugador muy habilidoso, le pegan mucho. No.
4: Para mí
2: el delantero español despejó una de las dudas.
6: Es peludo.
2: No. Es por culpa de la PlayStation. De tanto jugar la Play.
5: No. ¿Cómo?
2: Sí.
5: ¿Tiene tendinitis?
4: Pero ¿qué?
2: Mientras jugaba la Play en su casa, le pegó un golpe al televisor.
3: Ah, bueno.
2: Cuando se enojó. Y esto le generó
5: una lastimadura.
2: Un problema.
6: Tiriritis.
2: La mano.
6: Silvia, ¿cómo es? Tiriritis.
2: Tiriritis.
4: ¿Pero qué? ¿Tiene deforme?
2: No, no, pero le pegó, tiene la mano vendada.
5: Pero está lastimado.
4: Pues está lastimado.
6: Le pegó a la tele.
2: Y otro es muy común también que con los dedos te quedan como si te hace una tendinitis.
4: Sí, medio atrofiado.
3: Medio mocho.
7: Chani, vos que entendés. Fui a Joaquín al estudio, al médico, y le tengo que hacer un estudio el martes del hombro, porque dice que aparentemente tiene... ¿Cómo se llama, Silvia? ¿Cómo? ¿Cómo, Silvia? ¡Silvia! ¿No, güey? ¿Con dirit? ¿No, cómo es?
4: Tiririti.
7: Te... Ten... Di... Ni... Ti... Tiririti.
4: Tiririti tiene.
2: ¿Les ha pasado o no?
4: De jugar a la Play.
6: A mí me pasa con el celular. Con el celular. Sí. Tengo los dos, los pulgares, en la base de los pulgares, ahí la articulación, muy afectada.
4: Ah, mira. Yo tengo un dedo, el dedo de al lado, el dedo chiquito, que se me descalza. Se me descalza.
5: ¿Cómo se descalza? ¿Qué, le pones zapatilla al dedo?
3: ¿Te sale de lugar?
4: El anular. Se me sale de lugar.
5: ¿Pero qué? ¿Porque lo usas de base?
4: La mano? Porque, claro, porque en su momento, un día estaba lijando un mueble y hice como un movimiento raro y se me descalzó. No sé cómo se dice.
6: ¿Y te lo acomodaste sola?
4: Y me lo acomodé.
2: Te van los dedos de la mano.
6: ¿Y no se te inflama cada tanto?
4: Cada tanto se hincha.
6: Hay que cortar, ¿eh?
2: Chicos,
4: pero
2: igual se dieron
4: depende
2: cuenta
4: el día,
2: que...
4: me duele.
2: Pero se dieron cuenta que el celular nos está haciendo...
6: la vida.
2: No, pero más allá de eso, el tema de las posturas.
4: Sí,
2: bueno. Lo que está pasando con nuestro cuerpo. Es decir, si el celular siguiera por cientos de miles de años como dispositivo, la fisonomía humana cambiaría.
6: La rectificación cervical sería...
2: Claro, porque fíjate cómo se te va para adelante la cabeza, claro. Como mirás para abajo todo el tiempo, y estamos todos quedando medio jorobaditos.
5: Sí,
4: sí, la nariz se nos va a meter en el ombligo en cualquier momento. ¿Viste?
2: Porque
4: que
2: vivimos casi todo el día mirando para abajo, sí. Como encorvados.
4: Los chicos, a mí por ahí Joaquín me dice que le duele el cuello, y digo, claro, la postura.
6: Si vos le mirás realmente el cuello a los chicos, ves que está como, ahí debería haber una curvatura natural, que la tiene la cintura, la altura de las lumbares, y la tiene también las cervicales.
2: Sí.
6: Cuando rectifica, ya no está.
4: Claro.
6: Y sí. Eso, como dicen ustedes, también la parte dorsal sale un poquito para afuera, que de verdad que cambia la postura.
4: Sí.
2: Sí.
6: Prefiero
2: totalmente cambia la postura. ¿No tiene miedo quedarse jorobado?
4: Yo ya estoy un poco jorobada. Sí.
6: No, pero ver la rectificación.
2: Pero vos por los pechos, Maju.
4: Claro. Sí, yo puede ser por las lolas.
2: Sí.
4: Creo que es un poco y un poco, pero yo no era así. No,
5: pero sentí que te pesan.
4: Claro, pesan un montón.
2: Deben empezar.
5: O sea, no las pesamos ahora porque sería cosificarte, pero...
4: No.
5: Pero si vos tipo las levantás, sentís como...
2: A ver, levantale una que ver cuánto pesas.
4: No sabes lo pesadas que son.
2: Levantale una.
4: Imaginate tener vos... que tus bolas te pesen 2 kilos cada una.
6: Claro.
4: ¿Sabes lo molesto que es?
6: Sí, obvio.
5: Va para el bowling del Sofitel.
4: Claro. Igual, vos imaginate eso, llevar todos los días 4 kilos ahí entre las piernas.
8: Igual que
2: igual
8: la napia
2: tiene un ancla.
8: ¿Sabes qué?
4: ¿Viste lo que te pasa
2: con la rodilla? Esa quilla. Sí. El icon of the sea no se mueve.
8: Icon of the sea. Para, necesito con este marote, hay que sostener este marote.
4: Claro. Bien.
2: Terrible.
8: Es terrible. Pesa, ¿eh?
4: ¿Vos te reís? Sí. ¿Qué vos te dicen? ¿Vos te reís? ¿Vos te reís? Pues lo que pesa el marotito este. Entre el marote y las lolas me estoy por caer para adelante en cualquier momento. Me rasparto la frente.
2: Decí que te balanceas porque el marote un poco te...
4: Decí que soy culona también, entonces un poco que tira para atrás.
2: No,
4: no. No, tengo demasiada lola, no se habla de los cuerpos.
2: Bueno, la Miriam Yamal tiene un problema entonces que usó mucho el... Y se enojó con la Play.
5: Y le pegó una piña al televisor.
2: Lo que pasa es que es muy pendejo él.
4: Sí, tiene chico.
3: Un pibe. Es 20 llamado a ser, por Yamal, una de las figuras del Mundial. Casi se pierde el Mundial por un desgarro. Pero bueno, pero va a estar.
2: Pero, 18 años.
3: Con la venda, un pibe, claro.
4: Medio que no sotes.
3: Con la venda. Con la venda.
4: Viste que no saluda a nadie, el otro día vi como un compilado de sus desprecios.
3: Es el que,
4: no,
3: ¿te acordás? Que acá lo comentábamos, que la madre vende cenas.
2: No, los padres son dos mediáticos,
3: ¿te acuerdan?
2: Y sí, para mí los padres le van a terminar cagando la carrera a él, porque son
6: medio cocoliche.
2: Dos busca fama,
6: sí.
2: Y ella vende cenas, sortea cenas con ella.
3: Con ella misma.
2: No con Yamal, ¿entendés?
5: La cena con la mamá de la
4: por
5: misma.
4: Ser la mamá. Por claro, ser la mamá de...
2: Una rifa, una contribución.
4: Está bien,
2: y
4: chicos.
2: Y ella hace un sorteo y bueno, cinco se iban a comer en un hotel con
4: está
2: ella.
4: Perfecto.
3: Turca, mi negocio turca.
4: Supo encontrar la beta. Hay que hacer
5: la
4: plata.
5: Turca quiere, ¿eh?
4: A lo mejor...
2: Bueno, para acá, Jorgito, por ser junior, viste que cobra el asado.
5: Ahora, claro, el asado para ver el partido con él.
6: Ay, me encanta. Yo te digo, yo estoy para ir. A mí me encanta.
2: Ahora, pero vos para que Jorgito vaya a tu casa para vender el servicio.
5: No, no, va a tu casa. Va a tu casa en el partido.
2: A tu casa.
4: Ah, él te hace el asado.
5: Ahora no, se ofrece para cualquier evento.
6: Claro, por ejemplo, yo que estoy por cumplir años. Para mí sería un gran invitado para mi cumpleaños.
4: Es muy violento el chabón ese.
6: No, Jorgito, no.
2: Para, es muy culto, Jorgito.
6: Es
2: escucha,
6: muy culto, es muy gracioso.
2: Para Edith, y vos te ofrecés también el servicio, Edith, a mí te va a tu fiesta.
6: A mí me encantaría, y te hago un poco.
2: Vamos a hacer la promo, vamos a hacer la promo.
6: Vamos a la promo.
2: Sola ese poco.
5: Sí, no. ella nomás.
6: Yo.
5: Se empuja con
2: vamos
5: nadie.
2: A hacer un poco actuado. Sorbo le pregunta a Celestita, que es Anita.
5: Dale.
2: Ay, ¿quién vole? ¿Qué podemos hacer? ¿A quién podemos llamar? Y ella se le ocurre llamar a Edith Hermida. Y él le dice, buenísimo.
5: Dale.
2: ¿Entendés?
5: Dale.
4: Perfecto.
2: Y pará, y ahí sale Edith que dice, si te querés contactar conmigo, me escribís a mi Instagram. ¿Entendés? estamos tomando fechas. Vamos.
5: Ay, bebita, qué aburrida que
4: estás.
2: Pero para esta canción es muy triste.
3: Es porque puede conectar pero también con la tristeza.
2: Pero por
5: no, porque estamos en una fiesta aburrida.
2: Ah. No, yo sé que le pondría aquí, pon los Caligari.
4: Esa.
3: Sorbo, ten en cuenta que presta guita también.
2: Ah, presta guita y no se la tenés que devolver. Velorio también va a llorar,
3: Ay, para todo tipo de
2: todo.
6: Dale.
5: Andale, Guille.
6: Dale, Guille.
4: ¿Hacemos temática mundial o quieren
8: que...? No, una fiesta, la fiesta.
9: En un baile San Vicente, todos los negros estaban
5: caídos. Qué aburrida,
4: qué
5: esta fiesta,
4: gorda. Dios, qué embole, papi.
2: No, para, ahora, no entendieron. No, qué aburrida esta fiesta, no. Tenemos que hacer la fiesta, ¿qué hacemos?
4: ¿Estás
5: planificando? No estamos en la fiesta
4: todavía. No, estamos planificando. Ya me la bajaste
5: todo. Pensé que estábamos en la fiesta y ya la llamábamos, ¿entendía? Parecía.
4: Ay, a okay,
2: ustedes hablan sin música y cuando se les ocurre el nombre de Edith, ahí empieza a sonar el tema.
5: Ahí está, dale.
2: Ahí está. Acción.
5: ¿Qué vamos a hacer, gorda, para la fiesta?
4: No sé, papi, estos anteojos que me regalaste la vez pasada en el viaje, ¿podemos comprar otros anteojos?
5: Pero no estamos pensando en lo que vamos a hacer para nuestro casamiento.
4: Estoy con el tema de la mudanza, pero es cierto, ¿qué quieren? Algo como alegre, divertido.
2: Para corten tu puerto. ¿Metiste casamiento ya? Chicos, solo nos quiere decir algo, ¿se casa?
4: ¡Ay, ya!
5: Estamos organizando una fiesta.
2: Yo pensé que era tu cumpleaños.
4: Claro, una fiesta más light, nunca solo.
5: Ah, es mucho con un casamiento de ir.
2: No, está bien. No, cobramos más caro, casamiento más caro.
4: Es más caro.
5: Bueno, que gracias por mi cumpleaños.
6: Está bien.
2: Vamos. Dale. Acción.
5: Mi amor, ¿qué vamos a hacer para el casamiento?
4: Ay, no sé, papi, algo divertido.
10: ¿Me vas a regalar más zapatos?
2: No, zapatos no.
10: Pero zapatos, vestido, algo alegre, quiero algo lindo, algo que nos divierta.
2: Tenemos que contratar a alguien que la suba, que haga un pogo, que mueva a la gente, los que están sentados, que los levante.
10: ¿Sabes quién es buenísima, que me gusta mucho y que me va a ayudar a olvidar un poco lo de la mudanza, que estoy re estresada? Tu compañera.
2: ¿Qué compañera?
10: Esa.
2: ¿Majo?
10: La que no se baña.
2: Ah, Edith.
10: Edith Termida.
2: ¿Para qué, Edith?
10: No sé, me parece divertida como para hacer los...
8: Para cuando dice... Para cuando
5: te, Edith,
8: cuando
5: te tiene que meter.
8: Termida, pues sí. Buenísimo. Edith,
10: arranco yo.
8: Claro.
10: Dale.
5: Espera, el buenísimo... ¿Te metes vos, Edith?
8: Sí, sí, buenísimo, dale. Es el pie. Sí, llegó a tu fiesta.
10: Continuamos dale, donde dejamos.
8: Dale, no, dale. No, de arriba, de arriba.
10: De arriba, dale.
8: Acción.
2: ¿Qué pusiste?
10: Estamos con la tele prendida, ¿está bien? A ver, vení, vení.
8: Está viendo el Noti,
3: está viendo el mismo para corregir errores.
10: Ah, no
2: pone. Acción. Mi amor, ¿qué vamos a hacer para el casamiento?
10: Ay, papi, no sé, ¿qué te gustaría vos?
2: No, que vos me dijiste contratar a este, a aquel.
10: Tiene que ser algo divertido, van a estar todos nuestros amigos, nuestra familia, los chicos de la fábrica.
8: Para, corte, corte. Lo que no tienen es presupuesto, ¿entendés?
10: Entonces, no hay plata.
8: No tiene un mango. Se le quita y empiece, vamos a traer, ¿entendés? A Ricky Martin.
5: No, claro,
10: yo arranco pidiendo muy arriba y él baja.
2: Jorge, no.
10: Dale.
8: Claro, acción.
2: Mi amor, ¿qué vamos a hacer para el casamiento? ¿Tenemos que organizar algo?
10: Papi, ya organicé todo.
2: ¿Qué?
10: A ver. Sí, mira, traemos a Ricky Martin para el... A Ricky Martin. Arjona, que lo tenemos que traer. Vos laburás en la radio. En la radio lo pueden retraer. Hablas con Santi, mango. Que Santi es lo más y te va a ayudar a traer. Podemos traer
2: no,
10: también...
2: No, pará. No. Tenemos que pensar algo un poco con menos presupuesto y que levante la fiesta.
10: ¿Cómo con menos presupuesto?
2: Y sí, no llegamos a todo eso.
10: Algo más...
2: A ver, pensá que tenemos un montón de invitados. Ay, amigos, papi, tu familia.
10: Yo quiero tener gente divertida en la fiesta, papi. ¿En
2: bueno,
10: serio?
2: Pero
10: me voy a aburrir.
2: Que haga un poco, alguien que levante a la tía Zulma, a los abuelos, ¿entendés?
10: ¿Sabes quién reba? No sé si. ¿Sabes quién me reba esta compañera tuya que está en la radio?
2: Costa.
10: Edith Termida.
2: ¿Edith? Sí. ¡Buenísimo!
9: Sí, llamame, fiestas, asados, casamientos,
3: Panimá,
9: todo, te hago, te levanto la fiesta, lo velorio, te lloro. Escribime ahora, arroba Edith Termida, hacemos móviles por televisión, todo, salís en el Club del Moro, salís en Bendita, todo lo que vos quieras, te llevo la gente, te llevo del Moro, te llevo Juan, pero poquita plata, lo charlamos, ya estamos tomando fecha, 2026, 2027, todos se pueden charlar.
2: Plata también.
9: Nos ajustamos a tu presupuesto.
8: Todos se charla, genial. Todos se charla. ¿Cuánto hay?
9: Charla.
8: Sirve,
9: claro,
8: sirve.
9: Sirve. ¿Cuánto hay? Y más o menos lo acomodamos, no pasa nada. ¿Sale o sale? ¿Esto sale o sale? Arroba, Edith Termida, escribe a Edith por DM. Si no llega por la plata, te banco hasta la
3: guita. Yo.
8: Va con un tupper, y lleva parte del presupuesto en comida.
9: Claro, sí. Me llevo parte de la torta, no pasa nada.
10: Lleva las proboletas.
9: Todo lo podemos charlar. La gente estaba re fuerte, era muy
10: llame Edith, llame ya.
8: Se agotan las fechas, chicos.
9: Ya estoy anotando, sí,
10: agosto adentro.
9: Ya me están llegando los
10: septiembre
9: mensajes.
10: Adentro.
9: Por DM, bien por DM.
8: Edith, esto es un chiste, por favor, es un chiste.
3: No, es un chiste.
9: No, qué chiste.
3: Ya le está viendo la beta,

0: 9 grados una décima la temperatura en la ciudad. Para hoy máxima de 16 grados. Un lindo martes con el cielo parcialmente nublado en la ciudad.
1: Hicieron la lista de los mejores planes para una primera cita. ¿Dónde ir o qué hacer? Para vos, Marcela, tuviste una primera cita hace poco.
2: Hace poco, sí.
1: ¿Dónde fue?
2: Me llevó a un lugar que se llama Casa Lucía.
3: Ay, qué lindo.
1: ¿Pero qué era? ¿Un bar? ¿Un restaurante?
2: Un restaurante.
3: ¿Fuiste a cenar?
2: En la calle Arroyo. Fui a primero a tomar algo y después a cenar, sí.
4: Está muy bien el lugar. Está muy bien el tomar algo, Marcela.
2: Me gustó, ¿sabes qué? Que la pensó.
4: Claro, que no es cualquier lugar.
2: Me llevó a cualquier lugar.
5: Y a vos no te puede llevar a cualquier lugar,
1: Marcela.
4: Y bueno, pero se la podría haber jugado también.
6: ¿Sabías dónde ibas o no? Él te dijo, sí, mirá, nos encontramos en tal lado y vos de última...
5: ¿Cómo nos encontramos? ¿La fue a buscar?
6: No, bueno, pero a lo mejor... Pero
1: bueno, Marcela, si te pasás a buscar y hola, ¿cómo andás? Que yo y se manda en un hotel de una.
4: Qué atrevido.
2: No se atrevería.
1: Imagínate.
2: No.
4: Imaginá, de la nada.
1: Claro, podés decir, pero, bueno, venimos hablando por teléfono, que yo, bueno, vamos.
2: Me ha pasado en otras ocasiones que la han pensado también, querían llevar a un restaurante o algo, y yo preferí
5: privado para que no te vean.
2: Telos, no. Fui a tomar algo.
1: Los papeles, hay que tomar algo.
2: Yo no estoy para...
1: Yo vine acá.
2: Cena, no.
1: ¿Para qué estamos acá?
2: No te olvides que yo no fui sola, llevé amigas. Marcela, yo no quise ir sola.
3: ¿Fuiste con chaperona?
2: Claro, la amiga me lo presentó yo por
5: chaperona.
1: No hablemos de una amiga de España.
2: La concha perona. Bueno, ella, como me lo presentó ella, yo le dije, bueno, vos venís con nosotros, porque yo, si no me gusta o eso.
4: Claro.
6: Pero especialista, de la cámpora, ¿no?
5: ¿Y cuándo supiste que te gustaba?
1: Estaban ustedes dos y concha. ¿Y qué tomaron?
2: Concha iba adelante.
6: Concha y Tauro.
4: Estaba Perona.
6: Concha y Tauro.
2: ¿Yo qué pedía?
5: Champán.
2: Claro, Concha y Tauro.
5: Concha y Tauro.
6: Escúchame. Cantaba la marcha peronista, ¿no?
1: Y tenían un código entre ustedes. ¿Tenían un código entre ustedes?
2: ¿Con mi amiga?
1: Claro, si a vos te gustaba, Concha se iba, y si no, Concha se quedaba.
2: Claro. Concha se quedó todo el tiempo. Se tuvo que dejar Concha acá. Sí, porque yo, viste, no. Aparte se sentó al lado mío y él le reprochó. Yo me fui al baño y él le reprochó. Pero, ¿cómo yo me quiero sentar al lado de Marcela?
4: Perona. Dale, Perona, tómate el buque. Ubicate.
2: Pero, yo llego y te escuché.
4: Claro.
2: Ubicate. Le estaba reclamando.
1: Bueno, ¿qué sí que no? ¿Cuál es el mejor plan para una primera cita?
2: Ir a tomar algo.
1: El mejor plan, claro, es ir a tomar algo sin cena, sin nada.
4: Claro,
5: opino
4: sin
5: igual,
4: cena.
5: Claro.
1: Si no te gusta, porque es rápido.
4: Total.
1: Claro, si te gusta, después seguís. Pero claro, si no te gusta mucho la cita, vos vas a tomar algo y en cuestión de 15, 20 minutos podés terminar con todo y seguir tu
4: camino.
1: Claro,
4: y quedar divina. Claro.
1: Y quedar bien.
4: Claro.
1: Lo peor que puedes hacer es planear un plan largo tipo cena.
4: No, cena nunca.
1: Que sabes que la cena hora y 20, hora y media te va a llevar, porque entre la entrada lleva tiempo.
4: Cena nunca, chicos.
1: Un plan también que es muy malo para conocerse es ir al cine.
5: No, ni no hablas.
1: Y no hablas nunca. Claro,
4: no, y aparte te lo tenés que fumar 2 horas, no sabe ni cómo se llama, más o menos.
1: ¿A qué fueron si no les gustaba?
4: No, bueno, a lo mejor es cita ciega. Yo salí con Juan y no nos conocíamos.
1: Pero el cine, segunda cita.
2: Claro, yo tampoco.
4: Claro, segunda cita.
1: Cuando ya te conocés.
5: Sí, para mí, ni segunda cita. No,
3: tiene que haber más intimidad.
5: Cine para mí también.
1: Bueno, pero pará. No, vos cita. Saliste, te gustaron. Si hay segunda cita, porque se gustaron.
4: Sí,
1: entonces ya te conoces todo. Si vas al cine, entonces ya vas al cine y pones una manito acá
4: y otra más allá.
3: Para mí, cine, segunda cita no va.
1: Una caricita de pata,
4: una caricita, te gusta y una apoyadita de mano en la pierna.
1: Picoteo, pensé que era el pororó.
4: Ay, perdóname. Ay, qué pororó tan grande.
6: Ay, te dio miedo.
2: Cosa, me pasó algo así.
6: ¡Epa!
4: Marcela, ¿comiste pororó?
1: Con Concha también fuiste al cine.
2: No fui con Concha.
1: Pero
2: fui al Colón. El día que la vi a Costita, claro, y a Pablo.
1: Claro.
2: Y hacía poco que salíamos, no hacía mucho. Y bueno, digo, vamos al Colón, porque aparte supuestamente no había velada de prensa, sino que iban por días. Y dije, no va a haber nadie, estaba todo el mundo, bueno, no importa. Pero en un momento me toca la pierna. Yo creí que me moría. Lo miré como diciendo, ¿qué estás haciendo?
7: Es hermoso.
8: Ay, ¿qué igual, como se dice, Marcela, hiciste deportiva, porque te rodeaste de nosotros, era medio confuso si era...
2: Claro. Era confuso,
8: no daba cita.
2: Sí, sí, sí.
8: Estuviste
2: no daba
8: bien
2: cita,
8: ahí.
2: Sí, sí, no daba cita.

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1: Buliese, buen día, ¿qué tal? A los que vienen más temprano en esta mañana fría los saludamos. Estamos comenzando esta mañana fría, sí, de este martes 14, ¿qué tal?
2: ¿Cómo va? Buen día.
1: Vengan, acérquense al fogón.
3: Vamos.
2: ¿Abrazamos?
3: Vamos a abrazarnos así.
4: Frótense las manitos.
3: Entramos en calor entre todos.
1: Sí, nos tenemos que abrazar un poco.

0: ¿Y vos con tus hijas, Andy?
1: También, soy lo más mimoso del mundo.
2: Sí, aparte este fue un bebote alzado, ¿no? Al haber dado upa
0: sí,
2: tantos.
0: Alzado.
2: Claro.
0: Sí, alzado en todo claro. sentido.
2: Entonces,
3: Es que nuestra generación como padres, nada que ver.
2: Nada que ver.
3: Vos tuviste padres así como más cariñosos, los míos que eran secos. Yo soy re cariñoso.
1: Yo re cariñoso
3: también con mis hijas. Las tengo que estar ahí chocando, así que apretándolas todo el tiempo.
1: Sí. Bueno, buen día. Aparte, creo que uno a la gente que quiere le tiene que decir que la quiere.
3: Sí, es verdad.
1: Para sean hijos, sean amigos, sean vecinos, sean lo que sea, pero uno tiene que manifestar. No hay que tener miedo a decirle a la gente que uno la quiere. Por eso, chicos, los quiero mucho. Buen día.
2: Te amamos.
1: Arrancando la mañana. Yo casi sin dormir estoy, pero con una noche hermosa. Sí. Tuvimos anoche un galón.
2: Un galón.
1: Sí. Bueno, máximo cuánto para hoy?
4: 17, y sale el sol, sale en ti.
2: Al fin.
1: Bueno, buen día, que salga, sí, que salga, que caliente un poquito. Bueno, chicos, y mañana juega la Argentina.
0: ¡Vamos!
5: ¡Ay, ay, ay! Sí.
2: Somos todos técnicos, hoy. Están todos opinando a quién ponen, a quién
1: para
2: saca.
1: Mí no, porque para mí esta selección se le dice gracias y siempre.
3: Ya está.
1: Sí, hay que disfrutar, hay que disfrutar, hay que disfrutar. Es lo que me digo a mí, ¿no?
5: Claro, porque
2: un manojo nervioso.
3: Yo también.
1: A mí me ha pegado como si yo tuviera que entrar a jugar.
2: Está bien, pero medio que estamos todos iguales, ¿viste?
1: Sí, sí,
2: es una
1: sí.
2: cosa de ansiedad, de
1: sí,
2: nervios.
1: Que el cuerpo.
2: Que no lo puede manejar. ¿Vos que no querés que te pase? ¿Y te pasa?
1: Sí. Bueno, ¿qué premios tenemos?
0: Tenemos de todo, señor.
1: Hoy regalamos la trionda dorada.
0: Sí, claro.
1: Las originales y
0: las nuevas. Claro, no las pateó la mincha mal y vos a las 10:05 estás haciendo jueguito acá en la puerta de la radio. Es impresionante.
2: Que
0: no la tiene Mbappé. Messi dijo, che, ¿puedo participar? Sí, Lionel, obvio que sí. 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
1: Qué maravilla, chicos.
0: Qué bueno, y ya la tenemos acá, ¿eh?
2: Que cambia la pelota en la semifinal.
0: Claro, correcto, sí.
5: La trionda era de los tres colores, ahora es toda dorada.
0: Dorada y negra, y dice New Jersey, además, teniendo en cuenta la sede de la final.
2: Muy arriba.
0: ¿Dónde estaremos?
1: Escucha,
2: esta tendría que sonar mañana.
1: Seguimos poniendo esta.
2: Sí, nos gusta
4: mucho. La vamos a seguir poniendo, según vos es la música más linda de los mundiales.
1: Sí.
5: Nada, es hermosa.
3: Para mí, para todos.
1: Arroba Santiago del Moro y puso el tuitazo. Es hermosa.
0: Está buena.
1: Es hermosa.
2: Ay, qué
1: sí.
2: pelota.
4: Ay, bueno, qué fina.
2: Qué fina.
1: Qué pelota.
2: Qué pelota. Pelota chica, pelota grande. Qué pelota tiene Fernández.
4: Pelota dorada.
2: Qué arriba, bueno, ¿eh? Sí. Cambia. Es como la pelota de lujo, la de fiesta. Qué linda. No das ganas de patear.
4: Es esa que te dejaban poner solo para...
2: El bayú.
4: Sí.
2: Claro, para...
4: No, que te dejaban poner para cuando tenías que ir a misa, un casamiento.
2: Claro, la pelota de salir. Eventos especiales. La de salir.
1: No, esta pelota, cuando éramos chicos, no se usaba.
2: No se tocaba.
4: Por loco.
1: Se ponía en el modular, arriba...
2: Y a mirarla.
1: A mí pasó con un amigo que tenía una familia bastante... ¿Viste esas familias que tenían familiares acá en Buenos Aires y le llevaban todo el tiempo regalos?
2: Sí, qué suerte, por favor.
1: Él era primer nieto, primer todo, era como mucho regalo tenía. Y en uno de los mundiales, creo que fuiste en el 90, le regalan una pelota, la del mundial, imagínate en esa época lo que era.
2: Muy arriba el regalo.
1: Y pasábamos todos por la casa a ver la pelota del mundial y él la tenía arriba. El padre la bajaba con una franela, la lustraba un poco así, te la mostraba.
2: Qué pesado.
1: Y no podías ni picarla, tienes que tener en la mano.
2: No, me muero. No.
5: La olías y listo.
2: Es que era así.
1: No, era para mucha... mirarla, es como si estuviera en un
2: exhibición,
1: jarrón.
2: Exhibición, claro.
3: No, no era un juguete.
1: No. Era un objeto como de lujo, era claro. un objeto de
4: Habría
1: de
4: que ir ahora al pueblo a ver qué fue de la pelota.
1: No, seguramente que se ocultaron.
4: Pero son esas cosas que guardas y si para qué lo cuidaron.
1: ¿Para qué?
2: Los chicos tenían que jugar con la pelota.
1: Pero para
2: mirarla,
1: a mí de grande,
2: bueno.
1: a mí de grande me compro un día el...

0: un Woody y un Buzz Lightyear de Toy Story. Sí.
1: Grandes. Ay, qué lindo.
0: Escucha, y los pongo con una repisa.
1: Bien, bueno, como en el pueblo.
0: Para, y mi hija del medio me lo pidió en su momento para jugar y se trabajaba, pero no se nos daba para jugar.
1: Mentira.
0: ¿Entendés?
1: Que los mirara.
0: Y me sentí el de la pelota. El mundial.
1: Claro.
0: Y el otro día Santita también me los pidió y se los bajo. Y cuando la nena quiere jugar, le digo, no, no, te, se agarra el cuarto. No, no, son tan hermosos para verlos así.
1: Sí, es que te sabes lo que va a pasar con eso, que después terminan tirados.
0: Van a reventar,
2: te digo.
0: La que los hagan bolsa no le va a dar
1: ya más, pelota, le dan más bola.
0: Claro, pero digo, yo, claro, qué pavada, porque están para eso.
3: Y sí, son juguetes.
2: Pero la que era malísima era la vecina de Arjona.
4: La que le pinchó 1000 pelotas.
1: Ah, la que le...
4: Claro.
0: Wow. Chicos, contextualicen más todo porque no me da la neurona ahora para ver cómo linkea Arjona con...
2: Arjona dice que la viejita era buena, se hacía la buena, pero le pinchó las pelotas, decía.
0: Sí.
4: Jesús, no. Jesús es verbo, no sustantivo. No.
1: Claro.
4: De mi barrio la más religiosa era doña Carlota. Hablaba de amor al prójimo y me pinchó 100 pelotas.
1: Ay, sí, ¿cómo se va a llamar? Carlota.
0: Yo acabo de abrir mi corazón.
1: Carlita las bolitas.
4: Pero...
3: Bueno, claro, bolita. Pero contaste como un poco lo de Toy Story. Es lo que pasa en Toy Story. Está así.
0: Es lo que pasa en Toy Story.
3: Toy Story.
0: Bueno, 6 y 18, chicos, ¿cómo está el tránsito, bebé?
5: Todo tranquilo, no hay inconvenientes. Los accesos se van cargando de a poquito, por supuesto. A esta hora, trenes, subtes y premetro están ok.
0: Máxima de cuánto para hoy.
2: 17 con sol.
0: ¿Con sol?
2: Sí, no con sol de Gran Hermano, sino con sol de San, de Sani, de Astro Rey.

0: no. Bueno, buen día, donde quiera que estés, te saludamos, te abrazamos. Podés dejar tu mensaje para el brindis ahora de las 6:30, para el hola de las 7:30 de los chicos, o para el yendo de las 8, nos contás en qué línea y dónde vas. ¿Dejás todo en qué número?
1: En el 11-3700-0100.
2: 11-3700-0100.
0: Janita, ¿cómo estás vos en la selva donde vivís en este momento?
3: Bien, ayer fue un día de congelamiento, hacía de vidrios.
2: Terrible.
3: Ayer fue un día y así todo el pasto no se quema, chicos. Tuve que cortar el pasto.
1: Mejor helada, ya no hiela.
3: No son los hielos de antes, las heladas de antes.
0: Es que no volar, chicos.
3: No, pero lo ayer a la mañana era. Ayer fue un día muy, muy frío. Pero
0: para, yo no recuerdo, el año pasado también estuvo picante.
3: Sí, pero
0: estuvo
3: no picó
0: frío,
3: como ahora. Dio más descanso.
0: Hace rato que no teníamos un invierno tan duro desde el arranque.
4: Para claro, mí también.
0: Sí. Tanto chicos, no porque el final del otoño fue muy frío.
3: Tremendo.
0: Y el principio del invierno fue tremendo.
3: Sí.
0: De hecho, fíjate, en el Polo Norte cómo repercute esto a la inversa.
3: Sí,
0: el calor. Tuvieron un fin de la primavera y un comienzo del verano récord, con más de 1.500 muertos en Europa por la ola de calor.
3: Sí, fue un delirio. Pero acá hace muchos días que nos venimos cagando de
0: mucho
3: frío.
0: Sí,
3: nos venimos cagando. Ayer estaba frío raro, como húmedo y muy frío.
4: Muy frío, porque había humedad.
0: Que, no sé, en los últimos inviernos, sacando el pasado que fue frío, pero en los últimos inviernos, vos la ropa muy, muy, muy abrigada es como casi no la podés ni usar.
3: No.
0: ¿Viste?
3: No.
0: Esa ropa de alto invierno, esa ropa de lana pesada o esas camperones muy,
3: sí,
0: muy pesados.
3: Sí, es verdad.
0: Y ahora no.
3: Sí. Yo,
0: o sea, ahora te tenés que poner todos los que andamos muy de noche.
3: Sí, a esta hora hace mucho frío.
0: Sí.
3: Mucho frío.
0: Sí.
3: Yo, de hecho, tengo una bufanda recontra gruesa abrigada que nunca la uso. Y este año la volví a sacar. La busqué. Digo, ¿dónde está? Porque así
0: y
3: un
0: bajaste
3: montón
0: la
3: de
0: colcha.
3: Y la colcha también.
0: La colcha
3: la
0: gorda.
3: Colcha grande, la colcha gorda.
4: ¡Qué gana!
3: Sí. ¡Colcha gorda!
0: ¿Qué pasa, Edith?
5: No, a mí también me pasó lo mismo que a Maju, que tengo un par de abrigos que hace mucho tiempo que no usaba porque son muy, tienen que ser muy, yo soy, en general no sufro el frío y los uso solamente cuando hace mucho frío. Y ¿dónde está? Y ahí buscando buscando el pulo, tengo como una frazada.
1: Una frazada.
5: Sí, tengo como un tapado,
3: como un saco grueso
5: claro, que es como una frazada de polar.
3: Sí, lo conozco.
5: Y ya lo traje
3: eso
5: acá. Y
3: lindo.
5: Y me lo puse varias veces este invierno. Hace mucho que no lo usaba.
3: Sí, este invierno fue frío.
0: Bueno, buen día. Arrancamos con el frío absoluto en esta mañana, pero el calor se lo ponemos acá, ¿eh?
3: Mm. ¿Y sí? Mm.
0: Sí, no nos queda otro, chicos.
3: Estamos todos calentitos.
0: Sí. Juntémonos un poquito más.
5: Y el miércoles ni te cuento.
3: ¿Qué? El miércoles ya en bola.
5: No, el miércoles sí, en bola, en bikini.
3: ¿Sabe qué?
0: Bueno, buen día.

0: canción, sí.
1: Canción alemán.
0: Sí, nunca la había escuchado.
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1: Va a ser una locura el,
2: sí,
1: el partido también.
2: Terrible, cuatro, ¿no? Y partidazo, y para disfrutarlo, ¿eh?
0: Yo me lo miro también.
3: Sí, obvio.
0: Ahora que hablo de fútbol.
4: Mucha gente hasta suspendieron actividades en algo.
0: Sí,
4: obvio,
0: no.
1: Partidazo.
0: Sí.
1: El país, bueno, chicos, hoy es el día del chimpancé.
0: Y
1: vos sabés que cada vez que veo, a todos nos pasa, creo que el ser humano, desde que sos muy chiquito, uno tiene una empatía y una fascinación por los chimpancés, más que nada, de todos los
5: simios. Y puede ser cercano, igual.
1: Porque es el más cercano.
5: Claro.
1: Buscá cuánto compartimos de ADN con un chimpancé, creo que más del 90.
2: A ver.
1: Y a mí me impresiona cuando le ves sus movimientos con las manos.
0: Ay, sí.
4: Humano, y él nos mira a nosotros y dice, ah, este se mueve como un chimpancé por nosotros. Sí.
5: Y esas reacciones también tan nuestras.
1: Oh, tan humanas.
5: Sí,
4: el chimpancé y el bonobo son los que más...
5: Comparten.
2: No sé. A ver, Fer, entre el 96 y el 99% de su ADN. Compartimos.
1: Es una locura.
5: Chicos, todos.
0: Todo, sí.
5: Como mono.
0: Mucho.
1: Sí, por muy poquito.
0: Sí.
5: Por nada. Por nada.
1: Por muy poquito de diferencia. No somos.
3: Como la mamá mono con el monito. Como
5: es igual.
0: Sí, es igual.
3: Ve los videos. Le saca los piojos, lo cuida, lo reta.
0: Lo agarra, los amarre. Sí. Sé que es del chimpancé, pero hace poco se había viralizado una imagen
3: mono.
0: De un gorila.
3: Qué buenísimo.
0: Que se había peleado con la mujer, con la esposa, y se fue como un rincón a pensar. Y era un hombre. Era uno de ustedes.
5: Ay, sí.
0: Recapacitando.
1: ¿Qué carajo hice?
0: ¿Qué hice?
1: ¿Qué le dije?
5: Era
0: se puso
5: buenísimo.
0: Porque
5: aparte la mona lo echa a la mierda.
0: Le podías hacer el diálogo. Te vas de acá. Y él pensando, uy, ahora cómo arreglo esto. No sé.
3: Yo no hice nada malo.
0: Sí, no, era genial. Era genial.
1: Bueno,
0: sí.
1: Buen día. Ya.
5: El Tarzán.
1: Tarzán, es la de Phil Collins.
3: Ay, en mi cabeza también fue Rey León.
4: No, Phil Collins es Tarzán y Elton John es León.
5: ¿Qué?
1: Este Tarzán, este de Phil Collins, claro, y la otra es la de Elton. Temazo este también.
4: Ay, claro, sí. A él lo criaron los monos y cuando llegan los conquistadores, descubre que hay gente de...
1: Ahí está Rey León.
0: Este es el Rey León. Elton John.
2: Sí. Acá tenemos a Elton.
1: No, y tenemos a la de si lo descubren haciéndose la del mono.
3: Claro.
2: Con lo que gallinea.
1: Él se crió
3: entre
1: haciéndose
3: mono.
1: La del mono.
5: Claro.
1: No entre mono, haciéndose la del mono. ¿Quién no igual?
5: A monos limpios, güey.
1: Al mono. Bueno, escuchen, hoy es el día de la apreciación de la vaca.
0: Ay, señora.
1: Qué animal hermoso la vaca.
4: Vos has tenido mucha vaca en tu vida.
5: Y qué curiosa que es. ¿Alguna vez estuvieron con vacas que se te van acercando?
1: Toda la vida.
5: Muy chismosas.
1: Muchísimas.
5: Bueno, ahora está lleno de vacas.
4: Chismosas.
5: Chismosa. Está lleno de camiones porque están armando la rural.
0: Ay, cierto. Entonces,
5: toda la bajada de Sarmiento, todo el planetario, todo está lleno de nuestras amigas.
4: Santi,
1: igual para mí la vaca
4: más cara que el toro o el toro.
1: No tiene nada que ver, eso depende.
5: El ponedor, ¿cómo es?
1: ¿El
5: toro ponedor, ¿cómo es?
1: No,
3: es el...
5: No,
0: ¡Silvia!
1: No tiene que ver.
5: ¿Cómo
3: Liti?
5: ¿Cómo se llama?
1: Para, el animal que se deja para que llegue a ser toro es el novillo que viene muy bien. ¿entendés? Al resto se lo capa, se lo capa. Los testículos.
5: Yo me enteré de grande entonces, de eso.
1: Entonces no sigue desarrollando. No se no comes generalmente la carne de toro. El toro, porque el toro se usa para procrear. El toro tiene que ser muy activo, un semental, tiene que ser muy activo, tiene que tener muy buena como genética. Y también le tienen que gustar la vaquita, porque hay toros que nos gustan.
4: Mira. Conozco.
0: ¿Hablaste? ¿Hay toros que no?
1: Sí.
0: ¿Y qué les gusta?
1: Que no.
0: ¿Qué les gusta? Cosa. ¿Nada?
5: Claro. ¿Otros toros?
1: Y otros que son gays,
5: son otros toros.
1: No, le gusta, claro, le gustan otros.
0: ¿Y eso se da cuenta la gente de campo? Animal, claro.
4: Y los
1: y te das cuenta porque cuando la vaca entra en celo, el torito entra al corral y las va inseminando.
4: Santi, lo que yo
1: la
4: te
1: va, la va montando.
4: Claro, lo que yo te preguntaba, así como está el toro campeón que le ponen la cocarda y qué sé yo, ¿está la vaca campeona?
1: Claro,
5: sí.
4: Eso
5: vacas,
4: es lo que yo te preguntaba.
5: Hay unas vacas alucinantes. Para, y carísimas.
1: La vaca que nosotros le decimos generalmente vaca es al holando argentino, que es la raza lechera por excelencia.
5: La blanquinegra, ¿no?
1: La blanquinegra que es bien
5: bien nuestra,
1: ¿sí? Bien nuestra. Bueno, escuchen, 6:28. Cuando hablo del tambo me duelen las manos porque imagínate la gente que trabaja en el campo con este frío.
5: Ay, pero es tremendo. Dale de las 4 de la mañana arriba, ¿no? Aparte arrancan claro, a madrugada.
1: No, y hay mucho tambo que tiene mucha tecnología hoy, pero la mayoría de los tambos así de más humildones, ¿no? Es todo normal.
5: Sí. Qué lindo. Sí.
1: Y asimismo, sea un tambo muy de avanzada, trabajar con animales esta hora es mucho.
5: Igual se levantan temprano.
1: Sí, es un laburo muy, muy arduo, chicos. Yo conozco gente que lo hace y no hay vacaciones, no hay nada. Es todos los días.
4: Toda la vida, cuando estoy.
1: Toda la vida, sí. Bueno, 6:28.
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1: Hoy es el Día Mundial de la Orca también.
4: ¿De la ballena?
1: Hoy, ¿no? Chimpancé, ay, orca, vaca.
4: Jugar, todo
5: qué cerca estamos de todos, ¿eh?
0: Sí.
5: Estamos de la vaca, de la orca.
1: Día también de la concientización sobre los tiburones.
5: Todos grandes hoy.
1: Yo creo que tiene que ver esto de los tiburones con respecto a que siempre se lo puso en lugar del depredador máximo del y del malo de la película.
7: Igual no sabemos defender nosotros.
8: Pero ¿cuál es la idea? O sea, tomemos conciencia de los tiburones.
1: Sí. Bueno. No, me parece que darle la importancia que tienen el labón, ¿no? En la cadena de la naturaleza.
5: De frío, a cualquier.
1: No, me parece que es un animal muy importante para el equilibrio de los mares.
5: Y aparte lo hemos demonizado bastante. Sí. Yo creo que la película Tiburón, al menos a mí, me lo puso en otro lugar.
0: Claro, a mí también.
5: Miedo.
0: Y después ves que podés. Ellos comen cuando tienen hambre, básicamente. Y nosotros lo
1: hablamos. No, y también el animal se siente muchas veces ataca porque se siente
5: amenazado,
1: atacado. Realmente
5: claro.
1: Es así.
5: Sí, igual.
1: Vas a buscar su alimento.
5: Ahí está. Nos falta un montón de aprendizaje con respecto a la cultura con los animales.
0: Sí.
1: Chicos, siempre. El reino animal es perfecto. El hombre
5: perfecto.
1: Que fue a depredar.
5: Exacto.
1: Y
5: a
1: que
5: por
1: yo
5: todo
1: que
5: fue.
1: Una frase que decían los chefs cuando hacíamos MasterChef, que se consumía mucha carne, mucha gente lo criticaba tanto. Vos sabés que la gente que se dedica al mundo de la cocina generalmente tiene honra mucho al animal. Entonces, cuando se iba a cortar un pedazo de carne importante o un pescado muy importante, ¿vieron?
5: Sí,
1: ellos paraban antes.
5: Sí.
1: Ellos paraban antes y decían, por favor, honren la proteína que tienen, la proteína animal que tienen arriba de la mesa. Porque hubo que sacrificar un animal por esto. Entonces, aprovechenla.
5: Bueno, la comida siempre fue un regalo, en realidad.
1: Sí, por eso.
5: Ahora
1: hay que honrar el alimento, ¿entendés? Como diciendo, acá hay que sacrificar lo que se va a comer.
5: Claro.
1: Y hay que usarlo todo, honrando ese animal que se sacrificó, ¿no?
5: Uh-huh.
1: Pero bueno, 6:30, chicos, vamos a honrar este programa.
5: ¡Vamos!
1: Vamos a brindar. Honremos este programa. Como cada mañana levantamos una copa y pedimos y agradecemos salud. Por la salud, por nuestros seres queridos, por nuestras familias, por los miles de oyentes que están ahí, que son nuestra familia radial, por la Argentina, por este programa que amamos. Chicos, chin, salud, buen día.
5: Buen día.
9: Hoy brindo por ustedes, brindo por la Argentina, brindo por la selección y por mí que estoy yendo a renovar mi carnet para el camión.
5: Eso, que te vaya bien.
10: Rutinas. Buen día, Club de Moro. Todos deberíamos brindar por Messi y por toda la escaloneta, para que sean todos bendecidos y el miércoles nos den una alegría hermosa este pueblo argentino.
5: Ay, mi amor, un beso, que así sea.
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7: Bueno, yo brindo por la familia que tenemos acá en España, que hace 3 años que vivimos. Brindo por ustedes que están ahí, que están, que son alegría del país.
5: Un beso.
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12: Hola chicos, ¿cómo andan? Bueno, espero que bien. El brindis por ustedes, para ustedes que me acompañan todos los días en mi jornada laboral. Y un abrazo grande a esa mesaza.
5: Esa, un beso.
0: Gracias.
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13: Hoy mi brindis va para mi familia, para aquellas personas que están en situación de calle y no tienen un hogar caliente, un lugar cómodo para estar, para pasar la noche. Brindo por ustedes y por todo el mundo. Y vamos a Argentina.
0: ¡Vamos!
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13: Mi brindis para hoy es para toda mi familia, para todos mis amigos que se levantan un día más y salen a trabajar como todos los días.
5: Ay, un beso para todos.
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14: Hola, buen día, gente linda. Brindo por todos ustedes, por mi familia, porque todos tengamos salud y una excelente jornada y en paz.
5: Ay, sí, por favor, siempre.
11: Se nos va, quiero cantar hasta el final, por otra noche como esta.
15: Bueno, hoy brindo por un día más. Brindo por la vida, brindo por el amor, por la salud. Saludos, chicos.
5: Un beso.
11: Alma mía, porque los días se nos van, quiero cantar hasta el final.
16: Hoy brindo por nuestra querida selección, que pase lo que pase mañana, ya ganamos con ese equipazo.
0: Sí, totalmente.
17: Totalmente.
11: Donde los recuerdos son
5: puña.
11: Me abrazo a mi guitarra y canto fuerte mis
18: plegarias. Buen día, mi nombre es Lucho. Bueno, yo brindo por un emprendimiento que tenemos hace 11 años, una panadería. Bueno, nos levantamos. Avanti, vamos todavía.
0: ¡Vamos!
1: A levantarse siempre, no queda otra, ¿eh? Ay, cómo invitan encima a la cama para levantarse. Oh, sí. Para levantarse.
5: Estaba
1: más
5: lindo para
19: hoy
5: seguir.
19: Hoy era un día para seguir.
1: Ah. Bueno, hoy es el día, mirá qué lindo, ¿no? Qué justo. Día mundial de ir desnudo.
0: Ah, mira.
5: Hoy, con este frío,
19: qué comodidad estamos, para, ¿no?, hoy.
1: Porque la mayoría de estas cosas vienen del Polo Norte, claro, de arriba.
4: Claro, están muertas de calor.
1: Sí.
5: Están todos ahí cocinándose.
1: Pleno verano, entonces dice, vamos a tirar todas estas barbaridades para que la gente se divierta.
5: Ahí abajo se congele.
1: Sí.
5: Para distraer un poco, ¿viste? Sí. Desnúdate.
1: ¿Nunca les pasó? Seguramente sí, viste que el frío es enemigo del sexo.
19: No, es terrible, claro. ¿No? Sí, es enemigo, pero es criminal.
1: Hacete gato. En algún lugar sí, medio así, medio al intemperie, qué sé yo. Con ganas de, pero con un frío, decís, ay, ¿cómo
5: fue? Por favor, si no, y te tapás y acomodás la frazada, ¿viste?
1: Y la abrazás a ella y está... Sí,
19: está helada.
5: Helada.
1: No, tu mano está helada.
5: Ay, y empezamos.
1: Me acuerdo que un día un amigo se vio a su abuela de viaje y me presta la casa de su abuela para ir con una chica, ¿no? Y claro, llegamos a una casa en pleno invierno, vacía.
5: Helada.
1: Como si fuera en esta época, helada. Imagínate una casa cerrada de unos días, sin calefacción, sin nada. ¿Qué?
5: Ay,
1: ¿y
5: qué
1: te quieres
5: hielo
1: abrazar?
5: Imposible.
1: Y hablabas dentro de la casa y salía humito.
5: Sí. Bueno, ya cuando sale humo dentro de la casa, ¡qué frío! Sí. ¡Por Pará, Dios!
1: Que estos días, si la casa está así como cerrada y todo.
5: Gelio. Son muy
1: fríos. Con
5: frío,
1: la humedad y todo. Y te acostás en la cama y la cama está...
5: Helada. Sí, helada. Y tenés que poner la cabeza dentro de la cama, ¿viste? Taparte con la sábana. Sí. Pues se te
1: después entras en calor con el correr del tiempo.
19: No le puedes decir, gorda, voy a pasar la plancha antes de que nos acostemos.
5: No, bolsa agua caliente.
4: ¿Dónde está la plancha? Hay gente que pasa la plancha.
19: Sí, antes se pasaba
1: la plancha. Los cuerpos tienen que abrazarse, por eso vamos a abrazarnos un poco. Sí, dale. Sí.
19: La bolsa de agua caliente que no falla.
1: Pero no se desconozcan.
5: No.
1: Bueno, buen día, 6:36.
4: Okay.
1: Qué tristeza.
5: ¿Por qué?
1: Se desconocían, viste, acá. calentura.
3: Uy, qué temor.
0: Uy, está todo Arjona.
1: Basta, basta.
5: No sé qué hiciste. Si no te calentás con esto,
19: con nada.
1: No, que la amo, que la quiero mucho y le mando un beso muy grande.
17: Pero no es ninguna aberración sexual.
8: Uy, la sabe Fernando.
17: Me gusta andar en cueros.
8: Ay, la cantó esta, ¿eh?
17: Tus pechos aventureros.
5: Vamos. No me caes.
8: No, todos, ¿sí? ¿Eh?
1: La sabe. No,
4: cambiaron muchas cosas,
20: sí. Antes. No, pero puse en el buscador desnuda y me salieron canciones de David Bisbal y el señor Arjona.
5: Sí, Arjona iba a tener.
20: Mirá que no le vamos a poner.
0: Arjona tiene de todo.
1: Antes
0: de
1: fondito. Sí.
0: De antes tema, de ayer. Tema que hay, tema que tiene Arjona.
3: Antes de ayer, Guille me mandó una foto que iba escuchando Arjona en el auto. Me dijo, qué tremendo discazo.
0: Ah, ¿te quedaste enamorado?
3: Sí,
4: ya sí.
5: Se copó. Ahora Ricky Martin, Arjona, vamos por
1: bueno,
5: todos.
1: Bueno, es el Día Mundial del Auxiliar de Enfermería.
5: Ah, un beso para todos.
19: Ay, que a todos.
5: Sí. El laburazo.
0: Los amamos. Laburazo.
1: Sí, todo lo que tenga que ver con la enfermería sí, es... Sí,
5: sí. Qué dedicación, háblame de vocación.
1: No, pero a mí eso me parece que es una locura, porque es entregar tu vida. Sí. Es tener un don especial, justamente
5: sí,
1: una vocación
5: sí,
1: especial.
5: Sí, se nace, se siente. Sí. Sí, a mí me encanta.
1: Bueno, a ver, ¿qué más? Escuchen, en 1850 se realiza la primera demostración pública de hielo hecho por refrigeración.
5: Claro.
1: 1850 el hielo que había era el hielo que se formaba naturalmente, obviamente. Pero en 1850 muestran lo que fue la previa a la heladera. De casa que todos conocemos.
0: Claro.
1: A ese refrigerador que podía helar y congelar los alimentos y podía generar su propio hielo.
5: Claro, de hecho, mi mamá contaba que la heladera que ellos tuvieron, la primera heladera, tenían que ir a comprar el hielo.
1: Seguramente.
5: Compraban la barra de hielo y la ponían en
19: la heladera.
5: En la heladera
19: para que no tenga frío.
1: Pero ese hielo era hecho seguramente con refrigeración.
5: Claro, con estas cosas nuevas.
19: Sí.
1: Sí. Nueva para la época, pero imagínate en 1850 que no había nada.
5: Claro, por eso, ¿sabes lo que debe haber sido? Algo que haga hielo solo.
19: Innovador.
0: Claro, y tenías que cocinar para el día, no podías guardar nada, tenías que comer, después echaba todo.
1: Y las cocinas eran a leña.
19: A leña, qué hermoso.
1: A combustión, ¿viste? A combustión de maderita, los cartones, lo que había.
0: Sí.
4: Bueno, ahí sería visto como ahora le dicen machirulo. Pero mi abuelo Antonio, cuando mi abuela Urbana compró...
1: Sácalo con Antonio, pone.
4: Sí. Que mamá está en la cocina, justamente.
19: Dale un beso a Lupita.
4: La abuela Urbana estaba en la cocina, 9 hijos, y ella quiso comprar una heladera. Y él le dijo que no era necesario.
5: No, tranqui. Bueno,
1: sí.
4: Otra cabeza.
1: Pero por eso te digo,
4: otro mundo. 1930 estamos hablando.
1: Escucha.
5: Qué lindo esto. Sácalo, mano Antonio.
0: Yo recuerdo cuando vinieron las heladeras con freezer.
4: Una prima que se llama Lupita.
5: Yo quería ser la morocha. ¿Qué se de llama? Prima. Claro. La morocha que era una voz.
4: Gavilanes, ¿no era?
0: Sí, Gavilanes,
4: una
0: hermosa, hermosa, hermosa.
5: En su momento, viste, que
19: hermosas eran.
4: Todas hemos querido ser las primas.

0: las odiaba, pobre. Ay, ¿por qué? Vieja las odiaba.
1: Bueno, buen día.
2: Dice Peluca, esperemos que este partido lo veamos un poco más tranquilo. En ambos partidos me sentí mareado y con cosquilleos en el brazo y la pierna izquierda. Un doctor amigo me ha recomendado Tentramitrosón para que tome, pero no estoy seguro.
1: Bueno, buen día. Qué frío en esta mañana, máximo de cuánto para hoy.
3: 17 con sol.
1: ¿Qué premiazos tenemos, Fer?
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5: Tranquilo por ahora, se van cargando de a poquito los accesos. Trenes, subtes y premetros están ok.
1: Ahí está, buen día. Y vas a despertar a los nenes y te dicen un poquito más, un poquito más.
0: ¿Puedo faltar? Igual despertar.
6: ¿Puedo faltar?
7: Ahora ya empiezan las vacaciones, así que vas al colegio igual porque ya dentro de...
6: No, pero si no tengo faltas.
1: Esta semana.
7: Y el próximo lunes, acá en Capital, y en Gran Buenos Aires, el próximo lunes.
6: Viernes
7: el
6: último día.
1: Viernes arranca.
6: Viernes claro, último día.
1: Ahora, claro. Y mañana nos, le dan...
6: Mañana los dejan salir un ratito antes.
0: Claro, muchos los dejan salir antes.
6: Y sí, tenemos doble jornada. El que tiene jornada simple y va a la mañana, sabes que está salvado.
8: Manita, vos lo que tenemos, tu hijo ya es casi mayor.
6: Todavía
8: dejalo
6: no terminó el secundario.
8: Está emancipado.
7: Habla siempre como si tuviese
1: 10 años.
6: Ya se puede ir del país.
9: Lo conocí a Lolo el otro día y es un hombre. Es un muchachón.
6: Es un muchacho.
9: Y le digo, yo sé tal y tal cosa de vos. Y él, sorprendidísimo, se ve que no escucha el programa, dice, no sabía que mi mamá hablaba tanto de... Ahora nos vamos al viaje egresado, tenés
6: que decir. Sí, nos vamos al viaje egresado.
1: Ay, no, Anita, no puedes decir.
10: Pero ya está, no puedes decir que no.
6: Ya está.
1: Es Chita Soldán. Vos tenés que dejar.
6: Esto para comer los chicos. No se pueden alimentar. No se trata para comer. Y no hay brócoli acá.
1: Para, acá tenés el modelo terminado. Fernando Carlos fue con su mamá de viaje egresado.
9: Mira lo que.
6: Si me sale como Fernando, ya está, claro.
1: Bueno, chicos, escuchen. Un día como hoy, en 1910, nacían William Hanna, quien después, junto a Joseph Barbera, crearon Hanna-Barbera, esa productora genial de dibujos animados que producen los Picapiedras, Supersónicos,
6: Yogi.
1: Escuchen la cantidad de cosas que hizo esta dupla.
6: A ver.
1: William Hanna, que nacía un día como hoy, y Joseph Barbera. Ellos fundaron en 1957 la productora que produjo los Picapiedras, Supersónicos, Scooby-Doo, El Oso Yogi, Don Gato y su pandilla.
10: Sí.
1: ¿Cuál más? El Lagarto Franchella,
4: creo que también.
6: Tom
1: y Jerry Loco McGraw. Tiro Loco.
9: Tom Jerry, ¿no?
8: No.
1: Pará, Tiro Loco. Pará que sigo, pará. La Hormiga Atómica.
6: Sí, buenísimo.
1: Maguila Gorila. El Pulpo de Manotas.
6: Es Santo del Estilo.
1: Los Autos Locos. Pierno de Yuna y Patán. Penélope Glamour.
4: Mi familia es un dibujo.
6: Los Singles.
1: ¿Qué más?
4: Fútbol para todos.
6: Y si vos te pones a ver el tipo de...
1: Los pitufos.
6: Mirá. También, los pitufos.
1: Sí. Qué locura, chicos. Qué locura.
7: Qué genio.
6: ¿Ellos llegaron a ver los pitufos?
1: Y se los produjeron ellos. Sí, él muere en el 2001.
6: Mirá vos.
1: Qué locura, chicos.
6: Un montón de años. Bastante duró.
1: No, del 2010 al 2001.
6: No, del 1910 al 2001.
1: 1910 al 2001.
6: Y bueno, ahí tenés, ¿cuánto es? 91
1: años.
6: 91 años.
1: ¿91?
6: Bastante vivió. Claro, y los pitufos son de esa época, del 2000. Antes.
10: Yo era chica y los pitufos ya eran viejos.
1: Sí, los pitufos toda la vida.
6: 90, por lo menos, ¿no?
1: No, 80
6: y se tornó pitufo. La Hormiga Atómica era un dibujazo.
0: Hermoso.
6: Contra el mal, la Hormiga Atómica.
1: A mí el dibujo que me parece más flashero de todos es los Supersónicos.
6: Sí, a mí también. Pero era todo pastilla.
7: A mí me encantaba.
1: Pero adelantaron todo, chicos.
6: Todo adelantaron.
7: Porque ver la vida del futuro siempre es lindo. Y en esa época, con tantas pocas cosas, te mostraban cómo era el futuro. Y soñabas con eso.
6: Sí, había algo.
1: No, ¿sabes cómo se llama eso? Ellos crearon un estilo que se llama el retrofuturo. es decir, cómo en la antigüedad se veía el futuro. ¿Cómo se veían los años 2000 en los 60s, 70s?
10: Sí. Claro, por eso la...
1: Retrofuturista.
0: Ellos hicieron todo, chicos. Ellos hablaban virtualmente con el médico.
10: La videollamada.
1: Videollamada.
0: Ellos con todo eran pastillas, ¿viste? Todos comían suplementos.
1: Pero para, el Zoom, el FaceTime o la videollamada, lo inventaron ellos.
0: Tenían, claro.
1: Los relojes inteligentes, ellos lo lavaban en la muñeca.
0: Sí.
1: Los televisores de pantalla plana. Cuando en ese momento que los televisores eran de tubo, que eran gigantes, ellos pantalla plana. Las casas inteligentes, con puertas automáticas, comando de voz, electrodomésticos conectados y automatización del hogar.
10: Él iba a trabajar en la cinta.
1: Los robots domésticos, el trabajo remoto. Él trabajaba desde la casa a veces.
0: Sí.
1: Las tablets y diarios digitales, asistente por voz. Los que todavía no hizo realidad supersónicos, que ellos lo adelantaron, son los autos voladores, que están casi
0: pero tardaron
1: las ciudades suspendidas en el aire, que están ahora haciendo las ciudades en el espacio. Las jornadas laborales de muy cortitas.
0: Qué loco eso, ¿eh?
1: De 2-3 horas.
0: ¿Por qué hay que pegarla en tantas cosas?
1: Y otra cosa, vacaciones espaciales masivas. pero bueno, fíjate que todo está en vías de...
10: Sí.
0: Claro,
1: ¿tienes? Bueno,
0: se cumplió
1: este
0: todo.
1: Este dibujito, sí, se cumplió todo. Qué maravilla, ¿no?
10: Claro, se ve que tenían un mambo. Los picapiedras también eran el futuro, el triturador de cocina era un chanchito, era un mamut chiquito que se comía... Sí.
0: Lo que sobraba.
10: Claro, entonces es lo mismo, pero al revés.
1: Escuchen, los supersónicos se estrenaron en septiembre del 62.
0: Cualquiera.
1: Sí, cualquiera.
0: Todo lo que hacían, sobre todo en pandemia, se produjo todo eso.
1: Bueno, buen día. Todo eso gracias a este señor que nació un día como hoy.
0: Es Hannah Montana.
7: Ah, no sé.
1: No, Hannah. Hannah Barbera era otro. Bebe es nuestro picapiedra, ¿no?
0: Nuestro Pedro. Pablo.
7: Don Gato, por ejemplo.
0: Pablo Mármol.
9: Pablo era Macaya Márquez.
0: Sí. Claro, ¿no? Ah, igual, de verdad.
11: Entonces el abuelo de los Simpsons, bebé.
12: Recordé que estaba vivo.
1: Bueno, mira, siguiendo un poco la línea, en 1983, hablando de entretenimiento para los más chicos, en el 83 Nintendo estrenaba el Mario Bros.
11: Historia para los juegos.
1: Tan exitoso que tiene hasta su propio parque de diversiones el Mario. Mira.
11: Claro, el nuevo.
1: Esperemos jugar al Mario, chicos.
7: Yo no llegué a eso, ¿ves?
0: No le daba, parece que las mujeres no le dábamos tanta bola.
1: Sí, chicos, es una institución, Mario.
0: No, pero no sé si para las chicas.
7: Sí, a mí no me... Nada, cero, no me pasaba nada.
1: Bueno, ¿quieren ir a un cumpleaños hoy?
11: Dale,
7: siempre.
0: Temprano, que con este frío,
1: Dios. Cumpleaños hoy que no puedo creer que cumpla tampoco el Conor McGregor. El luchador.
11: McGregor que peleó el sábado y duró 5 segundos la pelea. Tiró una patada y se... Después de 5 años volvió a pelear. Tiró una patada y se rompió la rodilla.
0: Mentira.
1: No levanté tanto la pata, Conor.
11: Después de 5 años volvió a pelear.
1: Para ti es 38 nomás. Pensé que tenía 10 años más.
11: ¿Qué? Sí, yo también.
0: Yo también.
1: Para mí lo que está mal.
0: Y bueno, es que por el laburo que tiene, chico.
7: Te echó pelota.
11: Pero vos lo ves y parece mucho más la cara.
0: La vida que ha tenido.
10: Claro, viene el padre a la casa todo entablillado. Quebrado. Dice: ¿de qué trabaja tu papá y el luchador?
1: No, es su número uno, lo suyo.
11: Claro.
1: En la MMA, ¿no?
11: Claro. Sí.
1: Bueno, buen día.

0: ver.
1: ¿Qué más?
0: Otro. ¿Otro cumple no hay?
2: Otro cumple.
3: Y después este va a estar de mal humor, está todo roto. Sí.
2: Julio Chávez.
0: ¿A qué viniste?
2: Julio Chávez.
3: Lo amo.
2: Más con él.
3: Sí, yo estudié con Julio Chávez. Tuve ese honorazo. Como profesor es increíblemente maravilloso. Así como
2: a mí se me hace que anda muy enojado, ¿no?
0: Qué lujo igual estudiar con Julio.
3: No. Tiene mucho humor. Es un tipo que tiene mucho humor. Y es realmente un capo. Para mí, el mejor profesor de teatro que tuve fue él. Es un capo, un capo. La ve antes. Es un...
2: Igual es como un cliché también de decir estudiar con Chávez, como que si tú es con Chávez sos un grosso, un buen actor, ¿no?
3: No,
2: es como
3: el tema de... no es un cliché, es uno de los mejores maestros de teatro.
2: No, pero no lo digo porque no lo sea, ¿eh? Lo digo porque, capo, viste, la gente cuando... viste que decís estudiar con Chávez es como el... como fue lo de Aleso, ¿entendés?
3: Como Aleso, Fernández.
0: Bueno, pero
3: además no entraba cualquiera, ¿eh? Tenías que dar una prueba, tenías charlas, no era fácil entrar a la escuela.
4: Pasabas una pequeña
3: selección. Ni de Fernández, ni de Aleso.
4: De ninguno.
3: Yo estudié con Augusto Fernández también.
4: Yo también estudié con Fernández.
0: Claro. Con Norman Brisky, por ejemplo, entraban todos. Después no había charla ni nada.
2: Entrabas
0: y entrabas.
3: Después de Cante. Claro,
5: cuando los hacía desnudar para la primera, decía, bueno, me voy.
2: Claro. No, eso no era así.
5: No, ya sé que no.
0: No, pero así se decantaba. Decantaba.
2: Era claro, mucho. Mucho. Aparte, llevas un minuto tarde, ya no te dejaban entrar.
5: Claro, pero cuando yo fui a lo de Norman Brisky, sí tenía, sí, hacías como oyente la clase. Y él después terminaba la clase y te pedía una devolución tuya y empecé a evaluar si era su alumno o no.
2: Bueno, buen día, chicos. Es una clase de teatro abierta. Igual tenemos grandes actores, y es cierto que Julio Chávez es un gran actor. Bueno, buen día. ¿Qué premios tenemos para hoy?
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2: 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Los nacidos hoy son de qué signo?
4: Cáncer.
2: Los nacidos hoy son de julio.
4: Cáncer.
2: Eso me dijiste.
1: Qué falta de respeto, ¿no? Ese día.
2: Sorbo un día.
1: Otra más.
2: Sí. Sí. Dije, los nació el 16 de diciembre de que estábamos.
1: ¿De qué son?
2: De diciembre.
1: ¿De qué son de diciembre?
3: ¿Y sí?
1: ¿Está bien la respuesta o no?
0: Es para vos, es válida.
2: Déjalo. No, pero me lo dijo en serio.
3: Lo dijo seguro.
2: Jodiendo.
5: Sí, el tema es la literalidad.
3: Después lo hizo chiste, pero al principio lo dijo en serio.
2: Cuando se dio cuenta de lo que había dicho.
3: Claro, se empezó a reír, ¿no? Sí.
2: Bueno, pero viste que uno a veces dice, se puede como decir, bueno, de salir afuera.
1: Claro,
2: sí, no puedes, sí,
1: subir
2: y
1: arriba.
2: A veces nos pasa todo, sí. Bueno, buen día, 6:52. Qué frío hoy. ¿Cómo está la temperatura ahora? ¿Cuánto?
5: 5.8 es la térmica, Santi.
2: 5.8 la térmica.
5: Sí, la térmica 5.8. Vamos a llegar a 17 con sol.
2: Oh, bueno. Igual si sale el sol cambia todo, porque frío con sol es divino.
0: Es divino.
3: Sí, ayuda mucho.
0: Una gran combinación.
2: Sí, sí. 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
2: Come, comería ahora una pizza con mucho
1: queso de
2: la Barraza. Ay, derretida arriba, qué rico.
1: Qué rico.
2: Y vos digas que van a mandar, pero después coman.
1: Y bueno, pero
2: Fugaceta,
1: manden.
2: No, hoy no, hoy no.
1: Sí, cambio fuera.
3: Piquita.
1: Como ni morrón. Viene, llega hoy.
3: Fugaceta, rica la fugaceta.
1: ¿Qué va a estar escuchando, Sergio?
2: Pues es que para hablando de cosas ricas anoche, que en la cumbre tengo mostaza.
3: Qué rico.
2: Chico, comerme hamburguesas ahora. Qué rico.
3: Cómo se agradece esa hora, ¿no?
2: Sí. Claro. Aparte, vos es que estoy haciendo el programa y digo, en media hora me clavo. No me termino porque estoy hablando, pero media me como.
3: Te la vas saboreando, sí, claro.
2: Sí. 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
2: Tanda rápido y nos vamos a preparar algo rico para tomar. Te saludamos a vos que estás recién arrancando la mañana y seguimos por mucho más en esto que fue y será
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6: Bueno, 7 de la mañana, 7 minutos. Mañana refría, con un montón de premias, Sofer.
7: Sí, con la pelota la dorada y
6: para
7: negra.
6: Que tenemos la agenda dorada.
8: Sí, sí. Cada vez más, sí, cada vez más.
7: Viva.
8: La gente me escribe de manera personal, che, haceme ganar. Yo no puedo.
7: No, por no favor, puede. No lo presiones.
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6: 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Bueno, Centro Hogar presenta el número uno del deporte, Fernando Carlos, y este aplauso.
7: Está rezado.
8: Señoras y señores, es semifinal del Mundial, pero tranquilamente podría ser la final de la Eurocopa. El partido que sostendrán en Dallas. Sí, Dallas noticias, Fernando. Dallas novedades. Sí, en esa sede, ni más ni claro, ni más ni menos que...
6: Él se pregunta y se contesta.
8: Clasismo. Sí, bueno, lo grabé, aparte, 3, 2, 1, arranco de vuelta, Guille. 3, 2, 1, da las primicias, gracias Santiago, porque hoy a las 4
6: da
8: de la tarde...
6: Da las primicias, da las nalgas,
8: claro. Da las novedades, bueno, sí, están las funciones. Dallas, no, todavía no han confirmado el 11 titular, ni uno ni otro, ni de La Fuente ni de Jams, que se estuvieron tirando flores y trasladando la presión, obviamente en conferencia de prensa, de Jams, el técnico...
6: ¿Quién es el favorito hoy?
8: Y hoy yo creo que está bastante parejo, pero me parece que un escalón...
6: Francia, ¿no?
7: Francia.
6: Y sí, pero tardaste 2 horas en decirlo.
8: Cerrá los micrófonos.
6: Claro.
8: A ver, un poquito.
6: ¿Cuál es el favorito? 8 vueltas, dite la calecita.
7: A mí me gusta
6: Francia.
7: Cucurella.
6: Pero ese
7: comete
6: es
7: una paella.
8: Pero sí, pero no es de Francia, de Euro, todo eso es viejo ya.
7: Bueno, pero
8: es de Brasil.
7: Yo lo descubro ahora.
8: No, no, es el til, es el lateral. Le respondo al conductor, chicos, esto es un mano a mano gracioso.
7: Le pedí que no se metieran.
8: Claro, gracias, Maju. Un poquito más arriba, yo creo que el favorito es Francia. Pero España, te digo, es un muy buen equipo, es sólido atrás también.
7: Pero...
8: Así que, pero bueno, hay que ver, Lamine se tiene que destapar. Yamal, que es la figura de España, que hasta ahora ha tenido un mundialito, viene de recuperarse de una lesión.
6: Ya, bueno, mundialito por el pibe también.
8: Y bueno, pero no
6: está matando. Mundialito y está en semifinales, ¿no?
8: Claro, bueno, vale. pero no, no es tenis. Esto no es tenis, ¿no? Hay un juego colectivo, entonces te explico. Ahora te comento cómo es el reglamento y todo a las 8.
6: No,
8: lo cierto es que recién Costa decía Cucurella, sí, es el lateral por la izquierda que tiene Francia, que llega y mucho. Y
6: España,
8: perdón.
7: ¿Crees que te explique yo? Cucurella.
8: Y tiene una melena prominente, sí, una porra que como Valderrama. Pero morocho,
7: sí, es
8: entonces bueno, llama la atención, firmó contrato con el Real Madrid, compañero de Enzo Fernández en el Chelsea la temporada pasada y es uno de los jugadores importantes, gravitantes que tiene la selección de España. De Jams dijo, no, es el mejor equipo de La Fuente y España, llegan mucho mejor. De La Fuente devolvió gentilezas y dijo, no, Francia tiene su poderío, pero trataremos de imponer lo nuestro. Lo cierto es que hoy nos abstraemos de la ansiedad, del sufrimiento para mañana, de pensar y todo lo que puede llegar a ocurrir, porque hoy es un partidazo, semifinales de Mundial, ni más ni menos, Francia, España, por un lugar en la final.
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6: Fernando, te quiero preguntar por

0: ¿no?
1: No,
0: Canadá,
1: una de Shakira, una muñequita Shakira tendría que haber sido.
0: Una pelotita, el de Canadá es un alce, un jaguar en Estados Unidos y un águila. El...
2: Y bueno, pero ¿por qué no se escucha? Porque
0: el águila de Estados Unidos.
2: Un águila con cuernos
3: y con las patas del jaguar.
1: Armá algo ahí.
0: Porque es un monstruo. Y es para los niños.
3: Es un jaguar con alas y cuernos.
1: Pero así no vendieron nada.
0: Pero es verdad, ni se las muestran en las visiones.
1: No. Los muñequitos, ¿sabés dónde? Nada, guardados los tienen.
0: ¿Han tenido alguna demanda o algo? No muestren, ¿no? ¿Qué sé?
3: Pero la verdad, ni bola.
2: Porque ninguno. Muchos decían que la figurita, que el álbum de figuritas mató a la mascota. Como que esta cosa de que fue la atención para otro lado ya de arranque.
1: Claro, la plata se gasta ahí.
2: Sí, como que nadie ni registró la mascota.
0: Hoy hay otras cosas, por ejemplo. Yo he cubierto más de un mundial. Hoy el souvenir que está bueno es el llaverito, a lo mejor, de la Copa del Mundo, la trionda chiquitita.
2: Claro, esa, pero eso estuvo siempre. Pero siempre existió la mascota. Yo creo que para mí pasó algo, que hubo una que mató todo. De lo mala que fue el fantasmita.
0: El fantasmita
2: de Qatar lo hicieron sin ganas.
4: Sí.
3: Era muy bueno. ¿Sabes que Santi, Katy estuvo en el mundial y le trajo a Mateo el fantasmita? Y en casa todavía está dando vueltas. Es verdad que no fue el de Italia 90. El de Italia 90 era genial.
1: Claro.
2: No, pero te quise decir que no tenía mucho trabajo el fantasmita, porque era una cosa tan.
3: Sí. Plana, es como un peluchón.
0: Estuvo muy elaborado.
3: Pero anda dando vueltas por ahí.
1: Y bólale.
3: No.
2: No sé, pero lo hicieron sin mucho trabajo.
1: ¿Qué otra mascota fue así?
5: Yo no me acuerdo de las mascotas.
1: Yo me acuerdo del mundialito acá del 78, el gauchito.
2: Sí. Por eso, pero cada campeonato tiene su mascota.
1: Por ahí, al haber más cosas, quedaron
2: ¿Y
1: como
2: cuál sería la mascota de este programa? Si tuviéramos que hacer una mascota nuestra.
1: Oh, ¡ay, qué difícil! Hay que hacer un híbrido. Armémoslo.
0: Es que es un Frankenstein.
2: Vamos a hacer, ¿para qué tenés para ofrecerle vos a la mascota del programa, Sorbo? ¿Qué le darías tuyo?
1: Nariz.
3: Y la nariz, sabía que
2: hacer. Bueno, nariz.
1: Para agarrarlo, que sea como el mango.
3: Está, poné la nariz.
2: Edith, ¿vos qué tenés lo más característico tuyo? Las paletas que.
5: Las paletas de los dientes. Ah. Los dientes míos. Por favor.
2: Dale. Cerrando la frente.
3: Sí.
0: Hermano.
2: De
3: o sea, es pelado el muñeco, digamos.
2: De costa.
1: Qué puñal.
3: Ah, y ahí le ponemos
2: una peluquita. Claro.
1: La peluquita que dejamos, se cambia.
2: Pero no, se la ponemos mucha frente y la peluquita como detrás.
5: Claro. La peluquita con accesorios, ¿viste? Le pone la peluquita de estudiosa, la peluquita de Anita, la peluquita de
2: los. No te reíste. De Anita, la laxitud.
1: Sí, es
2: de pata de alambre. Pata de alambre para poder recibir.
1: Elastiger, bien.
0: De Majo y Bebe.
2: Escucha, de Luchi el bronceado.
1: Sí. De Luchi, ese color caribe.
2: Color marrón, color metú. ¿Y vos, Majita?
1: Y la Lola.
2: La Lola. Y mía la cabeza.
1: Qué raro va a quedar.
0: Va a quedar.
1: No veo la hora
2: de pómulo, los pómulos de bebé.
5: A mí me parece que va a asustar a los nenes.
1: Sí, y el cuerpo. ¿Y el cuerpito de quién? Nos falta el cuerpito.
4: De Marce.
1: De la Marce, de la
2: de
1: Tauro.
2: Marcela Tauro.
5: Y la textura. De
2: la, la piel de Marcela, porque es peluche.
5: Peluche
2: de terciopelo.
1: Bien suavecito.
5: Eso.
1: No, unas ganas de tenerlo.
2: Mucha estopa en la cola, ¿viste? Porque Marcela es muy, muy, muy...
1: Sí, muy coluda. Para el filetero la cola.
2: ¿Para qué?
1: Al filetero.
5: Claro.
1: Para el filetero. Para que los alfileres.
4: Es verdad.
1: Lo usan.
2: Bueno, te juro que sí, la mascota...
1: Es hermosa, ¿eh?
2: Es hermosa, ¿eh?
1: Ay, que no veo la hora, mira.
2: No, aparte es interactiva porque le puedes cambiar la peluquita.
5: Claro.
1: Viene con un montón de accesorios.
5: Los accesorios, claro. Eso sabes qué. Pero primero la mascota y después todos los accesorios.
2: La Virgen. Pon alguna frase que tire, Guilla. Alguna frase del programa.
1: Viene con la moto de bebé.
5: La moto de bebé.
2: Esa es la edición premium.
1: Sí.
0: Sí, el más gato es el de Sorbo.
1: Porque
2: ¿Cómo es uno solo?
0: Sí, tiene un auto medio desde...
2: Claro. No, pero esos son los accesorios que
1: esos son los accesorios que hay que comprar.
0: Son más
1: caros. El tuyo viene con un ojo de más, el de Santi. Trae un ojo grande, un ojo gigante.
2: De gran hermano.
1: De gran hermano.
2: Es la edición GH.
1: Claro,
0: sí.
1: Porque vos podés elegir qué edición.
0: Sí, claro, como de la Barbie, que está la Barbie.
2: A ver la frase, ¿por qué habla también? A ver.
1: Y canta esta canción, cuando le apretás la pancita, canta esta canción.
5: El disco, esto es África.

0: pasar.
1: Estoy, claro.
0: Tiene un disquito.
1: No, te bajas la aplicación. Te bajas la aplicación y te contesta.
2: El club del muro.
3: No.
2: ¿El qué? ¿El club del muro?
1: ¿Quién te preguntó?
4: Se ríe
1: también.
4: No, no preguntes esas cosas.
0: Te digo que tiene mil voces.
4: Ay, esa risa.
1: Sí, te le apretás la mano y se ríe así.
3: Na.
5: Hola, amigos. Soy Mickey Mouse.
0: Tiene miles de personajes.
3: Ahí nos va a hacer juicio a Mickey Mouse.
4: No, pero yo te digo, para el Día del Niño, ahora en agosto. No sé si no tenemos
0: Reba.
4: Reba.
1: Bueno, como el Mundial no tiene mascota, te proponemos la mascota del Club del Moro.
0: Qué lindo.
1: Un poco de miedo, ¿verdad?
0: Yo ya te encargo una, ¿eh? No me la quiero perder.
1: Sí, se ha pedido, ¿eh?
0: Casi se agota. Nos quedamos así.
1: No, ya llega agotada.
0: Ya es claro. Mira, un éxito. Ediciones limitadas.
1: Lo que pasa es que tanta frente, Fernando Caro, con la peluca atrás de costa, ya da miedo.
0: No, esta es para anotar, es anotador. En la frente podés anotar las cosas para no olvidar.
1: Ahí le mandaron al grupo, mira cómo quedó.
4: Ay, no, los dientes míos, la peluca, toda la frente de, y el lazo de que tejeri.
0: Ay, es muy linda. Pará, posta que es re linda.
1: Igual deberían tener los ojos azules.
0: Ah, claro.
1: Bebé.

0: Muy de hip hop, muy rapera.
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0: 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Bueno, escuchen este dato. Según una investigación que hizo un psiquiatra muy famoso junto a profesionales del mundo, llegaron a la conclusión que más de una hora al día de uso de redes sociales ya sería muchísimo, un exceso.
3: Patología.
4: No, estamos en el horno, entonces.
0: Y vos sabés que, viste que tenemos todos una vida virtual y una vida real.
3: Sí.
0: A la vida virtual la dejás entrar vos.
3: Claro.
0: Y cuando vos te desconectás de las redes, o no consumís las redes, o hasta puedes sacar la aplicación de las redes, eso no existe.
3: Claro.
0: ¿Por qué eso existe en las redes y vos permitís que las redes entren en tu cabeza? Porque cuando salís a la calle, después la vida real es otra cosa.
3: Claro.
0: Y nosotros que somos grandes, ni me preocupa mucho, porque sabemos por ahí discernir un poco más, estamos más curtidos. Como decimos siempre, me preocupa mucho más de los chicos que tienen una vida tan pendiente de las redes. Y saben que en los primeros los estudios que se han hecho en varios países del mundo, los países como más desarrollados, viste que le prohíben a los chicos de 15, 16 años estar en las redes sociales.
3: Sí. Y eso es funciona, todavía no lo vamos a saber, pero hay que ver qué pasa.
0: Es que se está discutiendo mucho. Viste que la otra vez hablábamos de las cosas que hicieron mal nuestros viejos. Por ejemplo, ponernos tantos al cigarrillo, íbamos a los autos sin atar.
3: Sí, no usar protector el rayo del sol solar sin nunca.
0: Sí. Y el otro día hablábamos con mi hermana de qué habremos hecho mal nosotros como padres, y creo que el permitirle el uso de...
3: Esta es
0: el
3: una, decís vos.
0: A las redes tan chicos, sí. Que acá que un nene de 13, 14 tenga acceso a las redes es una locura. Y ya te digo que algunos lo hacen antes.
3: Pero ¿y cómo lo frenas si todo el mundo va en el mismo sentido?
0: Pero el chico no está preparado, y cuando exponen a los bebés con redes sociales y todo, propias, bueno. Dice, de hecho está prohibido, no, menos de 13 no podés registrarte.
3: Bueno, pero no todo el mundo lo hace, eso bueno, no lo hace todo el mundo. Las redes sociales de los chicos adolescentes lo tienen el 90-80%.
0: Sí.
3: Eso es más discutible,
5: claro,
3: eso es masivo.
5: Es como salvando la distancia, ¿no? Pero es cuando de chico no te dejaban ver la tele.
0: Claro.
5: Viste que había programas que no te dejaban ver, no sé. Yo tenía compañeros que no los dejaban ver Invasión Extraterrestre.
3: Sí. Claro. Y
5: al otro día no tenían que hablar en la escuela porque estábamos todos hablando de eso, salvando las grandes distancias.
0: ¿Y a sus hijos a qué edad le dieron celular?
4: Yo le tuve que dar 10. Por obligación en la pandemia, en el 2020,
3: claro.
4: Porque yo estaba trabajando desde casa, y fue un tema ese, fue todo un tema para mí. Y ella estaba, se tenía que conectar con el colegio y venía a buscar el celular. Y yo
0: ¿Pero tiene una tablet también para eso o no?
4: No, no tenía, yo no tenía tablet. Entonces, el tema también, viste, y ella venía a buscar mi celular y yo estaba trabajando, y me mandaban órdenes desde el celular.
0: Claro.
4: Y estábamos ahí como discutiendo con el tema del celular y dame el celular.
0: Podía, sí.
4: Claro, y yo necesitaba trabajar con el celular.
0: Pero eso
4: mío.
0: Para el colegio, pero ya lo agarró.
4: No, y después tuve que dar el celular, y eso fue un camino de ida.
3: Sí.
4: Que ya no pude.
3: Hay
4: contener.
3: Un estadio anterior que son los juegos de la Play, por ejemplo. Los chicos que. Por
0: eso ejemplo, hacen los chicos, los nenes, sí.
4: Claro.
6: Pero los juegos de la Play son online.
4: Pero
6: también.
4: Yo me había impuesto.
0: Sí, pero limones.
6: Y tiene contacto con personas que no conoce directamente.
5: En realidad es la tablet, porque en la escuela, en muchas escuelas, no digo en todas, pero en muchas escuelas usan la tablet desde.
4: Claro,
3: sí, antes.
4: Grado. Claro, no, en la casa de mi hija no tenían tablet.
5: Claro, ¿quién tenía tablet en la escuela de quinto grado?
4: Claro, bueno, ella le tocó la pandemia en quinto grado. Yo decía, le voy a dar celular en séptimo grado y lo tuve que adelantar. Y el profesor de tecnología, viste que daban la clase así nomás, lo de tecnología para mí, y ahí se tuvo que poner las pilas en pandemia.
0: O sea, es que los especialistas dicen como muy pronto a los 12, pero como muy pronto.
4: Claro.
0: Si podés aguantar hasta ahí,
4: sí,
0: un poquito
4: yo,
0: más mejor.
4: Mi idea era aguantar hasta ahí, pero no pude
0: sí.
4: Por el tema.
3: A mí me parece
0: yo
3: que...
0: Pude,
5: yo tuvo pude. ¿Cuánto tuvo a los 12? Yo dije a los 10, no, a los 12 tuvo, cuando cumplió los 12.
0: Claro. Esto es un tema aparte, cigarra, porque ese año, año y pico, entre 10 y pico, 11 hasta los 12...
5: Es una tortura, ¿eh?
0: Porque la mayoría tienen.
3: Sí.
0: Y vos tampoco podés criar un hijo fuera como de un contexto, ¿no?
5: Claro, ese es el tema.
3: Igual hay que regular mucho. Me parece que prohibir ya es imposible, chicos.
4: Sí,
3: ya perdida.
4: Para mí es un desafío hoy, justo hoy, al día de hoy, el tema del límite, ¿no? O sea, a mí me cuesta mucho como mamá de esta era, poner un límite.
0: Yo lo primero que saco, voy por todo, te saco todo, te lo enchufo.
4: Sí,
0: todo.
4: No, pero el
0: teléfono,
4: tironeo,
0: enchufo, levanto todo lo que hay, me levanto y me lo llevo.
3: El problema es si el pibe deja después de hacer cosas por estar con la tecnología.
4: Es que dejan chicos, de hacer cosas.
0: Es totalmente, es una mierda. De hecho, el otro día leíamos un informe que les conté, porque a mí me lo dijo una persona y me lo fui a chequear, que dicen que es tanto la dependencia de las pantallas de los más chicos,
4: sí, sí,
0: que en un futuro cercano ya va a haber muchos, justamente hablando de los astros deportivos del mundial, ¿no? Uh-huh. Cada vez va a haber menos chicos que lleguen a ese potrero, que lleguen a destacarse, uh-huh, que lleguen
3: claro,
0: a descollar en los deportes, porque hoy el chico, su momento de ocio, no lo quiere pasar en una cancha de algo.
3: O en un
0: quiere
3: club. Pasar, o en un
0: pasar encerrado en su cuarto con el celular, con la tele.
5: De hecho, los exitosos de esa edad, cuando empiezan los futbolistas, ponele, son los streaming.
3: Ese es el problema.
5: Es, ¿cómo se llaman los youtubers, estos que ganan millones y millones de dólares? Viven, ¿cuántos chicos viven de eso? Que antes por ahí se vivía más.
6: La mayoría
5: más
6: empezaron
5: deporte
6: en su cuarto jugando,
5: claro, a los juegos.
4: Y hoy el sueño de muchos chicos
5: es ser un stream.
0: Es una aspiración.
4: No sé, Gabo Zeneise, por ejemplo.
5: Claro. Sí. Claro.
0: Sí. Ahí yo lo traía, vi algo que no podía creer.
3: No es para todo el mundo igual eso.
0: No, pero ven cómo juega y cómo reacciona alguien al juego de otro.
3: Ay, sí. Horas se pasan viendo eso.
0: Claro.
4: Eso no lo entiendo, no llegué.
6: Bueno, pero ver el mundial está moviendo como
3: bueno,
6: juegan
3: el
6: otros.
0: No, no es lo mismo. No, estás viendo cómo alguien reacciona al juego de alguien, un juego electrónico, ¿entendés? Que no es que sea electrónico, no hay
6: bueno, gente. Pero a raíz de eso también se hicieron los eSports, que justamente es
0: por eso mismo,
6: el torneo de los juegos.
0: Por eso. ¿Cómo cambió el mundo? Entonces, ese chico, para que llegue un chico o una chica a descollar en algún deporte, tiene que haber algún momento de iniciativa de ir a hacer algo. Claro. Y un papá y una mamá que la acompañaran. Y después su dedicación y sus ganas. Pero claro, ahora eso está amenazado con la tecnología. De hecho, vos lo ves en los cumpleaños de los más chicos, están todos con las pantallas.
3: Sí,
0: no
3: sí.
0: Se vinculan.
6: Y los regalos que
0: se vinculan a través de
6: un jueguito para la Play.
5: Las fiestitas también.
0: Bueno, pero vamos al mundo adulto. Bueno. ¿Cuánto tiempo en la pantalla tienen? Vamos a preguntarle al teléfono cuánto tiempo pasamos.
6: A ver.
5: Yo no quiero ni saber.
6: La verdad, general, ¿no?
5: No sé hacer esto. ¿A dónde se ve eso? Nunca sé.
0: Andá a Lupita y buscá tiempo en pantalla.
5: Uy, me da miedo, te juro.
4: Ay, a mí también.
0: Yo esta semana bajé mucho. Esta semana el lunes y martes, lo cual.
5: Yo me parece que soy un desastre.
0: 5 horas 35 tengo.
6: 5:46.
5: ¿Por día?
4: Yo creo que les gano.
5: ¿Promedio?
6: ¿Promedio?
0: Sí.
6: 5 horas 13.
5: Ay, chico, mirá, ¿dónde está eso?
0: Igual para, digamos, a lo que nos toma ayer lunes y un poquito del martes.
6: Claro. En el lunes.
5: Tiempo en pantalla.
0: Sí.
5: 3 horas 22.
4: ¿Cuánto nada dijeron?
6: 5:13.
4: 5 horas 10.
0: Yo siempre tengo mucho más igual.
4: ¿Vos cuánto tenías,
0: Santi? Llegamos al viernes, 5:35, pero ahora te evalúa el ayer y un poquito de hoy.
6: Claro,
5: porque
0: ahora se arranca.
6: Hasta ahora yo tengo el 30% menos que la semana pasada.
0: Yo el 41% menos la semana pasada.
5: Yo tengo el 25% menos de lo que la semana pasada.
0: Pero bueno, chicos, 5 horas. Pensá que debemos tener nosotros real más de 6, 7 horas. Es una locura.
5: Me da taquicardia pensarlo.
0: Sí, yo no un tercio del día con el celular. Otro tercio dormimos y otro tercio.
6: Pero si ya en 2 días tenemos 5 horas de promedio, es un montón.
7: Igual es cierto que esas 5 horas, no hay que estar las 5 horas en Twitter
6: promedio.
7: Y en Instagram, no.
0: No, bueno, lo mismo, estás pelotudeando.
5: Pero
7: que
5: incluye eso. 1 hora 12.
7: Fotos.
0: Nada, Anita.
4: Ahora 12.
5: Ahora 12.
4: Anita es lo más.
5: Pero ¿qué incluye todas esas horas? Todas
0: nosotros
5: las
0: laburamos mucho con el teléfono. Y es cierto que
5: obviamente
0: laburamos mucho con el teléfono. Pero a la mitad de ese tiempo estamos con
5: igual,
0: con...
5: yo estoy boludeando el...
0: Boludeando.
5: Sí, el 70% estoy boludeando. Sí. Te diría, me atrevería un 90% estoy boludeando.
0: Y te deja un vacío, ¿viste? Cuando empezás a scrollear.
5: Sí.
0: Que en un momento decís, no vi nada.
5: No vi nada.
0: ¿Qué viste? Nada.
5: Igual a mí me divierte eso, me disperso. Pero más allá que la cabeza una se hora te va nomás. Cualquier hora.
0: Tenés una hora en una semana.
7: Ni lo usaste el teléfono.
5: No, nada, ni lo tocaste.
0: Hablaste con Lolo nomás.
5: Pero por eso, en ese momento yo disfruto mucho
3: yo disfruto de mirar cualquier pavada que aparezca. Yo estoy ahora con un señor viejo que...
0: ¿Cómo?
3: Habla con...
5: Anita, ¿qué confesión? ¿Cómo, Anita?
0: ¿Con quién está?
3: Y me aparece todo ese señor. Entonces estoy esperando que me aparezca el señor ese.
5: ¿Cómo con un programa, señor viejo?
3: Hace un programa muy bizarro.
0: Mirol.
3: Tiene 95 de años.
0: Ya sé cuál es.
5: ¿Qué hace?
0: ¿Uno que tiene una peluca?
3: Sí, me encanta. Me Jorge, apareció. ¿Se llama? Ah, oh, sí, me vuelvo loca.
0: Me apareció Jorge.
3: Me apareció Jorge.
0: Se lo mandé a un amigo hace tiempo.
3: Lo mando.
4: ¿Pero quién es?
0: ¿Qué hace? Sí, es de la moda.
3: Tiene voz de señora. Es tremendo.
4: Ay, mándalo, por
0: con
4: favor.
0: Con respeto, igual.
3: Sí, con mucho amor. Con mucho humor también, porque yo me dedico.
4: ¿Que habla de moda?
3: No, no habla de cualquier cosa. Pero ahora es muy gracioso.
4: ¿Que es argentino o
3: sí,
4: este?
3: Sí, no es.
0: Sí,
3: no,
0: sí.
3: No,
0: sí,
3: ah, es argentino. ¿No? Más o menos.
0: Con respeto, igual.
3: Con amor, sí. Pero sí, es muy gracioso, porque es muy divertido. Y después, ¿te acuerdas esa señora que yo te mandaba, Santi? Que una señora que brinda y dice, brinda siempre con champán.
0: Sí.
3: En la casa.
0: Sí.
3: Y
0: a
3: cualquier cosa, si muere alguien, ella brinda con champán.
0: Me
3: parece maravillosa, ¿entendés? Y esas cosas
4: me
5: es que algunas cosas son, yo ahora estoy con unas que saltan en unos saltarines que hacen gimnasia, que me vuelven loca lo que saltan, estoy obsesionada, las miro y con una chica que baila, mi amor, pero ahí me meto en los comentarios, porque hay comentarios que son brillantes.
3: Sí.
5: No bueno, los que son agresivos, no, ¿eh? No, pero hay comentarios sí, que son muy ocurrentes.
0: Sí, sí, sí, sí. Bueno, sí, siete media, chicos, vamos a brindar. A brindarnos a Lola de los Chicos.
5: Ay,
0: pero antes
5: rico
0: de eso tenemos que...
5: ¡Ay,
4: cafecito! ¡Santi, qué rico olor!
0: Bueno, brindemos con el café.
3: Dale. Sí,
4: dale.
0: Brindemos con el café. Como cada mañana... 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
0: Buen día.
5: 7:31.

0: cada mañana, esta mañana fría.
1: Ojalá que llueva.
0: Directamente a la hora de los chicos. Buen día. Hola, hola.
2: Quería mandarle un saludo a María Elizabeth Flores, la mujer de mi vida, que está yendo al trabajo, escuchando la radio, nos está escuchando ustedes. Y nada, gracias por el aguante que nos hacen todos los días.
3: Ay, un beso.
0: Un beso.
4: Hola, soy Deborah, soy Lola y estoy yendo a la escuela con mi papá y también estoy muy emocionada porque van a hacer una primita. Chao, beso.
3: Pero eso está muy bueno, Lola. Beso.
5: Hola, hola, hola. Hola, Club de Moro. Acá yo soy Ana y mi papá. Estamos yendo a la escuela. Les mando muchos besos. Chao.
3: Besos para los dos.
6: El hola de hoy es para Simón, Paz y Clary, que tengan una buena semana. Están yendo a la escuela. Los super amo.
3: ¡Ay, besos, chiquis!
7: Hola, buenos días.
3: Bien.
7: Bueno, acá arrancando, llegando al trabajo. Les mando un saludito a todos desde Neuquén y excelente semana.
3: ¡Qué lindo, Neuquén! ¡Un beso!

0: Hola, club, buen día, buen día. Mi hola de hoy es para mi señora y para mi nena, que no se quieren levantar.
1: Aquí sí, cuesta.
2: Buen día, Club del Moro, acá de Merlo. Estamos yendo a nuestra querida ciudad de Olavarría, Mariela y Armé.
1: Beso, buen viaje.
3: Acá estamos yendo al colegio con Alaya y Valentín desde Mar del Plata. Una helada tremenda.
4: Uf, qué
3: les
4: frío.
3: Mando un beso enorme a todo el equipo.
1: Ay, ay, ay, ay, ay, fresco, ¿eh?
5: Hola, buen día, Club del Moro. Es para saludar a Ludmila y Juancito de parte de su tía postiza, porque sé que no tengo bien claro en qué día es que cumplen años, uno con una diferencia de 2 o 3 días, uno del otro. Feliz cumpleaños para Juancito y para Ludmila, que van yendo para el colegio. Los quiero mucho.
1: ¡Un beso!
4: Mándale. Escuchá.

0: Bueno, 7:35.
1: Perfecto.
0: Mientras estoy hablando. Buen día a la gente que se va sumando esta mañana fría. ¿Cómo va a estar hoy?
1: Lindo día, Santi. Vamos a tener sol, alegría y 35. Y vamos a tener 17 grados.
0: Bueno, ahí está. ¿Cómo está el tránsito, bebé?
2: Dos choques en los últimos minutitos, uno en Sainz y Hugh, el otro en la autopista 25 de Mayo, altura Avenida La Plata, sentido centro de la ciudad. Trenes, subtes y premetro están ok.
0: Bueno, ¿cuántos de estos inventos o de avances para su momento vos viste y usaste? Escuchen, me tienen que decir sí o no.
1: Vale.
0: Usar un teléfono de disco.
3: Sí.
2: No.
3: Sí,
0: pendejo. Igual tenés casi 30 años.
4: ¿Y qué tiene que ver? Pero el teléfono disco.
3: Claro, él lo llegó a usar.
5: Está bien. Sí, claro, bueno, esperá.
0: Pero no lo usé.
5: Tranquilo, papi, tranquilo. El mal humor lo dejás abajo.
6: El mal humor que tampoco respeto.
0: Pero lo viste, ¿sabés qué es?
1: Pero no dijimos si lo vi, lo conozco. Dijimos si lo usé.
0: ¿Nunca, nunca marcaste en un teléfono de...
1: No, tenía a mi abuela uno ahí, pero nunca me,
3: no
1: nunca llamaste a ningún lado.
3: No. No me mires a mí cuando decís.
0: Usar un disquete.
3: Yo.
0: Usar la máquina de escribir.
2: Sí. Yo.
0: Sacaron fotos con rollo.
3: Sí.
2: Yo.
3: Sigo sacando con rollo. Con mi rollo.
0: Escucharon música en CD.
2: Yo.
0: ¿Y qué tiene que ver? Música en cassette.
2: Yo.
0: Escucharon vinilo.
3: Sí, yo no.
4: Del nuevo, pero nuevo.
3: Ahora,
0: escucharon,
3: nuevo.
0: Escucharon música en la radio aparato.
3: Sí, yo. Claro, grabábamos. Grabábamos, desesperado que no pisara nadie el tema.
0: Vieron videos en VHS.
2: Yo.
3: Sí, yo.
0: Enviaron o recibieron un fax.
3: Yo.
4: No.
3: Ay, alquilaron todas.
4: No, no.
3: Antigüedad.
0: ¿Qué? Alquilaron películas en Blockbuster.
3: Sí,
1: amable.
3: Obvio.
0: Esta es la crucial para mí, porque aquí cambia el mundo. Se conectaron a internet por teléfono.
3: Yo.
0: El dial-up.
2: Yo.
3: Hacían el ruidito tan.
0: No. Escucha, vos, es que un día viene una amiga y me dice: prepárate que hoy vamos a navegar. Yo recién creo que había llegado acá o estaba por venirme acá a Capital. No había internet en ningún lado y había dos barcitos. Uno estaba en Recoleta y fuimos a ese, y otro creo que estaba en Caballito. Y fuimos, y yo digo: ¿cómo navegar? Me dice: sí, vamos a navegar por internet. Y yo no entendía ni muy bien qué era, obviamente que había escuchado de internet. Y fuimos ahí. Y me acuerdo que nos sentamos en el bar y estuvimos, como si te digo, 2 horas y media para bajar la mitad de una foto de una modelo que a mí me gustaba.
3: Carísimo.
0: Y después nos fuimos. Y después, al tiempo, un amigo mío se compró un pack que venía de Arnet. ¿Se acuerdan de Arnet?
3: Sí, claro.
0: Pero así es como yo conocí internet. Yendo a un bar, y después un amigo que se compró el pack para, porque todos teníamos la computadora casi como una máquina de escribir.
3: Claro,
0: en la casa.
1: En casa te servía para hacer trabajos, pero después tenías que imprimirlo, no podías mandar.
3: No, era productora en la radio en ese momento, y nos cruzábamos al locutorio que estaba enfrente de la radio para ir a laburar. Porque no teníamos internet todavía en la radio.
5: Claro, yo iba a chequear.
0: Bueno, la primera internet se conectaba por teléfono. Y lo que hacías en ese momento era como obstruías la línea telefónica.
5: Claro,
0: decías,
5: claro.
0: Quería hablar, decía, ¿podés? Sí.
1: Claro, bueno, a ver, ¿qué más? Teníamos la llamada telefónica en espera de internet.
0: Bueno, ¿quién usó la guía telefónica?
2: Yo,
5: claro.
0: Sí.
2: No.
0: ¿Quién envió una carta?
2: Yo.
0: ¿Quién usó un mapa físico de papel?
3: Yo. Bueno, hasta el día de hoy se usa.
0: ¿Quién tuvo un diccionario de papel?
2: Yo.
0: ¿Quién consultó una enciclopedia?
2: Yo.
0: De papel.
1: La Salvat.
0: ¿Y esta? ¿Quién pagó con un cheque?
3: Yo.
7: No, yo no.
5: Me pagaban.
4: No, a mí me pagaban.
3: Yo tuve,
4: pagaban.
3: Sí.
1: Claro. ¿Nunca hicieron un cheque?
3: Yo tuve chequera.
7: Yo no tuve.
3: Buena. cuando
0: me dieron. Es que a mí también hace un tiempo, cuando me abrieron una cuenta en un banco, me dieron una chequera y nunca la usé.
7: Ahora es como,
3: sí, yo sí la usé un
7: montón. Todo digital eso, ¿no? Existe ese cheque.
3: Claro.
7: El ICHE.
3: El ICHE.
8: Yo, claro, yo el ICHE. Sí, lo que hice, me pagaron con cheque y tenía que endosarlo. Ay, qué sí.
7: Ay, qué claro, sí. Si lo hacías mal.
8: Si lo hacías mal, te lo rechazaba.
0: Pero una pavada, era tu firma, aclaración.
8: No, bueno,
1: pero al día de hoy se sigue endosando. El ICHE también hay que endosarlo.
3: Sí, pero a veces te daban otro cheque que no era del que te pagaba y era medio un lío.
5: A mí me ponía nervioso la cantidad de pesos y tenías que poner, viste, a lo mejor 1.500, 420. Claro, y yo, uy, a ver si le pifio con una SC.
0: Si marcaste la mayoría de estos que sí que los usaste, anda a hacerte análisis de colesterol.
7: Chequeo, claro. La colonoscopía.
0: Sí. Bueno, buen día. Escuche, voy a repostear en @ Santiago del Moro el tuitazo de hoy porque tenemos de todo. 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
0: Buen día.

0: Italia.
1: Sí.
0: ¿Vieron que se viralizó la imagen de una artista que se llama Lola Índigo en un show en La Breche que revolea el pelo, sí, y se le cae la peluca?
2: Se le sale la peluca, sí. Yo no sé.
0: Ahora,
2: si...
0: ¿por qué pienso estas cosas que siempre están armadas cuando se sale una peluca? ¿O se puede salir una peluca, Costi?
3: Se puede salir.
2: Yo lo pensé anoche, ayer cuando me apareció, dije, esto está armado.
3: ¿Por qué si es un bochorno?
4: Pero perdón, ¿se puede salir a la costa, que es la única que sabe del asunto?
2: Es verdad eso.
4: ¿Por qué estamos opinando todo?
2: Porque revolea demasiado la cabeza para tener peluca. Son más cuidadosos.
0: No. Por ejemplo, Vicky Cipolita, que cuando se le salió la peluca acá, estaba armado eso. Lo confesó ella.
2: Claro.
0: ¿Se acuerdan lo de Tinelli cuando fue y se le salió la peluca?
3: Claro, pero ella salió y yo me di cuenta que no la tenía agarrada.
0: Y esta chica tampoco, si no se te sale, si la tenés cosida, no.
3: Sí, porque ella
0: nunca
3: lo tenía pegado. Bueno, sí. ¿Se le salió a Beyoncé, no se le va a salir a esta chica?
5: Pasa el
6: revoleo. A Moria, ¿te acordás? También se le salió.
7: Pileta.
3: Pero a Moria se le salió en la pileta, es distinto.
6: Se le corrió.
0: Y aparte Moria la tenía como puesta así nomás, me parece que no era como esto para revolear.
3: Y eso también estaba armado.
2: Y no es lo mismo la peluca corta que una peluca larga. La peluca larga es muy voluminosa. Esta era larga. Sí, esta era larga. Sí.
3: A mí una vez me pasó en el Maipo, casi me desmayo.
2: Sí, vos siempre te traumaste con eso. Te generó como una cosa...
6: A mí también me pasó, pero no me gustó para nada. No me gusta porque es como que yo hago de bruja y uso un montón de pelucas. Y a veces, cuando bajo la platea, unos chicos me sacaron la peluca y me parece que se salí
0: ¿Quién
6: de...
0: ¿Quién te sacó la peluca?
6: Los chicos.
3: ¿Algún niño malvado?
6: Sí, los nenes.
2: Igual que genial para la bruja que le saquen la peluca, como qué veneno que se agarra con...
6: Yo me sentí mal porque... No, pero me sentí mal porque se te va el personaje, ¿entendés? Es como...
4: Te desnudaron.
2: Claro, era un poco de... Otro bueno, lado.
6: Claro, te llevo otro lado.
0: Y aparte tu pelo lo tenés como agarrado abajo, pues porque vos tenés mucho pelo.
6: Yo tengo como una cofia con... O sea, no está bueno.
2: Es que
6: bueno.
2: Es uno de los poderes del personaje.
6: Claro,
2: ¿sí?
6: Me sentí como...
0: Pero digo, la peluca, si querés, se puede coser, Costa, ¿no? Se puede como trenzar. ¿O
3: sí,
0: no?
3: Sobre todo lo hacen las chicas, las negras en Estados Unidos, y lo cosen.
0: Y hacen trenzas previamente con su pelo.
3: Claro.
0: Y esa peluca se cose a la trenza esa, entonces queda muy agarrado eso.
3: Claro, y si no, lo que haces es pegarla. Hay un producto que la pegás, la secás, te llevas como una hora y te queda el nacimiento como pelo.
8: ¿Pero la pegás al cuero cabelludo?
3: Exacto.
8: ¿No te lastima eso?
2: No.
3: Lastimarte te hace no tener.
0: Vos míralo con cariño, eso viste que mucho me recuerdo con pelo pegado así.
2: Sí.
0: A mí me impacta el varón, no sé por qué. No estamos acostumbrados. Me flashea. No, igual cada uno puede hacer lo que quiera, ¿eh? No lo digo desde el prejuicio. Digo que me impacta porque yo cuando era chico tenía el papá de un amigo que tenía peluquín. Y vos sabés que nos choqueaba, no sé
3: y
0: por
3: se
0: qué
3: le reía, seguro.
0: No, porque era muy llamativo. No era risa, era como algo que te... Sí, era muy llamativo.
2: Muy llamativo, porque era... Viste que era como...
0: Nunca
2: atrás,
0: quedaba bien.
2: Atrás quedaba como duro y despegado.
0: Y queda como flotante, ¿viste? Sí, como flotante. Sí.
3: Bueno, pero el que vos decís, sorbocate tranquilo, no te vas a pegar una peluca. Esta viene pegada ya.
8: ¿Cómo? O sea, ¿pero cómo pegada?
3: Te la pegás cada 15, 20 días.
8: Ah, ¿es el te bañás con la peluca?
3: Exacto.
7: Sí, sí, dormiste.
8: Ay, mira, no pensé que te la sacabas, que te ibas a bañar.
2: ¿No
8: o
2: se
8: que
2: te
8: ibas a...
2: despega? ¿Eh? ¿No se te despega?
3: No, las más cortas, ese sistema no se te despega.
2: Maravilloso.
0: Pero bueno, hay de todo ahora para...
2: Ahora
0: para
2: hay de todo.
3: Y hay algunas también hechas, como el que era marido de mi Moore, que yo, Catcher.
0: Ella dice que
2: tiene peluca.
0: Igual no, hay que respetarla porque vos sabés que ella tiene un radar para los que usan peluca. Yo no me doy cuenta y hace poco le dije, ¿tal usa peluca? Y me dijo sí, y después comprobé que sí. Y yo he quedado en shock y ella me lo había marcado antes.
3: Claro, pero con el Brad Pitt en Troya.
2: Sí.
3: Tiene peluca puesta.
6: Y sí,
0: bueno, pero
6: ahí es un personaje,
0: sí,
6: pero largo.
0: Entiende.
3: No, porque él tiene el pelito rubio, vos decís el pelo braté, el pelo braté.
2: Qué pelazo tiene.
3: Pero ahí te usa peluca, porque aparte para cine o para teatro es imposible. Entonces,
0: no, pero aparte de ser por una cuestión también de poder poder grabar siempre con una continuidad.
3: Exacto, con un mismo
0: como
3: look.
0: Que el pelo siempre esté parecido.
2: Claro.
0: Sí. El...
3: Usan ahora, hombres, ¿viste que no? ¿Viste usan que... mucho más de lo que ustedes piensan?
2: Sí, eso es cierto. ¿Sí?
0: Vos es que yo pensé que no, y es cierto lo que dice Costa. Sí,
2: sí, yo tengo un amigo que apareció con un pelucón
0: ¿Pero qué, estos que se pegan?
2: Mi amor. Sí, sí, fingió una demencia. A mí, ¿sabes lo que me llamó la atención? Que no se atreviera a contarnos a nosotros que somos sus amigos.
0: Es que, no, pero hay que respetarlo porque, pará, chicos. Obvio. Para mí un tipo que se pone peluca es de una, primero una coquetería y después que necesita, tiene un pudor.
2: Muy vulnerable. Ay, pero Santi, nos sentábamos alrededor de la mesa tan cerca,
3: no
2: en una
3: importa.
2: Barra y nos le mirábamos la cabeza y nos mirábamos entre nosotros como diciendo, ¿qué nos está diciendo esto?
1: Ninguno se atrevió a decirle.
2: Nadie se atrevió a decirle.
6: Ay, qué ternura. ¿Viste? Igual.
2: Sí.
0: Viste, bueno, que te da como ternura, sí.
1: Es que es un tema que el abuelo de una conocida usaba y es un tema que nunca se tocó en la casa.
2: No.
0: De hecho, para Fernando con un lindo flequillo delante es otro.
1: Sí, yo le compré uno y me lo despreció.
5: Ahora era Justin Bieber cuando me lo puse. Pero,
2: si un día viene. Quedaba mal, Fer.
6: Si un día viene con flequillo acá, hagámonos los boludos, no digamos nada.
0: Claro, pero si es que generalmente cuando se ponen eso, se les hace como un jopo medio batido adelante que le disimula el crecimiento de las entradas, digamos.
3: Sí, como claro, que no se lo puso, digamos. Que ya lo tiene.
0: Claro, a lo mejor claro. Él tiene las ganas de hacerlo y de solo pensar en todo lo que va a tener que escuchar.
5: No, me tengo que ir del programa.
0: No, porque uno si te hace feliz.
3: Las buenas ahora.
0: Si te hace feliz, lo tenés que tener. Sí. Yo soy súper respetuoso.
6: No, así
0: me puse
6: que
0: las tetas yo.
2: Claro.
6: ¿Y alguien te dijo
2: empiezan
6: algo?
0: Sí, Santi me dijo, si vos sos feliz, yo no digo.
6: Ay, bueno, está
5: claro.
6: Bien.
5: Sí. No, Santiago no es el problema.
6: Te vamos a
3: pero por ahí no te pones un flequillo largo, te completás nomás.
1: No vamos a hacer nada que vos no harías.
6: Sí.
1: Así que agárrate.
5: Y si en lugar de opinar me hubiese encantado
3: sus tristes vidas
5: o que me pregunten, Fer, ¿qué eres? ¿Cómo estás?
2: Claro.
5: Pero bueno, está bien.
2: Está bien,
5: sigan.
2: Fer.
5: Dale.
3: Igual brilla, ¿eh?
5: Sí. Dale.
6: Dale.
5: Bueno.
1: Qué fácil es pegarle al
5: vulnerable. Al caído.
3: No lo estás ayudando.
1: Es sensible.
0: No lloré. 7:48, no lloré, Fer.

0: qué mambo y qué pavada, ¿no? Porque estamos hablando un poco de pelo nomás. ¿Qué mambos nos hacemos los seres humanos, ¿no?
1: Y sí.
2: Sí, hay algo.
0: Bueno, volviendo a esta chica, se viralizó una imagen de la Lola Índigo. El pelo yo revolviendo la cabeza, por la peluca, no pasa nada, la revolía.
2: Sí, sí. O sea que queda ahí con parece como antiguo.
3: Se divirtió ella con eso.
0: Sí, sí, ¿qué claro. vas a hacer?
2: No, sí. Por eso, pero hay gente que se raya, pero ella no. Se le ve la media con todos los clips, eso.
1: Eso es lo feo, la media.
3: La media queda fea.
2: Sí.
0: Bueno, buen día. 7:49, Fer ha quedado serio.
1: Sí. Se enojó, me parece.
2: Dolido.
4: 11-3700-100 para que dejes tu mensaje yendo. ¿En qué línea de colectivo? ¿En qué ramal de tren? Contanos, pasaditas las 8 al 11.
2: Bueno.
4: 11-3700-100.
0: Buen día.

0: En minuto llega Marcela, tenemos premiazos en esta mañana y estamos regalando la Trionda Dorada que se estrena esta tarde.
1: Claro.
0: En la primera semifinal.
1: Sí, señor. Entre Francia y España, todavía no la pateó nadie. Nosotros la tenemos acá a las 10 de la mañana, es tuya. 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
0: Che, ¿hoy por quién hinchamos, Fernando?
1: Yo creo que habría que hinchar por España.
3: España,
1: creo que en caso que mañana salga todo bien, es un... yo creo que puede darse un partido y una final mucho más disputada.
0: Y Francia, aparte, digamos, España nos une mucho, España, es cierto.
3: Y sí.
0: Y también, segundo, Francia, ¿no?
4: No sé si nos quieren tanto.
0: Tenemos... No, en Francia nos quieren.
3: España también. Hoy en realidad, claro, los madridistas no nos quieren.
0: Nadie.
3: Yo no lo puedo creer.
0: La guerra que hay contra Argentina. Y aparte, para vos decís en este momento, si no sos de ninguno de los cuatro países, por una cuestión casi de bancar al país como más.
3: Más débil.
0: Más humilde.
4: Te digo algo, y en Escocia.
0: Nosotros somos potencia.
4: En Escocia nos quieren mucho. En Gales nos quieren mucho. Sí, ojo ahí,
0: sí,
4: ¿eh?
0: Bueno, en Escocia también.
3: A mí me da mucha bronca. Le pido a los hermanos latinoamericanos que se pongan de nuestro lado. Pero
0: para,
3: chicos,
0: vos no puedes ser Latinoamérica e hinchar para Francia, hinchar para Inglaterra, hinchar para...
4: No, no puede. Pero no le puedes pedir a un brasilero que quiera que ganemos nosotros.
0: Tenés que quererlo.
3: Sí, yo le tengo que pedir a un brasilero que hinche por nosotros.
4: Y entonces cuando pase al revés también acordate de
0: eso,
4: este día.
0: Eso, pensalo al revés. Ahora, si hubiera estado cualquier país latinoamericano en la situación nuestra, yo hubiese hinchado
3: por Brasil.
0: Llámese Uruguay, Perú, Brasil, Colombia, qué sea, México.
5: Por eso yo les decía, no tanto chiste de segundo Francia, porque Argentina también ha salido segundo y a nadie le gustaba ese chiste.
3: No, pero ese es parte de del folclore.
0: No, pero aparte, pará, no. Nosotros quedamos muy resentidos con los franceses también por cómo trataron a Messi. La pasó horrible.
4: Sí, ay, feísimo, es que fue.
0: Sí.
5: ¿Ahora lo saludaron, Fernando?
1: ¿Por qué lo van a saludar?
5: Y algún jugador de Francia que haya trabajado
3: todavía no se enfrentaron.
0: Pero si no se enfrentaron,
5: se habrán visto en un estadio.
3: No, pues uno está en un lugar,
0: ¿cómo?
3: Y otro está en el otro.
0: Que el desconocimiento es total. Claro. ¿Qué tiene que ver?
3: Claro, uno se entrena en una ciudad.
5: Se ven en un bar,
1: ¿no? Si están concentrados.
0: Concentrado. A lo mejor no se le mandaron un mensajito.
3: En el chino.
0: Bueno, buen día, chicos.
4: En el chino.
0: ¿Tenés algún pronóstico para hoy, Fernando? ¿Un resultado? ¿Un pálpito?
1: No. Un partido de goles.
0: ¿Mucho goles?
1: Pero, no sé si... ¿qué llamas mucho? ¿6-4?
0: Así que
1: no.
0: Vos decís que es un partido parejo de goles. 3-3.
2: Claro.
1: No creo.
3: ¿Penales?
1: No creo que tanto. Bueno, está muy parejo. Viste, después también está el miedo a perder, ¿viste?
0: Pero Fernando, ponete para
2: la jugada, loco, está bien.
0: Decís parejo y de goles.
1: Y cagó, viejo, dale. ¿Goles es más de uno? ¿Puede ser 1-1?
2: No,
0: decís goles, decís 2-2, 3-3, 4-4.
5: Sos un tibio, le mando
2: 2-1, ¿quién?
1: Tres goles. No sé.
0: 3 goles. 2-1, ¿quién?
1: Ahora te la jugás. Yo quisiera que gane España, pero para mí va a ganar Francia.
0: ¿A quién quiere más? ¿Tu papá o tu mamá? Los dos.
5: Y hoy es 14 de julio.
1: Sí, mañana 15.
2: Sí, los nacidos de hoy son de julio.
5: Hoy es, bueno, es como el 9 de julio acá.
1: Claro, hoy es el día de la independencia francesa.
0: Ah. En Francia, claro. Por la toma de la Bastilla, ¿no?
4: De la Bastilla.
5: 1789.
0: Sí. Bueno, buen día, chicos. 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

0: Yendo, ¿a dónde en esta mañana? 8 de la mañana, 7 minutos, buen día.
1: Yendo a Citibel en el 273.
2: Beso, beso.
3: Hola, Club del Moro, me llamo Darío, soy de Resistencia Chaco. Estoy yendo en el colectivo Chaco Corrientes a trabajar.
2: Besa, beso, buen viaje.
4: Estoy yendo a trabajar en el 511. Besos, saludos.
2: Beso, 511, que es un número.
5: Buen día, chicos. En el 168 rumbo a Colegiales, vengo del lado de Escobar.
2: Ay, qué lindo, se habré viajado.
6: Hola, buen día, Pina del Palomar. Estoy viajando en el tren San Martín hasta Palermo. Que tengan buen día a todos.
2: Vos también, Pinita.
7: ¿Cómo andan? Acá yendo al laboratorio con el 180. Que tengan muy buen día.
2: Un beso muy grande.
8: Hola, buen día, gente linda, buen día.
2: Buen día.
8: Yendo de Bursaco a Quilmes en el 263, como todos los días, y después a caminar 10 o 12 cuadras.
2: Beso, mi amor.
0: Bueno, una mañana fría. Estás con nosotros a... Te digo vos que estás del otro lado, ¿no? Comenzando desde las 5, 5 y media junto a las 100. Y ahora llega un momento más caliente. Ante tanta frialdad, un poco de calor. Ella levanta la temperatura, hace saltar la térmica. Bienvenida, Marcelita Tauro.
9: Buen día, buen día, buen día. ¿Cómo les va? ¿Todo bien?
10: Bueno, es una pantera hoy. Es una pantera.
9: Sí.
0: Para arriba. Vos sabés que... estamos ya con las cábalas y con todo esto que nos depara el partido mañana, Marcel. Estamos nerviosos.
9: Sí, ansiosos.
0: Sí. Y esta tarde partido de Francia y España.
10: Sí, partidazo.
11: Quisiera que gane España, pero para mí va a ganar Francia. Quisiera que gane Francia, pero para mí va a ganar España.
10: Está muy bien. Tenemos preparados los dos audios para mañana.
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0: Bueno, ¿qué nos puedes adelantar, Fernando, de lo de esta tarde?
10: Bueno, señor, que va a ser un partidazo que en caso de igualdad, 30 minutos más y penales, muy pero muy parejo, últimos enfrentamientos, fue triunfo para la selección española, no indica nada, pero solamente una referencia, un ataque demoledor, muchas pero muchas variantes para la selección de Francia, de Deschamps, que es la gran candidata, ya desde el comienzo del Mundial se hizo cargo del mote de candidato, incluso en cuenta. Estos pronósticos y aplicaciones dan como amplia favorita Francia para llevarse el Mundial, segundo España, tercero Inglaterra y cuarto Argentina, la dan como potencial ganadora de esta Copa del Mundo. Veremos, los partidos hay que jugarlos. España ha ido de menor a mayor después de un primer tiempo frente de un primer partido frente a Cabo Verde, que fue bastante, bastante flojo, que le valieron un montón de críticas al equipo español. Después fue mejorando, no le hicieron goles, le marcaron en el último encuentro, pero hasta ahí Simón tenía la valla invicta. Un equipo que tiene mucho la pelota, que sabe qué hacer justamente con el balón. Son distintos estilos. Uno va a por la autopista, si fuesen autos, va a 180 kilómetros, manejado por Mbappé, y otro va a 90, a 100 kilómetros, manejado por Yamal, Pedri, Gavi. Tiene muy buenos jugadores de buen pie. Un partido muy, pero muy parejo. Habrá que ver si puede España neutralizar la potencia ofensiva de Francia.
0: Qué maravilla, chicos, de Fernando.
2: Qué sólido.
13: Pero dijo, uno va a 180, el otro a 90 y después sí. El partido es reparejo. No se entiende.
0: Sí,
10: pero juegan dos cosas diferentes. No es una carrera esto.
2: Qué bien.
10: Qué pena. Quisiera que gane España, pero Francia.
0: Bueno, escuchen. Les voy a hacer una pregunta.
9: Sí.
0: Y piénsenla. Si la felicidad tuviera un aroma, ¿a qué olería?
9: A ver, vainilla. Sorbo.
0: A ver, sorbo.
2: Sí.
0: A limón. Tu felicidad está vinculada con el limón.
13: Sí.
2: A la acidez.
0: Sí. Agrio.
2: Agrio.
13: Sí, pero lindo.
10: Mira que hay una toma importante de limón.
2: Fresco.
13: Porque es fresco, justamente. Claro. De hecho, hoy me puse un perfume de limón.
2: Muy rico.
0: Pero para ti,
13: me lo dijiste.
0: Realmente los perfumes de limón son más para el
2: día.
0: Para el verano.

0: pensé que era una comida porque
1: un
0: quedó
1: budín
0: como...
1: de naranja en el horno.
2: Ah, bueno, cítrico también, ¿viste?
3: El olor a casa.
1: Horneado. Puede ser hasta un pan horneado.
0: Un pan horneado.
1: Sí.
0: Sí, rico eso. Rico. Eso sí, es felicidad. La felicidad tiene aroma, olor a qué, Fernando. Aroma, porque el olor está vinculado con algo que huele, sí, que huele fuerte.
4: Y a salsa aroma. A una salsa del domingo al mediodía.
0: ¿A un tuco?
4: A media mañana, tuco.
0: ¿Y quién te hacía tuco?
4: Y hacía mi mamá, claro, en la casa de mis hijos.
0: No, porque hasta ahora vamos bastante cliché, todos dicen cosas.
3: Comida.
4: Te podría decir a dos, a cajero automático también, pero bueno, quiero ir más a los
3: dólar.
0: A dólar.
4: Claro, billete.
0: ¿Vos, Costita?
5: Para mí en verano tiene olor a mandarina.
0: Pero no, no estamos hablando de verano, ¿eh? Hablamos de la felicidad.
3: Claro.
0: Pero bueno,
5: pero hay dos felicidades por año. Creo que tiene olor entonces siempre a mandarina. Una
0: la felicidad.
5: Algo noble, algo...
0: popular. Vos, Marcela, vainilla dijiste.
3: Vainilla, sí.
0: Vos, bebé, tu felicidad.
1: Café.
3: Uy, qué bien.
0: Qué rico el aroma café.
1: Sí.
0: Anita.
3: A mí café me encanta el horneado, pero me gusta el olor a bebé, a los bebés.
0: Ah, sí.
3: A mi bebé, me acuerdo del olor cuando era chiquita.
0: El café, a mí me gusta más el aroma del café que el café en sí mismo, ¿entendés?
3: Sí, es que es más rico.
0: Para, y yendo al olorcito ese que vos decís de bebé, vos sabés que la otra vez leíamos una nota acá, una investigación científica, que dicen que ese aroma ancestralmente está en nuestro ADN, en el ADN de nuestros antepasados, y fíjate cómo reacciona un hombre y una mujer. Dice que el aroma del bebé a la mujer, a la hembra, la pone en alerta y al macho lo calma, claro, lo seda.
1: Qué loco.
3: Puede ser.
0: Esto era para que el hombre ante la cría, digamos, ante el hijo, imagínense que estamos hablando de miles de años, ¿no?
3: Sí.
0: Lo hacía como calmar al hombre, y a la mujer la ponía en alerta para poder
3: proteger a ese
0: niño, a esa criatura.
5: Sí. ¿Vos sabés que
0: pero es cierto que hay un olor a bebé.
3: ¿Viste? Hay un olor a bebé. Para mí el olor a tostadas.
0: Ay, tostadas.
3: Sí. Tostadas. Ay.
0: Es felicidad.
3: Ay, sí.
0: El pan tostado,
3: es un montón de cosas.
1: Y
3: ¿viste?
1: Vos siempre decís con manteca, que también es. El pan con manteca, rico, rico.
3: Qué rico.
5: Hay un cuento
0: bueno,
5: de
0: para mí,
5: que los chiques,
0: para mí, un minuto, Costi.
5: Sí.
0: Para mí ese pan tostado de la mañana.
5: Oh.
0: Quemadito en la chapita.
3: Ay, qué maravilla. Claro.
0: Con la manteca que se derretía.
3: Ay,
0: ese aroma
3: favor.
0: Es mi infancia y mi adolescencia.
3: Ay, sí, qué lindo.
0: Directamente me lleva ahí.
3: Bueno, pero viste que lo que dijo Edith es cierto, como te remite a la casa materna. Y todos los olores estos te remiten a la casa materna.
1: O de las abuelas, ¿viste?
3: Pues sí. Claro, sí. Volver
0: a tu con lo de mi abuela.
1: Claro.
0: Sí, ¿qué dices, Costi?
5: Hay un cuento de Borges que dice que un niño fue secuestrado por el malón, se lo llevaron, y un día esos papás lo salen a buscar por el campo. Él aparece en una con los caciques y aparece con los indios, y cuando lo abraza a la mamá, él le huele los pechos, dice Borges, y dice, no sé si será ese aroma o la añoranza, pero desde ahí volvió con su familia.
0: Bueno, mañana traen un dibujito con lo que acaba de decir la compañera y vamos a premiar.
3: Sacamos
0: mejor
3: ideas.
0: Que interprete lo que acaba de contar de vos.
5: Graciela Bordillo.
0: No, sí.
4: ¿Dónde
0: escuchen? Vos sé que para mí los aromas de la felicidad son muchos. Fíjate que todos buscamos algo en comida.
2: Claro.
3: Y porque nos remite directamente a un lugar. Mirá, o...
0: el olor a ropa secada del sol. El olor a pasto recién cortado. El olor a amanecer. El olor a Buenos Aires para mí. ¿Saben que Buenos Aires tiene un olor?
3: ¿Qué olor a subte para mí, Buenos Aires?
1: ¿A subte?
3: Sí. Para mí venir
0: para mí
3: a Buenos
0: olor,
3: Aires.
0: Para mí el olor a Buenos Aires está, ¿viste? Cuando entras al hall de los departamentos,
1: sí,
0: de los edificios.
1: Sí.
0: Ese olor, ese aroma es de Buenos Aires. Cuando vos no vivís acá, es muy característico el olor acá. Que debe ser una mezcla entre olor a humedad, a hollín,
3: a tránsito, ¿no?
0: Sí,
3: todo.
0: A un montón de cosas. A ver qué más, olor a...
2: A protector solar, me encanta.
3: Ajá, olor a verano, es verdad.
0: Olor a verano.
2: Claro.
3: Olor a... ¿Sabés qué me gusta a mí el olor? Pasa que ahora ya casi no quedan.

0: cuando entrabas.
1: Bueno, Marcela huele a Hawaiian Tropic. Claro. Marcela sí. Se tiene un pedito y huele a Hawaiian Tropic.
2: A coco y a coco. Una cosa mezclada y vainilla.
1: Sí. Poné una cocotera, Guille.
2: Ay, cocotera.
1: ¿Y qué aroma les gustaría tener a ustedes? Que vos digas, tengo aroma, cuando me vaya a dejar olor a qué.
0: A culo,
2: no, a del Cairo.
1: A bombón.
3: A flan con caramelo.
1: Flan, sí.
4: Sí,
1: flan con caramelo.
4: Claro.
3: Sí.
1: Sí.
4: Sí.
1: ¿Vos, Edith?
2: A música. Me gustaría dejar olor a música.
1: ¿Olor a música?
4: ¿Cómo es el olor a la música?
2: Un olor de recital.
1: A humo. Chivo,
4: a humo.
2: A recital, claro.
1: A humo.
2: Sí, sí. El olor que se da en un recital, claro.
3: La transpiración.
2: Sí, sí.
0: A chivo. A chivo, bueno, cerveza, huele
1: burguesa. ¿Qué huele, Fernando?
5: A madera. Me voy y dejo olor a madera y a auto nuevo.
0: Mira, Pinocho.
6: Qué rico el olor a auto nuevo. Me encanta.
4: Pinocho.
5: Pinocho, no, auto.
0: Pinocho por acá.
5: Pinocho remisero.
1: Claro. Costa voz a rosas.
3: Como la virgen.
1: Marcela, bueno, mucho vainilla y coco.
2: Vainilla y coco, sí.
1: Mi rosa bebe a goma quemada.
2: Ay,
3: goma quemada, es un
1: paquete. A diario bebe.
2: Goma quemada está bueno, nafta.
1: Al libro nafta. De mi abuela.
3: Al libro viejo. Qué buen olor.
0: Sí, a cuero.
6: A leña.
1: Sí. A leña. A leña quemada.
3: Es la Anita.
0: Claro.
1: Sí, Anita olor a humo.
0: A humo.
1: A mí me gusta la ropa secada del sol, como dije. Es un aroma tan...
0: Sí.
1: Sí, de vida, ¿viste?
4: Bueno, de hecho viene el jabón.
1: Sí. Buen día. Escucha. Mírame, Marcela.
2: Uy.
1: Mírame, por delante, por detrás.
2: Mírame.
1: Escucha, subí.

0: Este tema lo estuvo por grabar Spinetta y no llegó el flaco.
1: Claro. Es una de las cosas que quedaron pendientes.
0: Sí, quedó pendiente. ¿Quién habrá hecho esto, no? Bueno, 8:20, buen día.

0: 8:20, buen día.
1: Estoy en el colectivo y hay música re fuerte. Y me van a tirar un pedo. Entonces digo, bueno, me lo tiro. Total, la música no se escucha. Entonces me lo tiro. Y el pedo no se escuchó porque había música. Pero todos se dieron vuelta y me quedaron mirando. Y claro, boludo, tenía los auriculares puestos. No era música del colectivo. Es que me estaba escuchando música. Yo se re escuchó mi pedo.
2: No, no, mi amor. Qué desgracia.
3: Pobre. Pasa.
0: A mí pasa mucho cuando voy con auriculares que gritás, ¿viste?
3: Claro, hablas fuerte, sí, porque no sabes qué está pasando
0: el
3: afuera.
0: El otro estaba caminando con mi hija y me dice el momento, hablas más bajo, estás gritando y vos no te das cuenta.
3: No, eso es muy de la edad también, ¿eh?
0: No,
3: poniendo grande.
0: No, pero es con el volumen. Cualquiera claro. Grita, no importa la edad que tengas.
4: Claro,
0: cuando
4: estaba auriculares, hablando con auriculares.
3: Ah, vos tenías los auriculares, claro. No entendía esa parte.
0: No, claro, sí.
3: Porque uno va con auriculares.
0: Pero para mí hay que conservar mucho el tema del volumen de la música en nuestros oídos. Desde
4: está re mal. Vos sabés que yo estoy mal en ese tema, porque siempre escucho los auriculares con mucho volumen hace muchos años. Y los operadores de la otra radio me decían, te vas a quedar sorda, dejá de escuchar tan fuerte. Y estoy acostumbrado a escuchar fuerte.
0: Sí, yo no. Me acostumbré a escuchar muy, muy, muy tranquilo. Justamente por eso.
4: Está buenísimo.
0: Porque aparte cada vez te pide más.
4: Sí.
0: La oreja.
3: Sí, claro.
0: Bueno, chicos, escuchen esta experiencia que les vengo a proponer.
4: A ver.
0: La llamada diócesis Stella Maris, a través de su pastoral vocacional, anunció el lanzamiento de un programa formativo de monja por 15 días.
3: Me gusta. Un curso acelerado.
5: Ajustás, ¿eh?
0: No, yo es estoy... decir, podés vivir la experiencia de ser monja por 15 días.
3: Por 15 días.
5: Un ratito.
3: Me fascina.
0: Digo esto porque, viste que hay muchas chicas que se quedaron con ganas de ser monja.
3: Yo.
5: De chica.
3: Yo me quedé con ganas de ser monja.
4: Ay,
3: también.
4: ¿Qué chica?
5: Mi mamá también quiso.
4: Qué quería
3: la Pradón
4: monja.
3: También en un momento.
0: Yo
3: en un
0: la Pradón momento. Todo el perfil.
3: Sí, me encanta, me parece que deberíamos todas pero pasar no dice, por esa experiencia.
0: ¿No dicen como una pose, como decir, ay, sí quiero ser monja? Para nah, decir,
4: no, a mí me lo había dicho mucho, yo quería. En la época que trabajábamos juntas. Pero yo como están todas con tantas ganas, les cedo mi lugar a todas. No me interesa, nunca tuve la
3: pero
4: fantasía.
3: Pero vos sos la más célibe de todas nosotras.
4: Sí, es verdad. Ahora es que lo
5: vos pienso. Sos la más monjita ya.
3: Por eso, ojo.
6: Es la más joven de las cuñadas.
3: Sor Hermida, claro.
6: Le falta la break.
4: Sor Ete,
0: Soredí.
6: Tío, la Renosei.
4: No, pero yo no quiero, chicas, acá más juguería.
6: Está bien, pero la misión, una de las misiones de las hermanitas del Club del Moro.
3: Es llevarte a vos para ser
6: va
3: mujer.
6: A ser rezar para que a vos te nazca la vocación.
3: Te baje.
4: Oh, me baje. Ya te ya digo. Baja.
6: ¿Qué te falta para el camino de la santidad?
4: No nos baja. ¿Eh?
6: Para el camino de la santidad, ¿qué te falta?
4: Todo.
3: No, soy célibe, chico, del resto no. A ver las condiciones mí, que necesitamos para
0: mí
3: eso.
0: Lo más cercano que a mí me gustaría algún momento hacer algún retiro, eso, viste que vas por 24
4: horas.
0: Sí,
4: a mí
0: hablás.
4: También.
3: Me encanta.
0: ¿Por qué no vamos a decirla y no hablamos?
4: Si no hablamos, si yo y seguro que no hablabas.
3: Yo también, yo hice lo de 3 días.
0: ¿No hablaste por 3 días?
4: No, yo un día me banqué.
3: 3 días fue yo.
4: Yo no puedo no hablar.
0: ¿3 días sin hablar?
3: Sí,
4: haces un voto de silencio.
0: Baño. ¿Cómo decís esto el baño? Con mímica.
3: Sabés todo.
0: Hacés así, 3 palabras, 3, la primera. Anti, bajo, cabajo.
3: No, vas a lugares que te muestran todo. O sea, no
0: la
3: es
0: segunda,
3: que llegas
0: la segunda,
3: muda.
0: La segunda.
6: Sexo.
4: Llegás y te muestran todo. Después empezás el.
3: Todo y después.
0: No, sexo no se habla y no vas a hablar de
6: no
0: eso.
6: No se hace, no se habla.
0: Pero por ejemplo,
4: no sabes lo difícil que es porque lo que te sale sí. Es
5: buen
4: hablar.
5: No pone nada, buen día, gracias, no sé. Nada, te acerca una silla,
4: nada,
5: gracias.
4: Nada.
3: También tenés muchos ratos de soledad.
4: Metí la pata, obvio.
3: Muchos ratos de soledad.
4: Y sí, es para eso.
3: Se hacen campos.
4: Es para que te metes. Sí, se hacen en interior. Sí,
3: sí, está mucho tiempo sola.
5: ¿Pero qué? ¿Te vas a caminar? Por ejemplo.
4: No, estás en tu habitación, haces lo que querés. Eso, si querés ir a comer, vas a comer. Tenés lugar para.
5: ¿Podés escuchar música?
3: No. Silencio absoluto.
5: Y
3: al principio es medio enloquecedor.
0: Pero para, un retiro espiritual y va a escuchar que nada más gratis.
4: No, si es retiro espiritual.
0: Dijo, no puedes hablar.
3: Baila
0: no,
3: que
0: no
3: baila
0: escuchar.
3: Con la cocotera.
4: Yo el que fui no era retiro espiritual. Son dos cosas distintas.
3: Claro.
4: Era retiro de silencio. Era un día de silencio.
0: Para mí, la persona que más capacitada está para eso, de hecho lo practica, ¿qué es Bebe?
4: Sí.
3: ¿Pura?
0: Sí, Bebe está.
3: Ser.
0: Sí, mira.
3: Ah, de silencio.
0: De silencio. ¿Y sí? La introspección de Bebe durante el programa nuestro es casi total.
7: Te la tenés que bancar igual, ¿eh?
3: Discúlpeme, pero la más retirada de todas soy yo.
0: No, vos estás tirada.
3: Eso también, pero
0: re separado, tirada. Escuchá, pero podemos ir todos. ¿Por qué no vamos todos, Marcela?
3: A mí me parece una práctica extraordinaria para nosotros.
4: No, a mí te digo, yo soy...
0: Lo pasa muy... con Sorbo, no podemos, Sorbo se va a tentar.
6: En un segundo los cago, ¿eh?
3: Pero Fernando, no, que no venga.
0: Lo moje, lo sacan a la patada.
3: Lo van a echar.
6: El que habla se retira.
3: Fernando
6: se
3: va a querer venir a esto, porque como es célibe y sí. No va a haber... Y
4: Fernando
3: todo
4: no es
3: con
4: célibe.
3: Sotana, momento. Y todo, nada, no hay cojincherío, no hay nada.
0: ¿Cómo entonces, con Sotana?
6: ¿Cuándo
0: Sotana
6: hubo?
3: Bueno, entonces, no, ¿y qué, no vamos a ir con el outfit?
7: Es que depende a cuál vayamos, digo. Si es como el que dice Marce, que solo el silencio es una cosa, ahí vos te podés llevar tu vinito.
3: No,
0: ¿cómo tu vinito? No.
7: Genial.
0: No.
7: Acá te da... No la compro. ¿Te podés llevar un vinito?
6: No, Marcela no fue a chupar vino.
4: No, fui cerca del
0: Uritorco. De uno,
4: de uno. Fui cerca del Uritorco. Es como... Bueno, viste que
3: el cuerpo
4: para el budismo... Para
0: Majo, para el budismo.
6: O Mendoza.
7: Yo no fui, tengo una amiga que fue... Es depende el tipo de retiro que hagas, porque...
3: La bodega, retirarse una bodega.
6: O Mendoza, Majo.
7: Importante es la...
4: No, comés una alimentación natural, chicos. No,
7: yo haría uno que instrumentalo vos, o sea, organizamos la comida, la bebida,
0: ¿yo?
7: El tiempo en pantalla, vos.
0: Marcela, bueno,
7: vos sos bueno para organizar cosas.
0: Sí, y lo voy a terminar, mira,
4: No, fit.
6: Santi, la que se fue a retiro.
4: De miga,
7: Es de silencio, no de no comer.
0: Claro,
7: no es un
4: problema. No, pero tenés que comer natural.
0: Chicos, para. Cada uno lleva su tupper.
7: Sí, yo estoy.
0: Hay que llevar, anoten.
4: A ver, dale.
0: Decir. Huevos duros, 3.
6: Bien. ¿Cuántos días nos vamos?
0: Un 24 horas.
4: Ah, bueno.
6: Ah, sobra.
7: 3 huevos duros.
0: Un huevo a la mañana, un huevo a la tarde, un huevo a la noche.
6: Muy bien.
0: Sándwiches de miga, 2.
6: ¿Todo eso vas a comer?
0: No, es uno a la mañana, uno colación a la tarde. Y después, un sándwich de elección puede ser de mortadela.
7: Mucho pan.
0: ¿Y queso?
6: Mucha harina, sí.
7: Mucha harina.
0: Y fruta elección, chicos, ya está. Con
7: yo no voy con esa,
0: y más
7: con esa poquita
0: vino.
7: Comida, ni una cajita de
0: trotín. Te puede llevar una barrita de cereal.
6: La barra proteica, decís.
0: No puede ser una barrita de safrán.
6: La que se fue de retiro es la Tauro con la Fasolo y Ángeles.
4: Claro, fuimos a los Tolmos.
0: No, pero previamente, un día de 44 grados de acá, la Fasolo salió en un auto en condiciones más o menos.
6: Como siempre.
0: Sola llegó al monasterio de los Toldos. Y entre un cañaveral apareció ella en el monasterio. En búsqueda, aquel entonces, de...
6: De Fray.
0: De Fray Mamerto Menapache, que estaba vivo el...
7: Sí.
6: Y luego de eso...
4: Después de vernos a nosotros.
0: Y la sacaron los monjes carpiendo, y después acá volvió con Marcela y con mi hermana.
4: Bueno, cuando fuimos...
0: Con dos santas.
4: Entramos a ver la iglesia, y
0: la
4: estaban...
0: Recibió Mamerto, ¿no?
4: Sí, nos
0: qué
4: recibió.
0: Qué groso, Marcela, que lo vieron a él.
4: Después de que nos recibió él, tuvieron una charla muy interesante, muy buena... Fuimos con él, tuvimos una charla las tres con él, muy buena, y después nos fuimos a la iglesia y estaban llenos de monjes rezando. Tuvimos que salir porque no, nos quedamos un rato, había una energía muy linda, porque era como esta música de
6: Gregoriano. Pero estás de monje.
0: ¿Qué?
8: ¿Eh? ¿Cómo te acordás?
4: Sí, me acuerdo.
0: Pasó, lo fue hace poco, tampoco.
6: Tampoco pasó en el primer peronismo. Pero vos imagínate que sos monje, fuiste a un retiro, ponele, sos adicto al sexo. Decís, bueno, me voy 3 días.
7: Me retiro.
6: Me saco este pensamiento se... Y cae en la Tauro.
0: Igual a mí me gusta el de Majo, porque el de Majo hay chupe, hay todo.
6: Yo voy al de Majo.
7: No es que te puedes poner en pedo, ¿eh? No es que te puedes poner. Tengo una amiga que acaba de venir a uno de esos. Vas a meditar. Y si vos querés, te llevas una copita de vino.
0: Una botella
7: de vino. Pero no es que te puedes poner en pedo, no es que puedes chupar toda la noche, hacer cualquier cosa.
0: Cada uno hace lo que quiere con su botella. Bueno, arréguenle botella y yo petaca.
7: Dale, petaquita.
0: 8:30, chicos, saquen una hoja, vamos.
4: Vamos.

0: para el retiro espiritual que para la
1: maratonista.
0: Para la maratonista.
2: Si nos dormimos temprano, somos gente un embole.
0: Habla por vos igual, ¿eh? Yo
2: siempre.
0: Uno es un león herbívoro.
2: Sí.
3: Ay. ¡Vamos!
0: Bueno. ¡León! Eso me dice una amiga. Soy la león herbívora. Nuestra amiga Edith. Bueno, buen día.
3: ¡Vamos!
0: 8:31. 30. Ya está, vas a lo que ya. Primera palabra de hoy es vasorexia.
4: Vasorexia.
2: Alguien que no puede ver el vaso vacío.
4: Yo sé.
5: No, yo sé.
4: ¿Viene de beso?
0: No.
4: ¿No?
2: ¿De beso?
0: Sí.
4: Ah. ¿De bacho?
0: Sí. De hecho lo dijimos acá.
4: Sí, era una prueba. A ver si habíamos aprendido.
0: Sí.
2: A ver si nos acordamos. Paso.
0: Hace poco hablamos de esto, vasorexia. ¿Viene de beso? Sí. ¿Qué más?
2: Ah, ¿viene de beso?
0: Sí.
2: Que no podés besar.
4: No, al revés.
5: Lo que es lo de aprendimos acá, que es lo de exia, es que no
4: puedes besar. La ¿cómo?
0: A lo que tiene, es como una necesidad repentina.
4: De dar un beso.
5: No, la anorexia, la vigorexia. Bueno, esto sería la vasorexia.
2: ¿La falta de beso?
5: No, acá es las ganas del beso.
0: Las ganas. La vasorexia es la necesidad repentina y muy fuerte de besar a alguien.
2: Cuando te agarro con un hijo.
0: Bueno, pero viste, cuando se te va la boca.
2: Se me fue la boca, pero tengo vasorexia. Perdóname, sorbo.
4: Recién pone en el pasillo.
0: Bueno, pero para con los hijos te agarra esa cosa. Si no,
2: no sabes si morderlos y comértelo. No sé.
0: Sí,
2: con los bebés también te pasa. ¡Ay, qué gana! Así, que te mordés. Sí. Que no te lo puedes controlar.
0: Obviamente, llevándolo al plano de las parejas de los vínculos entre personas adultas, hoy a todos nos ha pasado en un momento de la vida decir, uy,
2: se me va la lengua. Se me va la lengua.
1: No, pero lo del beso sí. Cuando estás, como te gusta mucho alguien y se puede, te mandás. Sí. A mí me salió.
0: Viste que es como que las bocas se van solas.
2: Uy, se me va. Y aparte, la mirás a la boca. Quiero que
0: ¿Vos
2: me
0: te das cuenta cuando alguien te quiere chapar que te mire la boca?
2: Sí, se te empieza a mirar la barbita. Después las tetas. Después, no, mentira.
0: No, por favor.
2: Pero viste que. Y aparte se te van los ojos a la boca.
0: La tetorexia.
2: Unas ganas de verte tengo, pijú.
0: Tiene peterexia.
2: Peterexia. Disculpame.
4: Se le va la boca.
2: Tengo una. Soy peteréxica. Te pido mil disculpas.
5: Claro, el rechazo.
2: No te quise incomodar.
5: El rechazo diría peterofobia. Fobia.
2: Sí. No tengo.
5: Ojalá tuviera un poco.
2: Ojalá.
5: Bueno. Ojalá te pase.
0: Vasorexia es necesidad repentina de besar a alguien. Que a todos en algún momento de la vida nos ha pasado. Y vamos con otra palabra, a ver.
2: Vamos.
0: Esta es bastante fácil. A ver. Vamos con esta otra. Tengo tantas. A ver.
2: Sos un diccionario abierto.
0: Sí. Mojino.
2: Mojino. Una marca de ropa. Mosquino.
1: Alguien que hace como un ademán.
0: Moino.
1: Moines.
2: Guillermo Moino.
1: Gesto.
2: Y la hermana.
1: Con gesto.
0: M-O-H-I-N-O.
1: Gesto.
5: Moino.
1: H.
0: Moino.
4: A Fer le sale bien.
0: Moino.
6: Es como mo chiquitito. Mo. Una.
0: No.
2: Moino.
0: Es de mal humor.
2: ¿Qué puedo decir? ¿Estoy moino?
0: Sí.
6: Ay, es una palabra más simpática de lo que es.
5: Estoy malhumorado, estoy mohino.
1: Es más linda la palabra.
6: Más linda la palabra que estar de mal humor. Tendría que buscar una palabra que suene peor.
2: Mohino.
6: Mohino parece algo simpático, te digo. No va.
4: De
6: lo que
4: significa.
6: Claro.
4: Uy, me encanta.
0: Escucha. Mohino es un adjetivo que significa estar mal, disgustado, de mal humor, fastidioso. Es fastidioso.
4: Fastidioso.
0: Por ejemplo. Está mohino desde que terminó la reunión.
2: Mira.
0: Se fue mohina después de la discusión.
2: Vino mohino de la casa de la novia.
0: Sí.
4: Chinchudo.
0: No se usa mucho.
4: No,
2: muy común.
0: Encabronado.
4: Sí,
2: ese es más lindo. Nunca lo había escuchado yo.
0: ¿Quién es el más cascarrabia de todo el grupo acá?
4: Fernando.
7: Schober.
6: Fernando.
1: No, Fernando.
2: Él
1: lo
2: dice
1: veo.
2: Que. Pero vos
4: él,
2: lo
4: él lo dice, no, él lo dice.
2: Nosotros no te vimos acá, pero vos dijiste.
4: Pero él lo dice.
5: No lo permitas, Fernando.
1: De acá.
0: Para mí yo. Conocemos también.
6: Para mí de acá yo.
0: Ah, Marcela, sí.
6: Es verdad. Sí.
0: Pues, no, eso pasa rápido, Marcela.
1: A mí se me pasa rápido. Se te pasan dos minutos.
0: Pero...
1: Somos todos tan geniales.
0: Yo no
1: te
0: decir de una a diez cuánto conocemos a los compañeros de trabajo.
6: Yo lo admito. Sí.
1: Claro.
5: Claro.
6: No, a no,
1: para todos tenemos. Todos tenemos. Yo tengo
6: ratos. Lo que es buenísimo tuyo es que se te pasa rápido.
0: Yo no grito mucho acá.
6: A mí me cuesta, que se me pase. Sí. O sea,
3: a mí se me pasa inmediatamente.
6: Eso es genial. Eso es genial. Me encantaría tener eso de vos.
3: Lo ejercito, ¿eh? Ahora, de grande lo estoy ejercitando más. Que me pasen más rápido.
6: Yo debería hacer esos ejercicios que haces vos. A mí me encantaría que se me pase más rápido. A veces me cuesta un montón que se me pase.
1: Pero bueno, no todo el mundo reacciona igual a las cosas.
6: Claro.
1: Cada uno depende qué, cada uno tiene su proceso.
5: Sí, uno es más reaccionario, a lo mejor, antes de terminar. ¿Qué claro me decís? ¿Qué claro?
3: Y aparte, bueno, con los años te volvés más cascarrabia.
6: Sí, es obvio. Sí, total.
1: Yo no discuto de mi cascarrabia mismo ahora. O sea, si me, cuando tenés una edad donde te pones un poquito más, como más serio...
0: ¿Qué pasa, Anita, con vos? Que vos en este momento tenés otras prioridades. Vos tenés frío.
1: Claro. Básicas, prioridades básicas.
0: Hambre. Sos frío. Anita tiene, escucha, Anita tiene en este momento que lidiar con el humo, con el frío, con la
1: la chacra quemada.
5: Creo que está en la Antártida o en la casa.
0: No, porque ella vive, en zona ella fría. Vive como los singles, ¿entendés?
1: Animales salvajes.
6: Época. Ella debería haber hecho el casting para la pradera, para la casa siglo. De la pradera.
0: Vos sabés, Anita, que se estrenó en Netflix la versión, la reversión, la remake de
1: me
0: los
1: me estás jodiendo y me entero acá.
6: No la quería ver. Sí,
0: no.
6: Y la tenés que
0: es
6: ver.
0: Es un pelotazo.
6: Santiago duró 10 minutos, yo 5.
1: ¿En serio,
6: Santi? A ver cuánto dura. Hay que hacer el ranking de cuánto dura cada uno.
1: Con lo fanático que sos vos de los...
0: Pero para mí la original está tan bien.
1: Sí, no hacía falta esto.
0: Igual, pará, le quiero dar una oportunidad más porque está muy bien el casting de la familia.
1: Él está bien.
5: Él es guapísimo.
0: Él está bien. Ella está bien. No.
1: La está que muy tiene bien. Bien.
5: Está guapísima.
1: Es Laura.
0: La que tiene que estar bien es Laura, que está perfecta.
1: Ah, bueno.
0: La Laura es muy buena.
6: ¿Sabes que yo creo que la estrenaron mal? No deberían haberla estrenado. Tiene que pasar a un mundial.
1: Claro.
6: Por ejemplo, todo el sufrimiento que tengo, lo tengo a los
1: puesto tres. En el mundial.
5: Pero en Estados Unidos no les importa.
6: No me queda
5: mundial.
6: Más sufrimiento.
1: No,
6: claro.
1: Era momento
0: por eso,
1: para
0: pero para Latinoamérica. Para Latinoamérica es cierto que en este momento mundial todo pasa por el mundial.
6: Claro, vos la van a estrenar el 9 de julio, la tendrán estrenado después del mundial.
1: No se dieron cuenta.
6: Yo
1: igual.
6: No puedo sufrir con los caballos, con esto, con lo otro, no. Ahora voy a sufrir el miércoles y nada más.
5: Pero acá se dice, acá se dice siempre que lloran mirando una cosa para excusa. Sí. A lo mejor usan a Ingalls para la excusa de llanto.
0: No, pero ahí, entiendo lo que dice Edith. La serie, desde que empieza, es muy dramática.
6: Sí, es dramática.
1: Empieza ya drama.
6: A los 5 minutos.
5: Ven acá si se mata toda la familia cruzando el
6: un río. Así, arranca así.
1: Estoy viendo los actores.
6: Y yo no estoy para sufrir ahora, estoy para sufrir.
0: Y Carla y se lastima.
6: Claro, se lastima la protagonista. No.
1: Ya desde el principio.
4: Lo bueno que igual la vas a tener en la plataforma cuando termine el mundial.
6: Claro, por eso, cuando termine el mundial.
4: No importa si la estrenaron o no.
0: Pero está mal estrenada, semejante superproducción.
6: Total.
0: Sabes que gran parte del mundo está con la cabeza puesta en otra cosa.
1: No, estamos en otra.
6: Estamos en otra.
0: Y pará, chicos, y hablando del partido, ¿qué? Mañana.
6: Oh.
0: No sé qué voy a hacer. No sé si lo voy a ver.
1: No puedo.
0: Yo
1: no
0: la pasé
1: ver.
0: tan mal el otro día.
6: La venimos pasando.
0: Y ponete encima a hacer mañana algo. Contra los ingleses. Yo no quiero, no.
1: Ponete a pintar
0: un
1: cuadro.
0: En el estómago. No, sé que me gustaría, sé que no voy a poder.
1: Dejé.
0: Me gustaría en ese momento dormir una siesta.
4: No.
6: ¿Entendés? Es que aparte, no sé.
0: Pero no puedo por
6: en mi casa es imposible, claro, porque.
0: En mi casa también.
6: Es imposible, porque te llegan, salvo que me vayan a
0: con los gritos de mi mujer y la. Yo tengo miedo por el perro también, porque el perro se asusta.
3: El perro se asusta.
1: Sí, lo van a infartar,
6: En mi casa también, vos sé que le gritan todos los vecinos y la.
3: Se va, empieza a ladrar y si no se va. En un momento se va a otra parte de la casa.
0: Y otra cosa, para mí mañana hay que comer liviano. Porque si comes medio pesado, más el nudo en el estómago...
3: Al mediodía, decís.
1: Va a caer mal.
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7: Gracias, gracias, gracias al público presente y a toda la gente que está ahí abajo entregando regalos en la recepción. Un montón, la prensa suiza también, francesa, por bien, supuesto,
3: todos están abajo.
7: Y la BBC. Lo cierto es que hoy decíamos que jugará la primera semifinal, 16 horas en Dallas, España, frente a Francia, pero mañana nos tiene nerviosos, ansiosos, preparando absolutamente todo, manteniendo las cábalas y esperando por alguna confirmación en cuanto al equipo, sí, de parte del entrenador, de Lionel Scaloni, para jugar frente a Inglaterra, instancias de semifinales, donde Argentina ha llegado producto de su último triunfo frente a Suiza por 3-1, Inglaterra ganándole a Noruega, que no se le animó para eliminarlo del Mundial, pero finalmente se impuso el equipo de Tuchel, que llega con algunos cortocircuitos. Tuchel dijo, la verdad, sí, pasamos de ronda el técnico de Inglaterra, pero no hicimos nada bien, hay que mejorar mucho. Le preguntaron a Bellingham, una de las figuras que tiene goleador, marcó 2 tantos en el triunfo del último partido, y dijo, prefiero no comentar, o quizás él no sabe lo que es jugar dentro de la cancha contra los jugadores que tiene Noruega, que son muy pero muy importantes. Algún cortocircuito en ese clima, llega a Inglaterra, un equipo duro, complicado, pero que tampoco es ningún cuco. En cuanto a lo nuestro, puede haber chances, posibilidades de repetir el equipo. Primero por la instancia, la que juega Argentina, y llegar hasta acá con los históricos, con los soldados de Scaloni, porque algunos plantean quizás algún tipo de modificación en un equipo que llega visiblemente cansado y que no está jugando a su máximo nivel. ¿Podría llegar a salir De Paul?
1: Lo pide mucho Tamendi.
7: Sí, lo que pasa es que con Otamendi es bueno el punto, iba a ir dentro de un ratito, pero es bueno.
1: Pido mil dis.
7: No, por favor, el punto que analizás, porque el ingreso de Otamendi es poner
4: línea de 5.
7: 3 centrales, claro. que me parece para el comienzo del partido demasiado, es mucha información para el rival para decir, che, mirá, esto ponen 3 centrales.
4: Y Argentina no jugó en todo el Mundial.
7: Así. No jugó en todo el Mundial, y aparte hay que ver a quién sacás, porque debilitás a una mitad de cancha en donde ellos, la mitad de cancha, es fuerte.
1: Es fuertísimo.
7: Y te atacan con uno solo, con Harry Kane. Entonces, 3 centrales para un solo delantero, me parece que mucho. Ese tipo de variante es, a lo mejor, vas ganando 1-0, te tenés que cuidar, ellos se vienen, estamos un poquito apretados, bueno, podés llegar a sacar a alguien de la mitad de la cancha y nutrís la defensa con un central más, como ocurrió el último partido cuando Paredes se le acercó a Scaloni y dice, che
1: dale,
7: tengo a otro grandote, otro delantero en la espalda, y ¿para dónde voy? Bueno, ¿qué necesitas? Y un central más que lo saque. Listo, ponemos Tamendi, dijo Scaloni, y lo puso al ex defensor del Benfica, hoy ya jugador de River. Así que veremos, el plantel ya está en Atlanta, hoy habla Scaloni, también algunos jugadores, entrenamiento a puertas cerradas. No va a confirmar el equipo Scaloni, pero la principal duda es el sector derecho. Lo mantiene a Molina, lo saca y lo pone a Montiel. Hay que ver qué pasa con Paredes. Ingresa Nico González y modifica la mitad de la cancha. Para mí va a repetir el equipo, pero lo cierto es que el que entra va a ingresar con la mejor energía para superar a Inglaterra. Ese es el objetivo, y seguir avanzando en este Mundial.
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0: Bueno, 8 de la mañana, 44 minutos. Martes 14, ¿cómo va a estar hoy?
1: Vamos a tener un día de sol, de alegría. Si bien ahora está frío, tenemos 7 grados de térmica, vamos a llegar a 17.
0: Bueno, ahí está, buen día. Bueno, ¿por qué se dice que, quiero consultarlo con vos, Fernando, discúlpame, el que Beckham gana con las pausas de hidratación?
2: ¿En serio? ¿Por qué?
0: Sale a la luz un dineral que gana Beckham con las pausas de hidratación.
3: ¿Lleva la bebida?
0: La decisión de la FIFA ha generado debates.
2: ¿La guatero?
0: No. Las pausas de hidratación están generando mucho debate en este mundial.
4: Sí.
0: Y él tiene algo que ver en todo esto.
2: ¡Ay!
4: Es pesada,
0: Uno de los grandes beneficiados de esta situación es David Beckham. El ex futbolista se ha convertido en una de las imágenes del mundial gracias a numerosas campañas publicitarias que protagoniza. Sus anuncios aparecen antes de los partidos, durante el descanso, y también coinciden con las pausas de hidratación.
4: Ah,
0: lo que ha hecho que su presencia sea constante durante las retransmisiones también.
4: Y además se sienta ahí en el palco y mira todo.
3: Y está facturando,
4: fortuna.
0: Escuchen,
4: claro.
0: Dicen que Beckham de este mundial se va a llevar cerca de 25 millones de dólares.
1: Y está sentado afuera.
0: Con todas las campañas publicitarias que hace. Qué locura, chicos.
4: Solo de eso.
5: Qué locura.
0: Cómo el dinero trae más dinero, ¿no?
4: Sí.
0: Durante, escuchen, él está protagonizando, hizo promociones y aparte, como es conocido mundialmente, puede hacer publicidades para cada región, ¿entendés?
4: Claro.
0: Porque de acuerdo a quién transmite la publicidad que se pasa, ¿se entiende?
3: Claro.
0: Y cuando vos compras los derechos de transmisión, acá se ven un tipo de propaganda y en otra parte se ven otras.
3: Claro.
0: Bueno, hizo anuncios para Pepsi, McDonald's, Lay's, Stella Artois,
4: Home
0: Depot, Bank of America, Verizon y Adidas también.
4: No te puedo. Sí, qué bestia, qué bestia.
0: Entonces, como le pagan cada vez que sale su anuncio, como la publicidad se duplicó por el tema de las pausas estas de hidratación que hicieron, de estos breaks que implementaron ahora, está ganando más plata que nadie, sin hacer absolutamente nada.
4: Nada, ahí sentadito.
0: Y va con ella a los partidos, de ella que está seria.
3: Ella que tiene una cara detrás de
4: cara de
3: los partidos,
4: ¿no?
3: Dice que no gana un mango.
0: Ahora quiero ver mañana, porque mañana no tiene que ir Beckham para mí.
3: ¿Por qué?
4: Ah,
3: porque
0: obviamente que es inglés, hincha por Inglaterra, pero él es el
3: donde Messi haga un gol,
0: la mano derecha de Messi, claro.
2: Es el empleador de Messi.
4: Y pero ahí le tiene que decir.
0: Más o menos para él,
4: gana y gana, gana o gana vos.
6: No tiene que ver una cosa con otra.
0: Digamos las cosas como son. Él no es que sea dueño del club, él es que hace lobby. ¿Entendés? Él es el relaciones públicas, digamos, todo es ganancia para él.
2: Pero lo acercó él a Messi.
0: Sí.
4: Y pase lo que pase.
2: Flaca. Hizo toda la gestión.
0: Chicos, ella que nunca se la vio cantando ni feliz ni sonriente.
4: No.
0: En una fiesta de los Messi, ella le cantó la canción. ¿Qué le cantó, Maju? Esa le cantó. Antes de entrar le dijo, escuchamos, flaca, le dice, hoy cantás o cantás. Reíte, le dijo, reíte, que esta gente necesitamos que esté contenta.
4: No tengo bono.
0: Sí, cantás, reíte.
4: Debemos mil despensas. Y la flaca tuvo que ir.
3: Y las otras estaban indignadas entonces, porque esta no quiere cantar para la reunión y le canta a los Messi, claro. No, pero se deben haber enterado.
2: Esa chusma, dijo ella.
3: Claro. Bueno. Las otras que están desesperadas, que no tienen para hacerse las raíces.
0: Ahora, qué carrerón el de Beckham post retirarse.
4: Sí, qué impecable.
0: Qué inteligente. Como jugador, digo.
7: Sí, no fue técnico, me parece, aparte. No. O sea, se desligó del fútbol, pero después volvió de otra manera.
3: ¿Qué va a sufrir?
7: Y sigue,
3: con todo lo
7: y
3: que
7: sigue facturando, claro.
4: Nombre de negocio. Y aparte con las gallinitas, o sea, además tiene un perfil bastante muy bien, es muy benéfico
2: cae
4: para
2: bien,
4: una marca.
2: Cae bien.
4: Para una marca es ideal.
3: No, y ahora que se viralizan tantas cosas, el otro día vi que la pelea que tuvo con Scaloni como jugador, lo fuerte que estaba Beckham.
4: Ahora está
3: bueno. Está
4: mucho
3: ahora está bueno, pero en ese momento...
4: Ahora le doy.
3: No,
4: es caliente. lenta la vieja.
3: Pero se debe cuidar mucho.
5: Sí,
4: se no debe.
1: Pero acá
4: comer,
1: habíamos dicho que la flaquita, como le dice Santi, le regaló las gallinas para entretenerlo.
0: Vicky Beckham.
3: Pero debe ser un negocio, también debe vender los huevos.
7: Pero tiene gallinas de colección.
4: Albedo,
0: eso es lo que para, eso es lo que nos cuentan nosotros para que
4: pelotudez. Claro, es verdad.
3: Debe ser un negocio también.
0: Sí. Unos quilombos
2: de que mañana Inglaterra convierte, lo va a gritar.
4: Me parece que estuvieron todos en el mundial y toda la familia sacó una foto.
0: No,
4: faltó Brooklyn. Bueno.
0: Claro, faltó Brooklyn.
1: Anita, qué golpe bajo.
4: Porque quería traer el tema acá del quilombo.
0: Mañana hincha para Argentina, Brooklyn.
7: Seguro.
4: Brooklyn está con la remera Messi.
1: Chica, hay que ver por quién hincha la chica.
0: ¿Quién? ¿Qué chica?
7: Y es francesa ella. Hoy va a estar hinchando.
4: Claro.
1: Ah, ya está.
3: Tendría que ir hoy a la cancha.
4: Hay que ver cómo se acomoda esa familia.
1: La chica Santi, la nuera de ellos.
0: A mí me encanta cómo todos van a rascar algo con los jugadores. ¿Viste? Están desesperados por la fotito, todo como si eso los hiciera más
3: famosos, sí.
0: Más argentinos.
4: Cartonea.
0: Chicos, dejemos a los jugadores en paz, que estén concentrados, claro, que estén bien. Y digamos una sola palabra. Gracias. Gracias, gracias por tanta alegría que nos han dado. Vamos a Argentina, chicos, mañana. Que Beckham ni se acerque al estadio.
4: Ni verlo.
0: Eso le dijo la mujer de Messi.
4: Sí, ella le dijo, flaca vos ni verte.
0: Si esto mañana van a la cancha y andan insultándonos, que no me pisa más esta casa.
4: A mí ni me saludes. A mí ni me saludes.
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0: Bueno, 8:53, hacemos una tanda cortita y volvemos con la frase de la pizarra en esto que fue y será
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1: Bueno, frase de la pizarra para hoy.
2: A ver, fresco, Marcelita.
3: Sí. Hoy acá arriba no les cuento.
2: Ay, qué bien. Sí.
3: Se siente.
2: Ay, vamos, Marce.
3: El frío más.
1: No, pero es descontrolado porque el calor se va para arriba.
3: Sí.
2: Sí.
3: No está.
2: Pero bueno, no llega.
1: Bueno, más escribí.
3: Sí.
1: Hay que bajarse de esos barcos donde solo nos tienen en cuenta cuando hay que remar. Hay que bajarse de esos barcos donde solo nos tienen en cuenta cuando hay que remar.
2: Oh, ay, pero qué bueno, a veces. Ojalá se pudiera siempre, ¿no? A veces no se puede.
1: Bueno, es uno quien debe ser.
4: Claro.
5: Lo que pasa es que a veces
3: lleva tiempo.
5: El afecto también con el remo. Bueno,
2: la plata. Y por ahí no te puede bajar porque necesitas la guita. Sí, pues, hablando de un laburo. También.
6: Hablando de laburo, claro. Otros lo llevan para las relaciones.
1: Bueno, el barco obviamente representa un vínculo, puede ser una relación, una amistad, una pareja, un laburo también. Remar simboliza el esfuerzo, la ayuda, el resolver el problema, el cargar con responsabilidades. Y bajarse del barco significa alejarse
2: La familia también, ¿no? Puede ser a veces.
1: Lo que pasa es que la familia no te podés bajar.
2: Sí, pero a veces solo te tienen para remar. Sí. ¿Cuántos casos hay que solo para, no sé, si necesitan plata, si necesitan
1: que cuidar? Pero viste que se dan muchas relaciones que uno sirve si está como el grupo quiere. O si ponés lo que hay que poner, ¿entendés?
2: Sí. Claro,
4: si no, eso es descartable.
2: Claro.
1: Si no, no servís. La pregunta que yo siempre me hago es, ¿qué sería de nosotros sin nuestras circunstancias?
5: Y no seríamos nada, porque las circunstancias es lo que nos hace hacer todo.
1: No, pero pará, si vos en internet no fueras quien sos por todo tu recorrido, ¿te respetaríamos igual, te querríamos igual, o tus circunstancias son más importantes que vos? ¿Entendés?
5: Sí.
1: No, es decir,
3: para mí
5: quiero
1: entra la Tauro. La Tauro es un montón de cosas, ¿entiendes?
5: Claro. Sí.
1: La pongo ella porque es una persona conocida. Pero cualquier vínculo se da esto, cualquier relación entre dos personas, en un laburo, imagínate, llega una persona, obviamente que la persona es la persona y las circunstancias.
5: Sí.
1: Pero sin esas circunstancias, ¿ella sería lo mismo?
3: Para mí no.
1: Si la Tauro fue una desconocida para nosotros. Le daríamos la oportunidad de conocerla, ¿entendés? Nos abriríamos a esa persona.
2: Yo creo que sí, pero porque también nosotros no sé si somos así interesados, pero hay mucha gente que
1: yo lo veo con mucha gente famosa, mucha gente exitoso, muy poderosa, que le chupan el traste y vos decís,
2: claro,
3: sí, eso sí se nota.
2: Eso se nota mucho en todos los trabajos.
1: ¿Sabes con quién lo ves a eso? Con los políticos, ¿viste? Que
3: mucho
1: un se político no le habla a nadie, ganó una elección y todo el mundo le chupa, le soba el...
5: Sí. En la que nace. Hay gente que tiene realmente mucho poder, entonces también se le pega todo.
1: Pero más que todo vimos que en nuestro laburo alguien que ascendió mucho y tuvo una situación de una posición de jefe.
3: Sí.
5: Sí.
1: Y no lo tratan igual.
3: No.
2: Entonces, y no, pues son las jerarquías.
4: Que no corresponde más allá de eso, igual.
1: Pero más allá de eso, cambia.
3: Sí, cambia.
1: Por los intereses.
3: Sí.
4: Claro, por eso.
2: Es que sí, claro, porque muchas veces al otro le conviene ser amigo.
3: Sí, a vos te habrá pasado, Santiago.
1: Sí, vos yo tampoco no que soy una persona de...
3: No, sí, sos...
1: No.
2: Bueno, que no, nene.
3: Sí, re.
1: Sí, que... gente muy...
4: No, él no lo va a decir, pero yo sí he visto
5: sí,
4: gente...
5: Sí, yo también creo
4: que... Que laburando con Santi era de una manera y ahora que no labura con él, habla mal.
1: Pará, y vos sabés que el otro día pensaba en eso, chicos. Yo hace más de 20 años que laburo. ¿Sabés que nunca tuve problemas con alguien laburando? El otro día pensaba en eso.
4: Y así de claro.
1: De quilombo, pará, de quilombo que diga que nunca en mi vida... De quilombo, nunca.
5: Bueno, eso construye mucho.
4: Pero porque pará, vos
1: es que yo pensaba...
2: Vos no te prendés tampoco, no le das.
1: No, pero tanta gente tan
3: conflictiva.
1: Conflictiva. Yo nunca en mi vida de tener quilombo, nunca tuve gritos con nadie, nunca tuve desplante con, nunca tuve, me he llevado mejor o peor, digamos,
7: claro,
1: por
7: claro,
1: fin, pero
7: claro,
1: nunca he tenido un quilombo, qué de quilombo bueno, nunca, nunca en mi vida, nunca. Obviamente que con gente le ha pasado mejor, pero por una cuestión hasta de
7: claro, sí, eso pasa.
1: Pero me digas de quilombo, que tuvimos que ir a un escándalo, acoso, de grito, nunca no, en mi vida, nunca. Pero bueno, bueno, hablando de otra cosa, escuchen, hay que bajarse de esos barcos donde solo nos tienen en cuenta cuando hay que remar. Uno es un todo, con las cosas sí, buenas, no, más no, o menos, y chota que tenemos todos.
5: Sí.
1: Entonces, si me querés en el barco, quereme para la buena, no solamente cuando hay que
5: quereme
1: remar.
5: Quereme así piantado.
7: ¿Sí? ¿Sí? No, no, no sé, pero a mí eso no me pasó. Y si me pasó, no me di cuenta.
1: ¿El qué?
7: ¿Qué cosa? Que me llamen solamente para remar.
1: Para remar.
7: Yo soy una remadora nata, o sea, me gusta remar, estoy. Para remar, vamos.
5: Yo nací para remar.
7: Pero no,
1: pero viste que hay amigos que se acuerdan de vos cuando están mal o cuando tienen un problema.
7: No me di cuenta de eso.
4: Sí, será tu laburo no atender.
5: Acá tenemos el con Majo, el team, las remadoras. Las remadoras. Las buques remeras.
2: Sí,
5: somos las. Que solo para remar.
2: La jefa de la remadora.
5: Sí. ¿A quién llama? Y si es que se llama a la que remar.
2: Tenemos dos bolitas, llamala a esta, dale una a cada una que te hace un espectáculo.
4: Llamala que siempre está, es
1: Pero viste que se dice mucho, no, porque el amigo es el que está las buenas también. No. Chicos, uno cuando tiene un problema es donde se ven
7: los amigos,
1: se ven la verdad.
6: Sí, pero cuando está bien, pero cuando está bien,
1: ni te das cuenta y dices,
6: no,
2: hay mucha gente que solo está en las malas porque les gusta,
1: No, hay mucha gente que acuerdo con eso.
6: Que las buenas,
7: en las buenas que no se alegren.
6: Exactamente. Eso
1: pero eso es nuestro amigo, es un hijo.
5: Sí, bueno, y ahí te
7: pasa, pero pasa.
5: Yo estoy mucho más en las malas que en las buenas.
1: Pero chicos,
5: porque a celebrar vamos todos.
2: Sí,
1: cuando vos estás pasando un momento jodido, ahí se van los pingos.
5: Sí.
1: ¿Entendés? Cuando digamos, cuando todos miran para el otro lado, sí, cuando nadie se quiere hacer cargo, a todos nos ha pasado en algún momento de la vida, de estar en un momento malo o triste o delicado. Y vos hay gente que la necesitás que esté presente.
2: Sí, total.
1: Vos hay gente que necesitás que... De hecho, a mí pasó un día que en un momento delicado mío, un amigo mío no estuvo. Y yo sabía que él no había estado porque no la vio. Y yo lo llamé y le dije, vos estuviste acá mal, pero decime por qué. Y él me dio sus explicaciones y lo pude perdonar. Pero no quería que eso sostenido en el tiempo, pues digo, no le hablo más. Si me enojo con esto,
2: es que te terminabas peleando, a lo mejor para siempre.
1: Y yo sabía que no lo había hecho a propósito, ¿entendés?
2: Sí, también uno sabe cuando es a propósito.
1: Pero si alguien, diciendo el momento feliz, cuando vos, no sé, cambiaste el auto, ponele, y vas y lo contás a tu amigo y ves que tu amigo le tiene cara de o no le lo ves en la mirada.
7: Sí.
2: Por eso,
7: eso es muy feo.
6: Y ahí te duele, claro.
7: Pero repasa, repasa.
1: Horrible eso,
7: es horrible y muy doloroso.
1: Sí, bueno, hay que bajarse esos barcos donde solo nos tienen en cuenta cuando hay que remar. Buen día. A remar. ¿Cómo remar? ¿Cómo lo de...?
2: Como lo de... Oiga, como de Noruega era.
6: Sí.

0: Bravo.
1: Bueno, Neymar se quedó fuera del mundial.
2: Sí.
3: Sí.
1: Pero se compró un yate.
3: Esa es la actitud. Está
4: bien, se consoló.
3: Dijo, mira, sí, bueno, me lo merezco, dijo. Me dar un gustito. Me lo merezco.
0: Una mala, una buena. ¿Así?
3: Sí.
1: Bueno, escuchen. El yate tiene 4 motores, tiene helipuerto, 6 suites.
3: ¿Eh?
1: Costó casi 25 palos verdes.
3: Toma. Tanto, Neymar.
1: Dice, el yate de lujo que se compró Neymar tras el golpe de Brasil fuera del mundial. En realidad lo tenía de antes, ¿qué? Pero lo presentó ahora.
3: Ah.
4: Ah.
3: Sí. Pero eso como pensar que uno cuando anda medio bajón se compra un chocolate y este, claro, se compra un yate.
1: Tiene 46 metros de eslora. ¿Eslora qué es?
2: El sorbo. La longitud.
1: No, ¿viste? Porque
3: de largo.
1: Él es el
4: claro. Ah, él maneja los barcos.
3: ¿Cuánto para limpiar?
1: Chicos, casi media cuadra.
3: Me está jodiendo, está loco.
5: No, pero tiene mucha familia. ¿Él cuánto
4: tiene? Mucha tiene? Plata. Sí, no es plata. Que no,
3: yo también tengo familia numerosa, pero mucha no me familia, puedo comprar
2: claro. Bueno, que compre arroz para
4: no es que no va a poder ir al mercado central.
5: Pero para, él no hizo Costi, un barco.
1: ¿Tu abuela cuántos eran? Eran 9.
3: 9.
4: Claro, la abuela, claro, 9.
1: Si es por mucho, la abuela Costi necesitaba más.
5: Él no fue padrino de un barco. De un crucero.
1: No, él tenía, él apadrinaba un crucero.
5: Por eso padrino.
1: Su fiesta.
5: Claro. Y para con él, con lo que le habrán que ha pagado, claro.
1: Sí, le habrán pagado.
3: Le quedó. Le quedó, le pagaron con un yate.
4: ¿Tiene mujer este muchacho?
5: Sí, va a ser papá de nuevo de otra vez.
2: ¿Otra vez?
4: Ay, porque ella le dijo,
5: por eso digo,
4: ese
5: como,
4: barco de
5: hijos?
4: Mierda que trajiste. Y él le dice, estoy triste por el mundial. Ah, está bien, le dijo.
3: Listo, cada uno ahoga su pena.
1: 6 suites, tiene 800 metros cubiertos.
3: Es muy grande.
4: No puede ser 800.
5: ¿Sabes qué dicen?
4: 800 metros cubiertos, como una casa arriba
5: del agua. Santi, dicen que muchos le pagan por promocionar barcos. A lo mejor es eso.
4: Pero
5: él aparece como.
2: Pero lo compró, dijo.
5: Y bueno, no, pero para la afuera es que no es
1: para mí lo uso un tiempo.
5: Como que, bueno, promocioname el barco.
6: No, y a mí me encanta.
5: ¿Entendés? Y como que lo compraste.
1: Sí. Tipo, se lo dan en leasing.
5: En leasing.
1: Lo usas un tiempo y después
5: lo venden o.
3: No, y en el leasing lo podés comprar en cuotas.
6: Más barato.
3: Más barato.
1: Bueno.
3: Está bien, ojalá él la hayan hecho
4: pre- No, entra el señor.
1: ¿Saben cómo se llama el crucero?
2: ¿Cómo? ¿Cómo?
4: A ver.
1: NJ.
6: ¿Por qué?
4: El Junior.
1: No. Sí, igual ya vienen con nombre los.
2: No, lo podés cambiar. Acá
4: perro, pues es como de criadero.
2: Claro, supuestamente, sí, lo que te dicen es que si los cambiás, dejes igual en chiquitito el nombre el para que sepan cuál era el anterior y de esa manera no te da mala suerte. Pero NJ, claro, Neymar Jr.
3: Neymar Jr.
1: Igual no la letra E. No,
2: escribe. NJ, escrito.
3: Ah, escrito NJ.
2: E-N-E. J-O-T-A, ¿así?
3: Qué rebuscado,
1: claro.
3: Neymar.
1: Sí, es como yo le pongo SDM, pero escrito. Claro. Escrito.
3: Ah, escúchame, ¿y lo quiere la gente? ¿Es querido este muchacho?
4: Sí,
3: es amigo,
4: sí.
3: Bueno, va a tener con quién ir al barco, te compras semejante barco, no tenés amigo, te lo metes el culo realmente.
6: Claro.
1: Escúchame, se la ganó él.
2: Obvio.
1: ¿Va a estar?
3: No puedo creer igual.
4: Sí, si no lo estaríamos destrozando. ¿De dónde sacó la plata?
6: Con la mía.
3: Bueno, por mucho menos andan pero, todos acá.
4: Con la de Latinoamérica, Edith.
1: Escucha, de la América. Yo digo una cosa.
2: Latino.
1: Esto, para que se justifique el gasto.
3: Te tiene que sobrar, ¿eh?
4: La patria grande.
1: Te tiene que sobrar y te tiene que encantar. Tienes que usarlo, porque vos te compras un pijote de esto. Porque
3: sí. ¿Dónde lo metes?
1: Pero, ¿dónde?
3: ¿Dónde?
5: ¿Cómo lo metes? Aparte, es muy
3: no
5: cara.
3: No lo amortizás
1: la
3: nunca.
1: La mantención.
3: Sí, lo que debe salir.
5: Pero,
3: poner
5: no,
3: sorbo,
5: es caro.
1: Pero para allá tenés tiene 6 suites, tenés ya 6 baños, más 2 o 3 baños más.
3: Carísimo. Ya ahí, limpia inodoro y todo, tenés una fortuna.
5: Marinero.
1: Está la pastilla del inodoro.
3: Carísimo. El antizarro.
4: El papel higiénico.
1: Sí.
3: ¿Qué arrancas por el baño?
1: Los jaboncitos.
3: Los jabones.
1: La toalla.
3: Las toallas. Uy, para limpiar esos pisos. Shampoo, crema de enjuague.

0: nadie. Cuando van de invitados no limpian nada.
1: Debe tener barba, debe tener
2: chela. Pero para qué me invitas entonces.
3: Para un minuto, chicos, te hago uno, por favor, de uno para ahora.
0: Es que es un lindo tema.
3: Obviamente
0: este.
3: Que tiene gente que lo asiste, no voy a ir a limpiar los baños ni
2: nada. Pero los marineros, claro, debe tener un grupo de
1: chef, debe tener barba.
3: El tema es esto, que para mí Neymar, como le gusta tanto la joda, capaz que a las 3 de la mañana te dice, Guido, fui yo.
2: Sí, pero están acostumbrados a eso, sí.
0: Ay, lo te tenés que levantar.
3: A las 4 de la tarde, quiero comer ahora una hamburguesa de
0: sí, de pulpa.
3: Quiero unas rabas.
0: Quiere rompe pelotas este Neymar.
4: Dice, quiere raba. Bueno, anda a pescar, ¿qué hay que hacer?
3: Raba de cebú se va a complicar.
4: No.
0: Está difícil.
3: De cebú. Yo soy de raba de cebú.
4: De cebú, coma, quiero rabas, con signo de admiración.
0: Sí.
3: Bueno, chicos,
4: ahora vos diste si la clave.
3: Mucha, ¿quieren si tuvieran mucha plata?
0: Tenés que tener
1: mucho reza, esa soy.
4: Sí.
1: Ah,
5: mira qué sorpresa.
1: Sí. Bueno.
2: Sí. ¿Eh? ¿Qué dijo?
3: Él se compra. Para mí el más nuevo rico que hay del grupo es Sorbo.
1: Gracias.
5: Sí. Sí, ¿dónde el y ahora le falta la plata.
1: Empezamos por el nombre.
3: Tiene ese gusto así como de
0: exacto. De rico.
1: Empezamos por el nombre, después la plata. En algún momento puede llegar.
3: Bueno, no, pero por lo menos
0: ¿sabes lo que tiene Sorbo con respecto a nosotros? Y en todo caso, conmigo, es que no es la generación del sufrir para que, o sea, para conseguir las cosas.
1: Ah, no.
0: O sea, es una persona.
3: Pero él es re laburador.
0: Sí, es laburador, pero si se lo merece, se lo compra. Se da el gusto ese. Yo no tenía esa mentalidad. Yo, por más que me lo mereciera, no me lo compraba. No,
2: éramos más sufridos.
0: Más sufridos.
2: Nuestra generación era más sufrida.
0: Yo celebro que.
2: Si hay algo que me gusta de la generación de Sorbo,
0: es eso.
2: Que
0: no me gusta, culpa. Me lo compro, sí. No tiene culpa.
3: Yo tampoco tengo culpa si me gusta.
4: Me lo gané. ¿Qué es la generación de Sorbo? ¿Qué tiene, 16?
1: Claro.
0: Y pero es más chico, tiene 20 años menos que yo.
2: Claro. O sea, yo tengo una hija de la edad de Sorbo, entonces me gusta.
4: Pero fuiste madre joven.
0: No, no, bueno, mucha diferencia. Sí, la mucha generación diferencia. De él
3: era muy fértil esa edad.
1: Igual es verdad que hay menos culpa para algunos gastos.
0: Si te gusta una cosa, vas igual y te lo compras.
3: Di tu lujo así, tu lujo, ¿cuál sería?
2: Mira, yo me voy a ir, mucha plata, me saco ya un pasaje, me voy a París con mis amigas. No,
3: pero
2: ¿qué plata?
3: Esa es como pobre.
0: No.
2: Pero yo siempre...
1: Acabo de decir que me compro un yate de 25 millones de dólares.
2: Es que a mí no,
1: un
2: privado. A mí no me gustan los objetos grandes, no quiero. Yo no quiero objetos.
1: Chiquito, oiga, chiquito.
2: Yo quiero experiencias. Me voy a París con mis amigas y nos vamos a...
3: Pero para que dé experiencia te agarramos nosotros que en un baño te pegamos
0: claro,
3: una sacudida.
5: Hagamos una experiencia.
3: Para que no se malinterprete, pero pues, sacudida de...
2: De experiencia.
1: La bañamos. Sí.
0: La bañamos.
3: ¿Cómo jugarte al cuarto oscuro y te pegamos unos almohadonazos?
2: ¿Sabés que es un pelotudo? Lo tengo que decir. No me gusta decir malas palabras al aire, pero te lo voy a decir a Sorbo.
3: Tiene una experiencia. Ustedes
1: la manguería.
3: Que va a ser en la cabeza. Que no buena manguería con este frío.
2: Ay, no
3: sé qué querés.
2: Esa experiencia no quiero. Yo hoy vivo experiencia. Yo no quiero. A mí no quiero tener casa grande. No me interesa tener pileta. Ni nada de eso. No, yo quiero chica.
4: Bueno.
2: ¿Entendés? No quiero.
3: Nada
2: no,
3: que te ate.
2: Nada que me ate. Nada. Yo quiero vivir experiencias.
3: Fernando, a ver, no me diga la casa con la piletita.
1: Sí, dale, esa boludez no, dale.
3: Pedí.
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3: Pedí.
1: No.
3: ¿Sabés que te voy a cara vos, Fernando? Un submarino.
1: No, malísimo.
0: Pero no, pero...
1: Dámela.
3: ¿Por lo hundido?
1: Dámela.
3: Por lo hundido, hijo. Eso es ser excéntrico. ¿Qué te compraste? Un submarino. No,
1: capo, todo dice en el barco, nadie dice.
4: Los ricos se metieron en submarino y se murieron.
1: Por eso.
2: No, eso sí.
3: Es otra cosa.
1: Le preguntaría a ustedes.
4: ¿Cómo otra cosa, Santi? Si eran ricos, muy ricos, muy ricos, muy ricos.
3: No se cometieron. Fueron una experiencia.
2: No, la experiencia
4: fue la última.
2: Bueno. Esa experiencia no me gustaría, pero bueno.
3: Bueno, vos, Costa.
4: Ah, bien,
3: privado. ¿Qué tenés que comprar vos, Costita? Un volcán.
4: ¿Cómo está el volcán Lanín?
2: ¿No, ¿para qué un volcán?
4: Entonces, para cagar en la vida a la gente.
3: No, claro, viste que la gente con mucha plata hacen cosas excéntricas.
4: Claro, como el que se compra una isla como Nazis. Sí. Tiene una
2: así se mueren los millonarios, no, haciendo pero, cosas excéntricas.
4: No, bueno, Nazis sí murió, pero de una enfermedad. Sí. Pero Nazis, la isla está a nombre de él.
2: Mm.
4: Está enterrada en la isla.
1: Una isla, sí.
0: Ay.
3: La Islosta.
0: La Ilosta.
3: La tuya. Sí.
0: De costa a costa. Sí. Claro.
4: Me atraba la isla.
3: Sí, Travestilandia.
4: Llegás y te trasvisten antes de bajar.

0: Tuquita.
1: Ay, me gustaría un parque de Travestilandia.
2: Yo no hice Travestilandia, es una isla privada.
1: Como el Magic Kingdom, pero de, claro, de travesti.
3: Yo no hice crucero.
0: Traba Kingdom.
3: En el crucero, ¿te dice señora baje o te baja?
2: No, Trabalandia.
0: Trabalandia.
4: No, porque frenan y...
1: Depende, depende.
4: ¿Podés bajar o no? También.
2: Claro, si querés bajar. Ahora, quedar, pone pero, yo soy lo que soy, Guilla.
1: Por ejemplo, depende de dónde bajes.
2: Travestilandia... ahí vas en globo aerostático, escucha, vas en globo aerostático con toda la, todos los colores, ¿viste? El globo.
3: Ah, los colores de la bandera.
5: Ojo con los globos, sí, que se prenden fuego últimamente.
2: Está llegando. No, bueno, acá lo prendes fuego y te tirás. Y caes en un mar de marshmallow. Lo que es rosa.
3: No, de purpurina.
4: Divino.
6: Mi pasión y mi destino.
2: Escucha.
1: Si te bajan en un bote, te ayudan a bajar, Costa, eso quiero decir. Sí.
3: Ay, no, y aparte te haces la ahogada, Marcela.
1: Si para en tierra, bajas sola.
3: La gente que el marinero es sorbo, decís, ay, señor, me ahogo.
2: Ahí le ayudo. ¿Y cómo se divide ahí en...
3: Y activo, así...
2: Activo pasivo.
3: Versátil, es mucho versátil.

0: Casamiento de Guido.
1: ¿Tu lujo cuál sería, bebé?
2: Casa chica, garaje grande.
1: Casa chica.
2: Garage grande.
1: Claro.
3: Claro, para garage, guardar.
1: ¿Pero cuántos
3: cosas?
1: Autos, cuántas motos?
2: Ah, un par de autos.
1: Tobillino, como el de Tobillino, creo.
2: Cuatro o claro. Cinco motos, tranqui, sin romper nada.
4: Sí.
1: ¿Vos, Marcela? HD,
4: ¿no?
3: Yo avión privado.
1: Avión privado, claro. Sí, Marcela. Claro. Pero vos traes de una línea, así como fue, no sé, como es, no sé.
3: ¿De aviones?
1: Aerolíneas, claro. Argentinas, sí.
4: Aerolíneas Tauro.
1: Marcela. Sí.
3: Viaja con Marcela. Volá con Marcela.
1: Marcela te hace volar.
3: Sí.
1: Cerrá los ojos y volá conmigo.
3: Y llevaría sí. Todos.
1: Volá conmigo, avión. Ya. Hay una que viene.
3: Mira qué lindo. Chicos, el viernes. El miércoles. El miércoles.
1: El jueves el partido. Te telefoné y arreglamos.
3: Nos vamos a la isla de Costa.
5: Dale, vamos.
1: Vamos a Atlanta, Marcela.
3: Vamos al mundial directo.
5: Claro. Vamos, claro.
3: Y aterrizamos en la cancha.
1: Ayer escuché que hay gente que va en avión privado porque. Que ya no tiene vuelo.
3: Claro, no hay vuelo.
6: Es complicado, sí, la conexión.
1: ¿Vos, Majo, tu lujo?
5: Yo me compro Disney. El parque.
1: Ah, no, muy grande. Y ella queda con la Mickey Mouse.
7: Hola, amigos. Bienvenidos claro. A mi ciudad.
5: Claro, porque ella es.
1: ¿Dónde claro. Se mudó Maju? Y está viviendo en Disneyland.
5: Con las
1: adentro
5: orejas.
1: Del muñeco.
6: En el castillo.
1: Como adentro del muñeco.
5: Me voy al castillo de las princesas, chicos.
1: ¿En el castillo adentro habrá algo? ¿No?
4: Sí, está,
5: sí
4: la,
5: hay
4: la suite, está la suite de Disney que él no llegó a. Sí. A alojarse puesto que...
1: Habla de Disneylandia, la original, la de California.
4: Claro, en el castillo adentro está la piecita de él.
1: Para mí no hay nada ahí.
3: Hay un restaurante.
4: Bueno, yo no fui, entonces
3: hay una
4: no
3: boutique,
4: sé.
3: Hay una boutique
5: había
3: que
5: una
3: se
5: boutique.
3: Llama Bibidi Babidi Boom.
1: Sí, está.
4: Bibidi Babidi Boom.
3: En donde las ahora, nenas se hacen...
1: Yo he ido varias veces a ese Disney, pero nunca entré ahí.
3: Ah, sí, yo fui. Y ahí te hacen, está la boutique Bibidi Babidi Boom y hay un restaurante. También lo mismo se replica en el Magic
4: Kingdom. Y las nenas se hacen...
5: Sí, las peinan, las maquillan.
4: Y a los nenes
3: pero ustedes
4: príncipe, si quieren.
1: ¿Pero tú un castillo para eso nada más?
3: No, bueno.
5: Es una pared.
3: Esa es la
5: más.
3: Parte que se puede
5: claro,
3: entrar.
5: Es una parte, no sí. Podés entrar al castillo.
3: Recuerden que yo en el crucero de Disney encontré
1: a
3: Mick peleándose a la trompada con el otro, con el Pato Donald.
5: Ay,
1: ¿en serio?
3: Cambiaron un lomo que se sacaron las caretas.
5: Te olvidas de eso.
3: No pueden.
1: Los rajan.
3: Se puede,
1: claro,
3: sí,
1: puede.
3: Cuando iba a sacar la foto ya me sacaron de ahí. Claro. Agarramos por un pasillito y estaba listo.
1: Marcela se ríe de los nervios.
3: No, fue muy
5: qué
3: gracioso.
5: Presión.
3: ¿Qué bueno, te vas chicos, a imaginar?
1: Más allá de todos los gustos que tengamos, los deseos que tengamos, volvamos a la aquí ahora.
5: Sí.
1: Porque, sí.
5: Pasamos un bizcocho y un mate.
1: Sí. Volvamos a la vida. Porque no sé si estamos tan cerca del yate de...
5: No estamos, no cerca. Animal.
7: Qué lejos que estábamos, nos dimos no, cuenta en esta salidita, ¿eh? Sí. Este paseo que hicimos.
6: Gran tema.
7: Por la riqueza, qué pobres somos.
1: Somos ricos, chicos, ya
5: sí,
1: tenemos salud, tenemos trabajo.
4: Sí, lo que no tenemos son horas de sueño.
1: Tenemos, yo tengo un sueño.
4: Por eso.
1: Chicos, para anoche la cumbre, casi 300.000 a las 2:30 de la noche.
4: Ay, la santiagueña en un momento estaba malísima.
1: Pobrecita, está. Por eso fue Manu.
5: Sí. No quería.
1: Hace todas las especulaciones.
4: Que era el ganador,
1: que,
4: ¿no?
1: Que era el ganador. Sí. Ya está arreglado. Sí. El ganador. No. ¿Qué ganador?
4: ¿Para qué arman un gran hermano si ya está el ganador?
1: Pues es que esto rompe un poco la matrix de lo que se venía viendo en las últimas ediciones. Porque ahora uno se pregunta quién puede ganar, porque uno pensaba, no sé si Manu iba a ganar, pero iba a estar un poco más cerca de la final, ¿no?
5: Y son los que llegan el estilo.
1: No, o viendo un poco lo que había premiado la gente en temporadas anteriores,
5: claro.
1: Pero bueno, esta temporada no tiene nada que ver, y es una temporada totalmente abierta, no se sabe quién puede llegar a ganar, falta todavía para que termine, pero no falta tanto, 2 meses más o menos, y bueno, uno piensa quién puede ganar, y ayer se fue un protagonista de esta edición. Y bueno, se fue. Y yo decía que como en su momento apuntaron contra alguien y después fueron contra otra persona y lo terminaron sacando. Porque
4: claro,
1: al principio cuando se abrió la votación, él no era el indicado, el que señalaban
4: no,
1: para sacar los fandoms. Sí. Pero bueno, va a estar lindo esta noche. Tenemos congelados y alguna sorpresa más.
3: Ay.
1: Y tantos en placa positiva, de todo está pasando en GH. Y bueno, esperando todos que pase el Mundial también para continuar con nuestra vida, ¿no?
5: Claro. Mañana ven el partido, ¿no? Mañana lo ven.
1: Mañana ven el partido, ellos no saben contra quién jugamos todavía.
6: Ah, mira.
1: Y me da mucha ternura porque la paraguaya, Campanita, está festejando lo de Paraguay.
3: Ay, mi amor.
1: Ella no sabe que Paraguay quedó afuera, claro. Pero bueno, Paraguay es dio un batacazo.
0: Sí. Claro, contra Alemania.
5: Sí, fue importante.
1: ¿Hace cuántos años que no clasificaba a Paraguay?
3: ¿Cuánto?
1: ¿Hacía para un mundial? Porque ella dijo 16, es cierto.
0: Sí, los últimos, los tres, últimos mundiales. Tres mundiales no lo jugó.
1: ¿Viste?
5: 3x4, 12.
1: Pero bueno, están muy expectantes a ver qué pasa al Chipio con Uruguay. Y cuatro, a ver qué pasa ella con Brasil y con Paraguay. Y bueno, como nosotros.
3: Ay, no.
1: Hoy le voy a contar seguramente que es contra.
3: No, amado, no me manden a mí a comprar.
6: Escuchen.

0: buenísima la letra.
1: Sí. ¿Se enteró Gallagher?
2: Seguramente.
0: Igual Gallagher, así como se mató con los mexicanos, con nosotros no.
3: Estuvo
0: no,
3: muy cariñoso, no, estuvo muy lindo lo que puso en Twitter. Él escribió y escribió algo bastante coherente y lindo. Estuvo bien.
0: Sí.
1: Con la que se llevó de acá como para que hable mal, ¿viste el que dice eso?
2: Esta es la réplica de Levington porque Wonderwall es una de las canciones que ponen, la canción, los jugadores, el estadio cuando ganan el partido, van a cantarle a la gente, entonces, bueno.
0: Bueno, buen día.
2: ¿No?
1: Oye, ¿cómo va?
0: Sí, tengo trucos para la vida.
1: Ay, qué lindo.
4: Anota, Fer.
1: A ver.
0: Truco para hackear tu cuerpo, para engañarlo. Por ejemplo, ¿estás nervioso?
5: Tengo.
0: ¿Nerviosa?
5: Sí.
0: Pellizcate rápidamente la nariz.
1: Biohacking.
6: Ok.
0: Escucha, porque ahí es como que desvías la atención. Distraes la cabeza.
1: Sí, está bien.
0: Está muy pero no estás nerviosa, a ver, no se pellizca.
5: No, me pone nerviosa.
1: Ahora me pone nerviosa estar al aire.
3: No. Yo me tengo que acordar.
0: Por ejemplo, ¿tienen ganas de llorar?
1: Sí.
5: Sí.
0: ¿Y no quieren llorar?
1: Sí. Eso siempre.
0: Abran bien los ojos.
1: Qué difícil.
3: Ay, a ver. No.
0: Detienen la lágrima.
1: No sé. Bueno.
0: Chicos, les estoy salvando la vida.
1: Sí, me estoy salvando la vida.
0: Perdona. ¿Ansiedad?
1: Ansiedad.
3: Sí, a
1: esa
3: ver
1: me interesa.
3: ¿Ansiedad?
0: Es vos. Soplen el pulgar. Cuando uno sopla el pulgar, el dedo pulgar.
1: Sí.
0: Calma el corazón, es como que se reduce el ritmo cardíaco.
5: Porque ya tengo la mano ocupada con la nariz.
4: Sí, me sirve.
1: Messi.
0: Tiene náuseas.
3: Ay, sí, sí.
1: Se hace años.
0: Hay que oler alcohol.
3: Ay, tráeme. Alcohol fino.
1: Ay, acá sí.
6: La botella de vino no, Majo.
3: Eso siempre hacen. Viste que cuando medio que te desmayas o algo, te ponen así como...
1: Para revivirte.
3: Para revivirte.
0: Tienen insomnio.
1: Uy, yo.
5: Sí. Uy, sí.
0: Hay que parpadear antes de dormir muy rápido. Todo el tiempo.
1: Majo. Esta noche ya...
5: Pero voy a parecer que tengo un tic.
1: Y pero bueno, te ayuda.
0: Tengo la nariz tapada.
6: Sí.
1: Sí.
0: Hay que poner hielo en el paladar y eso desinfla las vías respiratorias.
1: Ojo, no se lo van a tragar, que se ahogan.
3: Paladar.
2: Deja de jugar.
0: Tienen hipo.
3: Lo asustamos.
6: La verdad que Guille estuvo como 3 días con hipo, ¿no?
1: Sí, por eso.
0: Mira, para el hipo, viste que dicen que hay que beber agua, los 7 sorbitos.
1: Sí.
0: Pero además, uno tiene que taparse los oídos.
6: ¿Además qué?
0: Tapar los oídos y beber agua.
1: Oh, qué difícil.
0: Bueno, chicos, les estoy salvando la vida.
5: Es tu vida la que lo juego, Majo, que lo agarro. No tiene precio.
3: Pero en la práctica, si tenés, usas una mano para tapar cada oído, necesitas una pajita entonces para tomar
1: claro,
3: el agua.
1: ¿Cómo tomar el agua? A ver.
6: Si tenés la mano en los oídos ya, ¿cómo haces la pajita?
1: Agarrame.
0: ¿Piensas alguien que te hago la pajita?
6: Claro.
0: Los oídos.
1: Bebé, yo te quiero.
6: ¿Tomaste la pajita o tomas agua, bebé?
0: Vas a necesitar una tercera mano.
3: Sí, necesitas una mano y sano.
0: Vos elegís si querés ocuparte de los oídos, de la pajita o del...
1: Sí. Con todo respeto, Silvana, yo te sostengo la pajita, bebé.
3: Bueno, pensé que éramos todos.
6: Vos también,
3: vuelvo a lo mío.
1: No, vos te olvidás que trabajás con adolescente, bebé.
0: Si estás por estornudar,
3: sí.
1: Ponete un corcho en la cola.
0: Hay que presionarse muy fuerte abajo de la nariz.
1: Ah, porque yo sabía que si no te rascabas el paladar con la lengua.
3: Para
5: como hielo en la lengua.
1: ¿Estornudás y abajo de la nariz te tenés que poner el dedo?
0: No, si tenés mucho estornudo, abajo, viste, abajo, digamos, viste, pon el dedo, dedo índice,
1: acá.
0: Entre lo que va, entre el labio superior y la nariz.
1: Sí, entendí, ahí va.
0: Y presionás ahí, presionás fuerte ahí.
1: Duele.
3: Lo voy a hacer, porque a mí cada tanto me agarran ataques de estornudo.
0: Bueno, y acidez.
1: Tema.
0: ¿Quién tiene acidez?
1: Yo tengo acidez.
0: Bueno, hay que dormir del lado izquierdo.
5: De otro lado.
0: Como echada para el izquierdo porque se evita el reflujo.
1: Yo duermo.
0: ¿Viste que dicen que de acuerdo al lado de donde duermas es como se acomodan los órganos?
6: Yo duermo sobre el lado derecho.
1: Yo sobre el izquierdo.
0: Bueno, está bien. Es bueno para la acidez entonces sobre el izquierdo. Chicos, les enseño muchos trucos para...
1: Yo te digo, me llevo todo anotado.
4: Ceros y gratis, además.
0: Bueno, repasemos un poco náuseas. Oler alcohol, insomnio, parpadear rápido,
1: sí,
0: antes de dormir, nariz tapada, poner hielo en el paladar,
1: sí,
0: porque desinflaman las vías respiratorias. Cuando estás muy nervioso, pellizcarte rápidamente la punta de la nariz, distrae tu cabeza. El pie dormido, este no lo dije.
6: Ah, no.
1: No.
0: Cuando se te duerme un pie, tenés que moverlo rápidamente, así reactivas la circulación.
1: Uy, entonces, pero ¿cómo? Me gusta porque me hormiguea, duele.
6: El hormigueo tremendo.
0: Y se tiene que llegar la sangre.
1: Sí, claro. Totalmente.
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3: Saca a pasear el perro.
4: Ah, es 9:20. ¿Qué horario pasea ese perro?
5: Acá la vuelta. Y me dice, ay, al lado de esta hija de mil putas. Y me empezó a defenestrar a la vecina. Dice, ojo, porque es chorra, ta, ta, ta, ta. Y yo le decía, ay, pero para tanto. Estás fascinada que me contaba toda. ¿Cómo esta mujer así?
4: No, porque aparte se piensa engranar y empieza a alargar más data, ¿viste?
6: Che, no, qué genial, porque Costa dice, bueno, esta noche voy a estar en... ¿Qué cosa paseando el perro?
7: Claro, ¿a qué hora paseas el perro?
6: De 10 a 12.
5: Sí. Ah, la verdad, no se suspende, que le
6: no se suspende por su lluvia.
8: Hace frío, Costa, hoy temprano. Pero,
7: ¿de noche lo paseas?
5: De día y de noche.
6: Bueno, 9:38, buen día. Fernando, tírate un titulazo, estamos ansiosos. Hoy hay una semifinal y mañana la otra.
8: Sí, claro. Nos
6: quedan cuatro partidos del Mundial.
8: Nada, cuatro. De los 104 de este Mundial inédito, de tres países, de las mascotas que no existen, de la apertura de Shakira, de Bublé, de todo esto, queda poco y nada. Hoy tendremos al primer finalista, 4 de la tarde en Dallas, Francia frente a España, y mañana Argentina, Inglaterra por... un lugar en la final. Y... ¡ah!
6: Dale, dale, dale. Te estaba dejando, pero...
8: ¡Tento, dije, del Mo!
6: Hoy también tirá coincidental.
4: ¡Ay, ay, ay! Ay, no.
8: Desde que empezó el Mundial.
6: Dale, soy una máquina. Se dejé tranquilo, de tirar, y voy a decir las formaciones.
8: Tirá datos.
6: Tal vez
8: cuenta,
6: tiene formaciones.
8: ¿No?
4: Quiero escuchar.
8: Te diste cuenta, ¿no?
4: Quiero escuchar.
8: 89 días tirando datos. Dato. Seis veces Inglaterra enfrentó en playoff, en mundiales, a selecciones que usaron la camiseta suplente. Y siempre quedó eliminado. 86 frente a Argentina. 90
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14: Son las 9 de la mañana, 42 minutos.
15: Temperatura 8 grados. Humedad 79%.
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0: Bien, ahí estamos arrancando la mañana. Buen día, ¿cómo les va? ¿Cómo andan? Aquí estamos arrancando nosotros la mañana de la radio para contarles a ustedes las noticias más importantes del día. Aquí en este martes, ¿martes cuánto es, chicos? Martes 14 de julio, ¿eh? Martes 14 de julio. Bienvenidos a este segundo día de la semana. Bienvenidos a este martes, previo, ¿no? A lo que va a ser el partido de la selección argentina mañana. Hay muchas expectativas, muchas, muchas expectativas puestas en este partido entre Argentina e Inglaterra, por lo que significa, ¿no? Este partido. Y bueno, vamos a hacer un repaso, obviamente, de cómo llegan ambas selecciones a hoy. Y además también de lo que vamos a empezar a palpitar también mañana, ¿no? Desde hoy ya prácticamente, porque hay todo como un clima mundialista, en la localidad de Salas, en la provincia de Corrientes. Bien, en el país, en realidad, ¿no? En el país. Mi nombre es Fabio Moreira y hasta el mediodía tengo el placer, tengo el honor, tengo el gusto de poder acompañarte y de poder, obviamente, transitar con vos tu mañana, que también es la mía, ¿eh? Transitar tu mañana, que también es la mía, y juntos hacernos compañía, juntos enterarnos de los temas que hay en Saladas, en la provincia y en el país. Así que estamos felices, obviamente, de poder estar aquí con todos y con cada uno de ustedes un día más. 15 de la mañana, voy entrando un poquitito más tarde. Así que vamos a hacer la tandita rápido, pero antes quiero contarte los datos del tiempo. 13 grados la temperatura actual a esta hora de la mañana. La mínima se registró en horas tempranas del día de hoy, estuvo en los 8 grados. Contarte además también de que la máxima para hoy promete llegar a los 22 grados, es lo que dice el pronóstico del tiempo. Para mañana miércoles, máxima de 24, mínima de 13, el cielo va a estar soleado. La Argentina juega a las 4 de la tarde mañana. A las 4 de la tarde mañana y hay toda una expectativa puesta, ¿no? Hay toda una expectativa puesta y toda una, ¿cómo se dice? Una esperanza puesta en cada uno de los jugadores que van a entrar a la cancha mañana, ¿eh? Y es el único momento. Pasa que un oyente me escribe al 3782-467641, que ya lo habilito, por supuesto, ya está habilitado, y me dice, Fabio, y no te hacía tan deportista. No, no, no, no, es que yo no soy deportista. Esto quiero dejar en claro, ¿eh? Quiero manifestar esto. No lo soy, no lo soy, pero el mundial es el, claro, si el mundial no nos une, si el mundial no nos termina juntando a todos, y hermano, ¿de qué estamos hechos? La pregunta del millón, ¿no? Bueno, así que hermoso día, chicos, hermoso, hermoso día, a disfrutar, ¿eh? A disfrutar. Voy a hacer una tandita muy cortita, me acomodo, preparo el mate, me acomodo. A la vuelta te cuento títulos y comenzamos a desandar la mañana aquí en la 90.5 MHz. Así que no, te, no, no, no, no, no, no te me vayas, ¿eh? Quédate con nosotros hasta el mediodía. Estamos con vos aquí en la radio urbana 90.5 MHz.
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10: Son las 10 de la mañana, 11 minutos.
11: Temperatura, 11 grados. Humedad, 65%.
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6: Son las 11 de la mañana, 19 minutos.
7: Temperatura 14 grados. Humedad 55%.
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5: Son las 11 de la mañana, 36 minutos.
6: Temperatura 14 grados. Humedad 55%.
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En esta canción nos va a acompañar un gran amigo y un gran músico, Miguel Insunza. Quiero que por favor le den un aplauso muy fuerte. Muchas gracias.

11:53 de la mañana. Esta canción es espectacular. Es de la Quinta Estación, por el Boulevard de los Sueños Rotos. Y me parece que en esta versión está de aquí El Sol No Regresa también. Una versión hermosa. La canción de Sabina. Cantado por estos grandes, 11:54 de la mañana.

Bueno, finalmente el día de ayer, en paritaria, el Departamento Ejecutivo Municipal acordó con el Sindicato de Obreros y Empleados Municipales de Saladas, acordó un incremento del 6%, un incremento del 6%, 4%, 4% para el mes de julio, 4% para el mes de julio, y 2%, y 2% para el mes de agosto, ¿no? Esto fue el día de ayer. Además, se acordó la continuidad del bono de 50.000 pesos no remunerativo, no bonificable, para los programas PEM y Plus hasta el mes de octubre del corriente año, ¿no? Recordemos que se habían reunido, habían pasado un cuarto intermedio, volvieron a reunirse, no habían encontrado un punto de acuerdo. Finalmente, el día de ayer, lunes 13, el gremio, conjuntamente con el Departamento Ejecutivo Municipal, llegaron a un acuerdo salarial del 6%, ¿no? Para muchos es poco, la excusa del intendente municipal, del Departamento Ejecutivo, tiene que ver con los pocos ingresos que recibe el municipio, que tiene razón. El dato es la superpoblación de empleados municipales que tiene la Municipalidad de Saladas. Si usted le pregunta al intendente municipal cuántos empleados municipales hoy tiene el municipio de Saladas, el intendente titubea porque no sabe cuánta gente está trabajando. Hay una superpoblación de empleados municipales, muchos de ellos prestando su tiempo, su trabajo, obviamente ganándose el pan, pero hay otros que no están. Hay gente que está en Buenos Aires y que está cobrando un sueldo. Hay gente que está en algún punto del país cobrando un sueldo. Entonces el municipio hace, entre comillas, el esfuerzo del 4 y del 2%. Es cierto, porque recibe menos recursos coparticipables de Nación. Es decir, el intendente le echa la culpa al gobierno de Javier Milei, pero desde Vamos Corrientes no descarta una alianza con Javier Milei para el año que viene. Fíjense la paradoja. El gobierno de la provincia de Corrientes no descarta una alianza con La Libertad Avanza para las elecciones del año que viene. Pero no obstante eso, se escucha a los jefes comunales decir qué mal la estamos pasando con Milei. Insisto en esto. 4% para julio, 2% para agosto. La pregunta del millón es, ¿cuántos empleados municipales tiene hoy por cada programa el municipio de Saladas? El municipio no puede otorgar un porcentaje mayor porque sabe el Ejecutivo la cantidad de empleados que tiene. Sabe el Ejecutivo la superpoblación de empleados municipales que tiene. Insisto, hay empleados que día a día se presentan a laburar, cumplen con el tiempo establecido,
pero hay otros que no están. Y esto lo saben todos los empleados municipales. Hay otros que aparecen cada vez que hay adelantos, aparecen en la fila, o cuando hay que cobrar a fin de mes, aparecen en la fila y no los ven. No los ven en ninguna tarea diaria cotidiana. Y después están los pagos que se hacen mes a mes a gente que está en Corrientes, mes a mes a gente que está en Buenos Aires. Que evidentemente dedican su tiempo a algo, pero que no se sabe. Entonces es obvio que el porcentaje a otorgar siempre va a ser este, siempre va a estar como en lo mínimo. Siempre va a estar como en lo mínimo. ¿Por qué? ¿Por qué? ¿Porque faltan recursos? Sí, es cierto, faltan recursos. Principal ítem de por qué no un incremento más alto. Principal ítem. Pero el segundo, y también es principal, tiene que ver con que el Ejecutivo y el responsable de Hacienda hacen el cálculo sabiendo la cantidad de empleados municipales que tienen. Que no son los que sabe el gremio, ¿eh? Que no son los que sabe el gremio. La cantidad real de empleados municipales posiblemente lo sepa el jefe de personal, el ejecutivo y el responsable de Hacienda. Está sobrevaluado la cantidad de empleados municipales que tiene el municipio de Saladas. Llegaron a un acuerdo, 6% de aumento, 4 para julio, 2 para agosto. PEM y Plus van a seguir percibiendo hasta el mes de octubre, inclusive, 50.000 pesos de bono. 50.000 pesos de bono. Nos vamos, nos encontramos mañana, Dios mediante. Buen resto de jornada para todos. Hasta mañana, Dios mediante. Chau, chau.

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Queremos pedir un aplauso. Y si se levantan mucho mejor para el señor Álvaro Urquijo.

Mi siguiente invitada es una cantante brasileña que realmente ha estado presente conmigo con su voz, que yo digo que no solamente te marca un día o te marca la oreja o una canción, sino que te marca el alma. Tiene esa voz que te llega profundísimo. Estoy feliz y es un gran honor para mí presentarles a Marisa Monte.

Muchas gracias. Este tema que sigue está escrito por el señor Rubén Blades y habla acerca de toda esa gente que se ha dedicado a tratar de tener un mundo más justo y los han perseguido, los han torturado, los han desaparecido y algunos matados. Esto se llama desapariciones.

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1: 14 horas, 17 minutos.
2: Temperatura, 18 grados. Humedad, 43%.
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2: 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Transmite LRA Radio Nacional, junto a todas las emisoras de la cadena nacional de radio y televisión del país, con motivo de preguntarle si alguno recuerda cómo era la melodía de la canción de Mate Cocido Tarahui, o si Yo tomo mate cocido y qué. Hasta aquí, la transmisión de la cadena nacional de radio y televisión.
7: La estás cantando, lo estás deseando. 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
1: 2:30 de la tarde, ¿eh? Nuestro martes zaracero que nos tiene manija con el Mundial. En un rato comienza la primera semifinal, España-Francia. Mañana tenemos la otra, Argentina-Inglaterra. Estaremos aquí zaraceando mientras vemos el partido, ambos partidos, obviamente. Y nos enteraremos cómo son esos cruces por el tercer y cuarto puesto el sábado y la gran final el domingo. El secreto de la felicidad quizás sea una picadita. Yo hacía una picadita para ver el partido.
2: Sí.
1: Ese es el secreto de la felicidad. Guarda,
3: Chicos, ¿saben cuál es el verdadero secreto de la felicidad para mí? Cuando llegan las 4 y cuarto y la retiro a mi hija del cole y me dice, hola papá.
2: Lindo poder ir a buscarla todos los días.
1: Este es un gran point de la felicidad.
4: El secreto de la felicidad es no meterse en la vida de los demás.
1: Tal cual, y que no se metan en la tuya.
5: También.
1: ¿No?
2: Que te duela la panza de reírte.
5: Qué lindo es.
6: Que llorás de risa.
5: O a veces te duele los cachetes, la nuca, la mandíbula.
2: Acá atrás,
1: donde se une el maxilar de arriba con el de abajo, ahí te duele, sí, tremendo.
7: La felicidad está lograr que tres amigas coincidan en la fecha para poder tomar un café.
1: Bueno, esa logística, a medida que pasan los años, se pone cada vez más imposible, ¿eh?
6: Me parece tan fácil.
1: Más inviable.
8: Hola, Sara. Sí, yo secreto de la felicidad, unos matecitos, solitos, tranquilos, una vueltita en moto. Que no me rompa los huevos.
6: Tranquilo.
1: Y nada más. Definió un matecito, una vueltita en moto y que no me rompa los huevos.
5: Mira, esa es la fórmula.
1: La fórmula básica, sencilla.
2: El primer mate de la mañana y el primer mate cuando llegas a tu casa a la tarde.
1: Sí, eso es.
2: El secreto de la felicidad.
1: Esos son los primeros mates, claro.
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0: 33 minutitos pasaron de las 2 de la tarde. En un rato, la primera semifinal, España-Francia.
1: En un ratito lo más. Y mañana la nuestra.
0: Mañana nosotros.
1: Nuestra semifinal. Argentina pidió jugar con la camiseta alternativa. Pidió jugar con la camiseta azul. Fue un pedido específico a la FIFA.
0: En el 86
1: historial,
0: jugamos con la azul.
1: Exacto, en el 86 jugamos con la azul. Y el historial dice lo siguiente: en el Mundial de Chile en 1962, Argentina quedó eliminada en primera ronda. Perdimos 3-1 contra Inglaterra. Ahí jugamos con la alternativa, con la color azul. Después nos cruzamos en los cuartos de final del 66, el Mundial siguiente. Volvieron a ganar los ingleses, pero ahí jugamos con la celeste y blanca. Después ya vino el 86, Argentina e Inglaterra por 20 años no se cruzaron en mundiales, hasta el 86, donde Argentina juega con la alternativa, ganamos 2-1 con los dos goles de Diego, el de la mano de Dios y el que fue elegido el mejor gol en la historia de los mundiales, con una particularidad, que esa camiseta no existe a la venta.
0: No, claro.
1: Eran unas camisetas que Bilardo mandó comprar porque las que tenían eran muy pesadas. Bilardo las mojó y las pesó, porque Diego dijo, esta camiseta es muy pesada cuando se moja, y transpiraba mucho en México, hacía mucho calor. Salieron a comprar unas camisetas, le bordaron el escudo de la AFA, le pusieron unos números plateados porque en México te estampaban número de fútbol americano. Quedó medio un engendro esa camiseta.
0: Collage.
1: Y era la camiseta que tenía que ser. O sea que de la camiseta esa con la que Diego le hizo el gol a los ingleses, hay dos. La del primer tiempo, que Diego empapada la guardó en su bolso, y la del segundo tiempo. La del primer tiempo, Diego se la quedó, se la trajo y es de su recuerdo personal, de su colección personal, que hoy está en manos de Claudia.
2: Y entonces se la puso.
1: Y existe. Y se la puso Claudia el otro día para ir a cocinar el programa de Jimena.
2: Claro.
1: ¿Sabes qué es lo curioso? Que la otra con la que terminó el partido la cambia en el túnel con Hodges, con un defensor inglés. Hodges la tiene en su poder, la pone a la exhibición en el Museo del Fútbol en Reino Unido y hace poquito decidió subastarla y sacarla a la venta. La compró un coleccionista privado que pidió no dar su nombre y la pagó 9.3 millones de dólares.
2: Wow.
1: Eso vale la camiseta del Diego, única porque no existe, no es de una marca de línea, la armaron un engendro.
0: De hecho hay 20 nada más.
1: Exacto, la que usaron.
0: Día,
1: las que usaron.
0: 20 consiguieron.
3: Sí, la del Diego no sabemos dónde está entonces.
1: ¿Y cuál?
3: Está, la que se subastó no sabemos dónde está.
1: No, y la otra está en la casa de Claudia, que ayer se la puso para ir a cocinar de Jimena Monteverde.
3: Ay, que
1: no
3: haya saltado salsa, nada.
1: Claudia fue a hacer un estofado con 9 palos puestos encima.
2: Y se fue con la remera con el aviso.
1: Y ahora volvemos a usar.
0: Imagino que mañana Claudia se la va a poner, va a subir una foto para que la veamos
1: que sí.
0: Con esa camiseta.
1: Volvemos a jugar mañana, si la FIFA nos da el ok, con la alternativa al azul.
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1: Arrancamos, che, la segunda hora de Sarasa. Nos metemos en las 3 de la tarde con un lore hermoso que nos llegó escrito. Así que vamos a ver de qué se trata, ¿no?
2: Ok.
1: Ok.
2: Estaba tratando de espiar porque esto se viene complejo. Hola, chicos de Sarasa. Mi lore es que mi cuñada se separó y mi marido la trajo a vivir a casa hasta que encuentre un lugar. No tuvo mejor idea.
1: Es su hermana, digamos.
2: Sí.
1: Bien.
2: Nos llevamos bárbaro y todo. Fueron 2 meses así. Y después se liberó el departamento que tiene mi pareja en alquiler y ella se fue a vivir ahí. Ya lleva 6 meses. Bueno, acá pone la mina, yo voy a decir su cuñada.
1: Claro, ya está un poco caliente.
3: Se fue a vivir el departamento de la pareja.
2: Claro, a ver, su marido tiene un departamento que estaba en alquiler. Cuando se liberó, el hermano de su cuñada, o sea, su marido, le dijo, anda a vivir a mi departamento.
1: Pará, un punto a favor, la sacó de su casa.
2: Sí.
1: Pero dejó de percibir un ingreso del alquiler. Porque ahora la hermana no debe garpar nada, supongo.
2: Pero ahí voy.
3: Pero es de él.
4: Sí, es de él.
2: Sí, ahí va el problema de ella. Dice lo siguiente: ya lleva 6 meses la mina ahí, o sea, ya está caliente.
1: Sí.
2: Y al parecer se va a quedar definitivamente. ¿Mm? Y a mí ya me molesta porque está viviendo el alquiler de arriba y esa era plata que entraba a mi casa. No mía, porque el depto es de él, pero era para la casa. Es mi marido, o sea, es plata que usamos para vivir. Pero no sé qué decirle a mi marido, ¿qué hacemos? Y yo la entiendo, ¿eh? O sea, me parece que es lógico lo que está diciendo. Es un ingreso que necesita para su casa.
1: Para mí ingreso menos, claro.
3: Pero para mí es plata de él. Después ella trabaja, él trabaja, tiene su ingreso, pero es una inversión de
2: si
3: él.
2: Es una, perdón, Santi, pero si es un ingreso que estaban usando como familia ellos, que están casados, porque viven juntos y comparten gastos, y ese era un ingreso más que tenían para vivir, ahora no lo perciben, no es plata de él, es plata de los dos.
3: Pero el dueño de la casa tiene todo el derecho de decir, che, le presto a mi hermana el tiempo que yo quiera.
1: Claro, sigue siendo, a ver, técnicamente sigue siendo plata de él, porque el bien es de él. Lo que él tendría que tener una charla es decirle a la mujer, che, gorda, por un tiempo nos vamos a arreglar sin este alquiler porque yo quiero que mi hermana viva ahí. Y ella le dirá, pero tu hermana es una vaga. Bueno, no sé, problema de hermano. Claro,
4: no, pero estaría bueno que ella le proponga al marido. Evidentemente el marido está evitando la charla, por eso ella no se escribe. Ella debería tomar las riendas de la situación y ver la posibilidad de que esta cuñada empiece a pagar aunque sea un alquiler simbólico. Porque esto de vivir de arriba, cuando se ve que a ellos tampoco les sobra la plata, les venía bien ese ingreso. Entonces, la idea de, no digo ir a un inmobiliario y a ver cuánto sale el alquiler y que y un contrato, pero aunque
2: sí,
4: sea
2: pero de algo tiene que, para mí, yo estoy con Anita, algo tiene que pagar, no puede estar viviendo de arriba y ella que necesita ese dinero no lo percibe más. Antes estaba un inquilino. ¿Qué? ¿No estás de acuerdo?
1: No, es un límite muy muy difuso porque...
4: Por eso es un alto lore.
1: Por eso es un alto lore, porque la excepción se transformó en regla.
3: Claro.
1: Porque el marido siempre podría haber dicho, che, nos arreglamos con mi sueldo, nos arreglamos con tu sueldo, porque este departamento que es mío y está alquilado, yo con esa plata hago X.
2: Espera.
1: Y entonces, ahora...
2: Acá no dice en ningún lugar del texto que ellos dos, los dos estén con trabajo.
1: No
2: lo dice.
1: No lo dice.
2: Por lo tanto, no podemos darlo por entendido. No sabemos si ella está en este momento pasando un mal momento y no tiene otro ingreso y ese alquiler era parte de esa ganancia en donde dividían para vivir.
1: Sí.
2: O no lo sabemos.
4: Sí. O quizá les quedaba esa plata para irse de vacaciones, por ejemplo. Supongamos que los dos tienen trabajo y les quedaba ese plus.
2: No es una noviecita que le está exigiendo.
1: Estoy de acuerdo, pero cuando vas, cuando le sacas toda la parte emocional y yo, volvés a lo que ella dice. Si bien ese departamento es de mi marido y ese alquiler le corresponde a él, ahí lo está dejando.
3: Él lo administra como quiere. Como ella, administra lo suyo.
1: A ella no le gusta que su cuñada esté viviendo de arriba y tampoco le gusta que su marido haya decidido no cobrarle a la hermana y dejar de ingresar la plata a la casa.
4: Sea tan solidario.
1: Pero también hay un punto donde, che, bueno, pues la plata de él. Ella tiene que tener la charla con el marido. Decirle, che, ¿qué vamos a hacer con esta plata que dejó de entrar? Y si el marido le dice, bueno, yo ahora decido que mi hermana no está bien, se acaba de separar y está sin laburo y que viva ahí el tiempo que necesite.
3: Acá la escritura dice Clarisa Fernández. La dueña de Clarisa Fernández. Y Clarisa decide a quién se lo presta y a quién no. Pero no se puede meter el marido a decidir.
2: Pero es loco que nosotras estemos de acuerdo con la persona que escribió y ellos estén de acuerdo con el dueño del departamento.
1: No. Yo no estoy de acuerdo con el muchacho, ¿eh? No, para mí no tiene que vivir de arriba. Pero lo que estoy diciendo es que igual el departamento es de él.
2: Sí, claro. Nadie dice que no sea de él.
3: Claro. Y como ella tiene lo de ella.
2: Pero ese alquiler lo están, no sabes. Eso no lo sabes, Santi. Pero ese dinero claramente lo estaban usando para vivir. Igual nada, vamos a escuchar a los
1: arraceros. Sí, a ver qué opinan los arraceros, porque me parece que es un límite medio borrosón, ¿no?
3: Entonces, sí, estamos al límite.
1: Estamos al límite, hay que pedir el VAR. Sí, hay que pedir el VAR de los arraceros. Sí, a ver, qué opinan, vamos.
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2: Bueno, bueno, bueno. Se abrieron las líneas por este alto Lore, que se armó Lore en la mesa. Así que imagínense en las líneas. Vamos a ver qué dicen los zaraceros de esta historia, ¿no?
3: ¿Sabés qué pasa? No, seguramente él el alquiler lo cobra. La hermana le paga. Lo que consiguió fue no blanquearte el alquiler.
2: No.
4: Ay, ¿por qué?
2: No, para. Qué retorcido todo. ¿Qué teoría retorcida? No,
5: para. Ahí para. Sí. Ahí, eso sí es un escándalo.
2: No, eso sí. No la vuelvas loca, la pobre oyente.
5: Claro.
6: Es una situación muy complicada, porque tampoco se sabe en qué situación económica quedó la hermana. Pero si yo estuviera en lugar de la chica que escribió y con mi manera de ser, ya lo hubiera invitado a que se retirara. Ya es grande.
5: Lo que pasa es que también él, no cobrándole a la hermana, y que ese ingreso no va a la casa, también él se perjudica. Al igual que perjudica a su mujer, claro. Se perjudica a los dos.
4: La única que me queda pensar es que la hermana está en Pampa y la Vía, realmente, que quedó.
7: También es una posibilidad, claro.
4: Y entonces él no le puede ni pedir plata, pero entiendo que ella se daría cuenta, la mujer que mandó el Lore, se daría cuenta si es así.
8: Y lo que ingresa en la casa cuando estás casado es de la casa. Después para otros gastos, cada uno tiene lo suyo, pero por más que el departamento sea de él, hay plata que entraba y que ya no entra más.

0: meses en el departamento, le dio 8 meses de gracia ya.
1: Sí. Casi un bebé nace.
0: Ya es tiempo de que la hermana resuelva qué hace con su
2: vida. O por lo menos
0: de
2: tener una charla, ¿no?
3: Te digo, ¿sabes lo que va a pasar cuando le di, cuando tengas esa charla con la hermana se va a ofender?
2: Claro.
0: Y sí.
3: ¿Qué me querés pedir?
1: Al final eras una mosquita muerta.
2: Y por ahí no le habla más después.
3: ¿No le habla más? Agarre y se va. No, es increíble.
2: Mira, bueno.
0: No puede pasar, pero para mí, ella tiene que hablar con su marido y plantear, aunque sea la mitad, algo tiene que pagar de alquiler.
2: Una charla tiene que haber ahí.
0: De regalo 8 meses van.
2: Claro, sí. Una charlita tiene que haber. Sí.
0: Fue un montón, ¿no?
2: Bueno, éxitos, amiguita, con esa charlita. Y después contanos.
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2: Les habla su comandante del vuelo 7711 con destino a Buenos Aires. Les pido que se ajusten sus cinturones de seguridad porque estamos pasando por una zona de nubosidad densa. Y miren qué casualidad, a mí me agarró una nube y no me puedo acordar de la canción O sí, yo tomo mate cocido y qué, estaragüí el que siempre tomé, O sí y qué. Así que si alguno se acuerda, se lo comunica de inmediato a nuestro personal de a bordo. Muchas gracias.
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2: ¿Cómo están, zaraceros? Pasando la tarde juntos, como todos los días, acá en la radio más escuchada del país.

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1: Sí, papá, papá, papá. Pa, pa. Y tenemos semifinalista, Marian.
2: Claro que sí, tenemos semifinalista, Juli, ¿eh? Tenemos los datos.
1: Daniel Álvarez fue la primera persona que se comunicó, así que es el semifinalista del día de Tu Casa con Sarasa.
2: Es de José Cepaz, sus últimos tres del DNI son 650, 650, y sueña con su casa ¿en dónde?
1: En Catamarca.
2: En Catamarca, qué linda Catamarca, donde está la fiesta del poncho, lindo, lindo Catamarca, ¿eh? Bueno, Daniel, felicidades, últimos tres del DNI, 650, sos de José Cepaz, y sos el semifinalista del día de Tu Casa con Sarasa con Viviendas Roca.
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2: 10 minutitos para las 4 de la tarde. Seguimos ahora haciendo juntos. Momento de la frase que te habilita para jugar. ¿Estás bien, Marian?
3: ¿Está todo bien acá?
4: Sí, perfecto.
3: Porque si me distraen, me distraen.
4: Avísimo.
2: ¿Estás lista, Anita?
3: Sí, pero... Un poco de respeto en este momento.

0: y Ciro hacen esta canción que se llama Postal.
1: Bueno, y repitamos en prosa.
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1: Bueno, che, habilitados para jugar a las 4 de las 4. El premio, 1.000.000 de pesos en casasilvia.com. 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Habilitado a las 4 de las 4.
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1: Así arranca nuestra última hora saracera, ¿eh? Empezó el partido nomás, Francia y España se enfrentan por una de las dos semifinales que dirá cuál de estos dos equipos espera al ganador del duelo de mañana entre Argentina y el Reino Unido. Pero por ahora están jugando Francia y España.
2: ¡Cuánto nervio!
1: ¡Cuánto nervio!
2: ¡Qué nervio! ¡Ay, ay, ay! Y hay mucho argentino en Estados Unidos.
1: Es verdad.
2: Mucho hincha argentino en Estados Unidos.
3: Sí.
2: ¿Y cómo lo identificás al hincha argentino? Porque cuando sean los mundiales, el hincha argentino tiene como un grito de guerra, que es, le copamos la calle y le hicimos un asado, en Miami. Claro, porque el argentino necesita hacer un asado en la calle.
1: Es el gesto más claro de colonización cultural.
2: Exactamente. Sí. Y estos hinchas, claro, están en Estados Unidos, pero les falta la parrilla.
3: Sí.
2: ¿Y dónde hacemos el asado?
1: Claro.
2: Entonces, claro, no tuvieron mejor idea que hacer, acercarse a una casa y hacer. ¡Señora!
3: ¡Doña!
2: ¡Doña! ¿Tiene una parrilla para apretarnos? Entonces, en un inglés un poquito rústico.
1: Rebuscado.
2: Tenemos una. ¿Cómo es? Una barbecue.
3: Barbecue.
2: Un chulengo.
1: Un chulengo. Sí.
3: Barbecue. Si le decís chulengo, no entiendo.
2: ¿Pero dónde le pongo el carbón? No, esto es a gas, le dice la señora. No, carbón. Acá lo vamos a ver, lo vamos a escuchar, cómo se da ese diálogo. La señora le presta la parrilla.
3: Sí.
2: Hacen un asado.
3: Sí.
2: Y fíjate qué lindo encuentro cultural.
4: Oh, my God.
5: Argentina.
6: Asado.
5: Argentina.
3: You must try. Basura.
4: For you. That's a lot of meat.
6: Yeah.
4: For you and your husband. No, thank you.
5: Hola.
3: A toda la familia me presento.
4: Let me put it on another plate so you can take the plate
6: okay.
4: with you.
6: Okay.
4: Thank you so much.
2: Gracias. La señora finalmente le presta la parrilla.
3: Pero le dijo que le ponga otro plato para que pueda comer.
2: Claro.
3: Sí.
2: Y cuando termina de hacer el asado, ahí lo estamos viendo. Le acercan el plato a la señora.
1: Como una ofrenda.
2: Como una ofrenda.
1: Son como el gatito cuando te trae la paloma. ¿Viste el gatito siempre te trae una paloma, un pajarito muerto?
2: Esto
3: ¿Unos chinchulines le llevaron?
2: Claro. Y la señora
3: feliz.
2: Y mira cómo está la señora. Contenta.
3: Como perro con dos colas.
2: Porque probó el asado argentino.
3: Sí.
2: La señora que vive en el primer mundo no conocía la carne argentina.
3: No.
2: ¿Cómo se hace el verdadero asado?
3: ¿Sabes lo que es el chorizo allá? El choripán.
2: No,
3: cualquier cosa.
2: No sabe.
3: No, cualquier cosa.
2: No saben. Qué lindo que es el hincha argentino.
3: Sí,
1: la verdad que sí.
2: Qué lindo.
1: Es una manera de colonizar culturalmente.
2: Exactamente.
1: El mundo, haciendo asados en distintos lugares.
3: Sí, en parrillas prestadas.
1: Qué lindo. Le quiero mandar un mensaje a mi amigo Willy González Heredia, que hoy a la mañana me mandó un mensaje y me puso papucho, siempre me dice lo mismo. Estoy despegando para Atlanta. ¿Estás en Atlanta? Le digo, sí, en el bodegón de Atlanta.
3: Buen viaje.
1: Creo que somos los únicos que no estamos, ¿no?
3: Buen viaje, para sí, somos los únicos cuatro.
1: Bueno, nos vamos a quedar acá haciendo el aguante al escalón esta. Vamos.
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1: 16 minutitos pasaron de las 4 de la tarde y me estoy comiendo un abanito.
2: ¡Qué ricos!
3: ¿Vos y yo?
1: Vos estás con un alfajor, unos abanitos.
3: Olvídate. No sé. Soy un niño.
1: Sos un niño, vas a Rocco.
3: Santiago recuperó el saldo de. El saldo de la máquina. De golosinas.
1: Estamos todos como chicos del kiosco, viste, del recreo, que están en el kiosco pidiendo cosas en.

0: ¿Y qué dice?
1: Los invita.
0: Invita a todos los amigos.
2: Ahí tenés.
0: A la máquina de golosina.
2: Qué lindo.
3: ¿Qué hizo? Se puso en modo...
0: Ricardo Ford.
3: Ricardo Ford.
0: Ricardo Ford.
3: Ani, ¿cómo estamos en Córdoba? La 102.9 somos en Córdoba, ¿eh?
1: En Córdoba.
3: ¿Qué pasa con el clima cordobés? A ver.
1: Te digo cómo estamos en Córdoba. 24.8 la temperatura.
3: Es como estamos.
1: Pero qué verano en Córdoba.
3: Hay que estar ahí, viejo.
1: Nos enteramos. Mañana 22 a la tarde, horario del partido en Córdoba. Y no va a llover, va a estar lindo.
3: Bien, bien.
1: ¿Acá?
3: ¿Aquí en Buenos Aires?
1: Acá hay 15 grados. Mañana a la tarde la máxima llega a 18. Va a estar algo nublado, pero no se esperan lluvias para la hora del partido. Pero una manga corta entre el calor y los nervios que vamos a tener. Y 18 grados. Casi está para una cervecita a la tarde.
2: Vamos a estar muy bien.
3: ¿Y nosotros cómo está con Sarasa, te digo?
1: No, con agüita.
3: No,
0: perdón, que me salga de guión, ¿eh? Agüita. ¿En algún momento hacemos una tirada de cartas del tarot para el partido de mañana?
2: Yo ya hice.
0: No, pero para
2: vos
0: todo.
2: Querés al aire.
3: Vos lo querés hacer al aire.
0: Me gustaría enterarme. Pero no sé si va, es por rutina, por guión, no sé.
2: Yo no tengo figura.
3: Tenés que hablar con esa persona que está allá atrás del vidrio, al lado de Chule, sentada a la derecha de Chule, que levanta la mano.
1: Hola, dice hola.
3: Sí, que tiene un día raro hoy.
1: No se siente bien.
3: Tiene un día soda.
1: No se siente bien, Belenchu.
3: No se siente sola, se siente soda.
0: Sí.
3: Pero lo va a autorizar.
0: Sí.
3: Lo va a autorizar. Está medio paliducha, pero lo va a autorizar.
2: ¿Ahora?
3: No, en un ratito.
0: Por favor.
3: Julieta mezcla la baraja y en un ratito hacemos una tirada del tarot a ver qué dicen los resultados. Dale, vamos.
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0: Seguimos en Sarasa hasta las 5 de la tarde haciéndote compañía acá en la 100. Pasaron de las 4 de la tarde, 26 en realidad. Es momento de jugar a las 4 de las 4. ¿Quién está del otro lado? Hola.
21: Hola, sí, buenas tardes, Agustín te habla.
0: ¿Qué tal, Agus? ¿De dónde sos?
21: De Flores.
0: De Flores. Agus, ¿te acordás la frase que te habilita para jugar?
21: Sí, te mordió la vida, el dolor y la mentira.
0: ¿Está bien?
22: Alguna palabrita se perdió en el medio.
23: Sí, pero bueno. Pero como me dijo una vez a mí un docente, que no me quería ver mal la cara, me dijo, pero el concepto lo tiene.
22: Eso es importante.
23: Claro. Así que vaya, Pelufo, el concepto lo tiene. Bueno, Laura primera con 3 en 24, Gabriela segunda con 3 en 31. Vamos a jugar, hay 1.000.000 de pesos en casasilvia.com. Nos tenés que decir si querés jugar con cultura general, con cine y series, con historia o con deporte.
21: Vamos con deporte.
23: Tienen opciones, ¿eh?
21: Bueno.
23: Preparado, tiempo en el aire ya. ¿Cuál de los siguientes países nunca participó en un mundial de fútbol? ¿Venezuela, Cuba o Indonesia? Venezuela. Sí, señor. ¿Cuántos títulos mundiales de Fórmula 1 ganó Ayrton Senna? ¿Dos, tres o cuatro?
21: Cuatro.
23: Tres. ¿En qué deporte se utiliza el término florete? ¿Esgrima, gimnasia o taekwondo?
21: Esgrima.
23: Sí, ¿cuántas cuerdas tiene un ring de boxeo? ¿Tres, cuatro o cinco?
21: Cuatro.
23: Sí, tiempo. 3 en 23, tenemos nuevo puntero en nuestra tabla de posiciones.
0: Oh, bien. Muy bien.
23: Venezuela nunca jugó una Copa del Mundo. Cuba y lo hizo en Francia en el año 38, e Indonesia también en el año 38 en Francia. Y Ayrton Senna ganó tres títulos, 88, 90 y 91, che. Después el esgrima es el florete, y cuatro cuerdas tiene un ring de boxeo en todo su perímetro. Bueno, quedaste primero, che, así bueno, que vamos bien.
21: A esperar entonces.
23: Toda la suerte, abrazo grande, que sigas muy bien. Seguimos en carrera, hay un millón de pesos en casasilvia.com.
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1: Bueno, acá seguimos, che, nuestro último ratito juntos en Sarasa, haciéndote compañía hasta las 5 de la tarde, viendo cómo por ahora España le gana 1-0 a Francia con un gol de penal.
2: Sí.
1: Y viendo qué dicen las cartas, Juli,
3: por favor. Porque acá hay mucha presión.
2: Concentrate.
3: A ver.
2: Mira bien la carta, por favor.
3: Las voy a mirar bien. La pregunta es claramente si Argentina le gana a Inglaterra.
2: El partido de mañana.
3: Eso mismo.
2: El
3: partido de mañana, por supuesto.
1: Mezcla bien. Vamos ahí, vamos al hueso. Esto de hoy no nos importa, ¿no?
3: Igual yo ya tengo mi mirada del partido de hoy. Pero no me confundas la cabeza. Vamos con Argentina le gana a Francia. Ah, perdón, a Inglaterra.
4: Ese fallido.
3: Bueno, no me tiré de la lengua.
4: No.
1: A ver, hagamos lugar, hagamos plano.
3: Ya te aviso que va a ser un partido peleadísimo, ¿no? La base del mazo es un equipo en que tiene que estar con acá.
1: El cuchillo entre los dientes.
3: Esta es la carta de la defensa.
2: Bien, bien.
3: ¿Sí?
5: ¡Dale de una vez!
4: Está tirando las cartas en este momento.
2: Por favor. Ay, ay, ay.
4: Una
2: cuánto nervio.
4: Otra. En vivo.
3: En vivo, sí, en vivo. A ver, yo ya te digo que arranca muy bien la tirada, porque arranca con el 6 de bastos, que es el triunfo.
2: ¡Vamos, vamos, vamos! ¡Vamos, Argentina!
3: Después viene el mago, que es la carta número uno, que tiene todas las capacidades. Por supuesto que va a haber un momento de partido como de detenido y de mucho sufrimiento. Hay un momento acá que es como el colgado con el 3 de espadas. Es un momento en donde la vamos a padecer.
1: Nos vamos a tener
4: partidos.
1: Demonio.
4: Como en todos los partidos.
3: Después hay un liderazgo. El otro día yo, en mi casa, tiré las cartas, pensaba que era el liderazgo de Messi y en realidad de que me salían las cartas era Julián. Yo no sabía que el que se iba a lucir iba a ser Julián.
2: Claro.
1: Mira.
3: Pero acá aparece uno que
2: bien. Sabemos quién es.
3: Un emperador que es un hombre con cabeza fría. Es alguien que va a meter cabeza fría y estratega con el as de copas, que es como meter mucho corazón. Y el loco, que es el que se manda, el que va para adelante, el que busca a la estratega para girar la rueda de la fortuna a su favor.
2: Sí.
3: Llevar el caballo de oro, el caballo de copas, por supuesto, habla mucho del sentimiento, ¿viste? Es como, la Argentina tiene esto, es muy sentimental.
4: Mucho y va con,
3: jugamos con los 11, pero además con el corazón, ¿viste?
1: Claro.
3: Va con eso.
4: Y esas están las cartas.
3: Y después viene el juicio, que es la carta que es como el despertar, como el resurgir, como puede ser, como nos pasó con Egipto en los últimos 12 minutos.
1: Sí.
3: Un resurgir. Bueno, en esta carta, el juicio habla de tres muertos que salen de las tumbas, que reviven, ¿sí?
1: Ah.
3: Es el despertar en cualquier situación al lado de la rueda de la fortuna que gira a favor, más la estrella y el papa. Y
1: es un resurgir.
3: Es un resurgir.
1: Es un ave fénix.
3: Sumale el 10 de oros.
1: ¡Ah, el 10 de oro!
3: Oros es un triunfo.
1: Vamos.
3: Con el 6 de bastos, más el as de copa, más la rueda de la fortuna, más el juicio. Yo te digo, mañana le ganamos Inglaterra.
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2: Llegamos al final de Sarasa, 57 minutitos, pasaron de las 4, ya estamos cerrando.
3: Sí,
2: estamos aterrizando la nave.
3: En los últimos minutos de la Sarasa de este martes, despidiéndonos entre tiempo de Francia y España, 1-0 gana España, partido chivo peleado, raspado, un partido durísimo. Claro. Y ni más ni menos duro que vamos a tener mañana mientras hagamos Sarasa con Argentina y Gran Bretaña. Así tremendo. Que preparados.
4: Pero acá tiramos el tarot habló. El tarot habló.
3: Las cartas dijeron lo suyo.
4: Sí. Y dijeron y fueron contundentes.
2: Sí. Bien. Sí, bastante contundentes.
3: Sí. Y Julieta hizo otras tiradas allá a puerta cerrada de ella sola.
4: Para rechequear.
3: Para rechequear antes y después. Y todo da igual.
4: Todo da igual. No hubo cambios.
2: No, no, hubo, cambios.
4: No hubo cambios. No hubo dudas.
3: No digamos nada.
4: No, ya está, no hicimos nada.
2: No hay dudas de mañana. Así que con mucha fe, chicos.
3: Vamos.
2: Se quedan con Lapi y Mar, una tercera un desquitado.
3: Nos vemos mañana a las 14 horas juntos para palpitar la previa de Argentina-Gran Bretaña y empezar a las 4 el partido junto con Sarasa. Chau.
2: Chau.

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3: Señoras y señores, buenas tardes para todos. Bienvenidos a este atardecer de un día agitado por la 100. Pasadita a las 5 de la tarde, voy a saludar a Mariela Fernández. ¿Qué haces, Maru?
4: Hola, Lape, ¿cómo va? Buen martes para todos nosotros.
3: Ay, Dios mío.
4: Ay, Dios mío.
3: Ay, Dios mío.
4: Y bueno, hay que aguantar.
3: Mañana es el gran día. Ah, tranquilos, haciendo nuestro juego. Y con corazón, porque el corazón argento sale siempre a flote, ¿viste?
4: Claro,
3: así como
4: sí,
3: tranquilo.
4: Siempre.
3: Tranquilo. Exactamente. Amigos queridos, así comenzamos nuestro atardecer de un día agitado por la cien. Hace frío, así que abríguense. Nosotros vamos hasta las 8 de la noche. Les hacemos compañía con la mejor música. Se quedan en la 100, claro.
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4: 99.9. 5 de la tarde, 21 minutos. Seguimos juntos como siempre en este regreso a casa, compartiendo muy buena música aquí en la 100.

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1: Bueno, quiero escuchar las verdades de la vida adulta. Voy a empezar yo.
2: Sí, dale.
1: Planifico el fin de semana, voy acá, voy allá, toco con mis amigos, salimos a cenar y después termino poniéndome el pijama y las pantuflas y no me mueven ni loco el fin
2: ¿viste?
1: De semana.
2: Eso es tremendo, ¿no? Pasa mucho.
1: Vida
2: razón.
1: Adulta, ¿no?
2: Sí. Vas al médico por las dudas. O para hacer los chequeos. Ya uno cuando era más joven no le daba bolilla al médico, pero ya en la vida adulta.
1: Escucha, cuando hago un show con la Peban, no la mayoría, pero hay seguramente 10 médicos distintos invitados en la platea.
2: Mira.
1: Pero pues, termino haciéndome amigo de los médicos, ¿viste?
2: Claro.
1: O sea, ¿verdad? En la vida adulta.
2: Y
1: antes, chicos, no teníamos médicos amigos.
2: Claro, ahora
1: después
2: sí.
1: Después de los 50, sí, ¿no? ¿Qué
2: sí.
1: más?
2: Te enojas si alguien te cambia de lugar las cosas en la casa.
1: Ay, qué bronca me da.
2: La bronca.
1: Exactamente.
2: La bronca.
1: Bueno, eso yo voy a dar una verdad de la vida adulta para vos. Te levantás sin que suene la alarma.
2: ¿Ah?
1: Yo sigo durmiendo, generalmente.
2: Mira, yo me levanto sin que suene la alarma temprano, igual el fin de semana. Eso es bien de vida adulta.
1: Exactamente. O te emocionás porque esta vez las manzanas vinieron deliciosas.
2: Jugosas,
1: ¿viste?
2: Deliciosas.
1: Claro, o sea,
2: no arenosas.
1: Qué suerte. Como una naranja, viste, con jugo.
2: Qué rico.
1: Exactamente. Bueno, verdades de la vida adulta, los queremos escuchar a todos. 11-3700-0100. ¿Cuál es tu verdad? Dale.
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0: cuáles son las verdades de la vida adulta de nuestros queridos y hermosos oyentes que llamaron al 11-3700-100. Hola.
1: Cosas de la vida adulta. Por ejemplo, cuando abrís la mesita de luz y te das cuenta que en lugar de una mesita de luz tenés una farmacia.
2: Bien, bien de adulto.
0: Es genial. Es genial. Qué gran, qué, es cierto, es cierto. Hola.
3: Cuando organizan una salida, ya sea una juntada en una casa o salir a bailar, y yo no tengo ganas y se cancela el plan. Uf, qué cosa más linda, se me quedó en mi casa.
0: ¿Qué cosa?
2: Se ha ahí guardado, está bueno, cada tanto.
0: Cada tanto, pero está bueno salir, ¿viste? Pero uno de la vida adulta dice, no, me quedo en casa, con este frío.
2: Sí.
0: Hola.
4: Lape, Maru, muy buenas tardes. Hola. Verdades de la vida adulta es que hoy por hoy prefiero que las reuniones las hagamos en casa y no tener que salir de casa yo para ir a otro lado. ¿Viste? A juntarme. Mira, con la gente que quiero.
2: Ahí va.
0: Nos pasa a todos, ¿no? Nos pasa a todos, qué tremendo. Una más.
5: Chicos, problema de la vida adulta es buscar los lentes, pero los tengo puestos.
2: Ah, y uno se olvida y los tiene encima.
0: Eso es tremendo, eso es tremendo. O dónde dejé el teléfono y tengo el teléfono en la mano.
2: Sí, sí.
0: Cosa pasa, loca. Bueno, pasa. En verdad, desde la vida adulta somos adultos, está bueno también poder disfrutarlo.
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1: Casi las 6 de la tarde, la inflación de junio fue del 1,9%, acumuló 33,5% en los últimos 12 meses. La división con mayor aumento en el mes fue recreación y cultura, 4,2%, como consecuencia del aumento en paquetes turísticos, según el Instituto Nacional de Estadísticas y Censos.
2: Advierten que los hinchas argentinos no podrán entrar con referencias a Malvinas al partido contra Inglaterra. La medida forma parte del código de conducta de estadio de la FIFA para el Mundial y fue reforzada durante este martes por la ministra de Seguridad, Alejandra Montioliva.
1: Rechazaron el pedido de Martín Insaurralde para apartar al fiscal Sergio Mola de la causa por presunto enriquecimiento ilícito. El juez federal de Loma de Zamora desestimó la recusación presentada por la defensa del exintendente. Consideró que no existían elementos para poner en duda la objetividad del fiscal. Pronóstico del tiempo.
2: 15 grados 4 décimas la actual, el cielo mayormente nublado para esta noche, cielo cubierto y una temperatura de 12 grados.
1: Estamos juntos, volvemos a casa, estás en la 100, estás informado.

0: Vos sabés que tu mente cree en lo que vos decís. Por eso, más y más, decirle que esta va a ser una gran semana. Decirle que seguramente las cosas van a salir bien. Decirle a tu mente, hablale. Y decirle que no todo tiene que ser perfecto para avanzar. Solo tiene que ser. Y decirle que vos podés con cualquier cosa que venga. Y decirle que esta semana no te vas a rendir tan fácil. Porque lo que vos repetís todos los días, pensarlo de esta manera, termina convirtiéndose en realidad, en la forma que uno vive. Y esta vez te toca a favor. Hablarle a tu mente y decirle todo lo lindo que pensás de la vida. Y la vida linda será para vos.
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1: Amigos queridos, 6 de la tarde, 19 minutos, como cada martes, estamos con Cerquito Derecho en zapatillas. Hola, Cer.
2: Hola, Lape, Maru.
3: Hola.
2: ¿Todo bien? Bien, esperando el partido y mientras un mensaje, un tuit que se viralizó. Mi jefe, después de no responderle a las 4 de la mañana, la despidió. La despidió por no responderle.
1: No respondió.
2: Y bueno, no le respondió.
1: Con el partido es imposible. Bueno, ahora lo charlamos.
2: Uy.
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3: 6 de la tarde, 23 minutos. Seguimos juntos en el regreso a casa compartiendo buena música, como siempre, aquí en la serie.
4: Bueno, a ver, Sergito, estamos hablando con Sergito Derecho en Zapatillas y me dijiste, ¿qué pasó? Él la llamó, el jefe la llamó, ¿a qué hora de la mañana?
5: No, a las, ¿cómo es? Claro, a las 4 de la mañana le mandó un mensaje, como no le respondió esta trabajadora, fue despedida. Recibió
4: a las 4 de la mañana, es una locura.
5: Una locura. Obviamente que era una excusa, un pretexto para despedirla. Claro. Y no procede en esos casos el despido con causa, es decir, la van a tener que indemnizar.
6: Claro.
5: Sobre todo se pondera en estos casos la antigüedad laboral, los antecedentes, no tenía sanciones, trabajaba bien hace muchos años.
6: Buena empleada.
5: Buena empleada. No es lo mismo una antigüedad laboral de 10 años donde nunca hubo una falta que alguien que entró hace poco. Claro. Y por ese motivo, para que haya una sanción así, por algo que ni siquiera la

0: consulta porque es fuera del horario encima. Así que, salvo una emergencia, no tiene obligación de responder.
1: Claro.
0: Pero bueno, en esos casos se pondera justamente si hay un despido con causa, todos estos factores que harían que la puedan despedir, pero acá es una excusa claramente y la van a tener que indemnizar. El problema es que ahora a veces, bueno, hay que hacer un juicio y
2: claro, tarda mucho
3: lleva
2: tiempo,
3: un tiempo.
0: Lleva, a veces lleva tiempo, exactamente, pero la reforma laboral actualizó la tasa de interés, es el IPC más 3%.
2: Ah, qué bien.
0: Que es algo uniforme para todo el país, claro, para que
2: sea un acuerdo también, puede llegar a una negociación.
0: Y en un acuerdo depende de lo que se pacte. Básicamente, así que obviamente dicen que un mal acuerdo es mejor que un buen juicio, pero siempre
2: porque más rápido,
0: ¿no? Siempre que paguen bien también, ¿no? Tampoco designar derechos.
3: Vas a arreglar por dos manguitos.
0: Exactamente, Maru, es así.
2: Qué locura, aparte a las 4 de la mañana, flaco, para un poco. No, estaba desvelado el jefe, por eso me llamó.
0: Claro, hora, pero no hay derecho. Hay países donde tienen expresamente prohibido contactar a los empleados en horario fuera del horario de la oficina.
2: Claro,
0: sí, de la empresa, exactamente.
2: Bueno, lo buscan a Sergito, nuestro querido abogado, ahí en @ derecho en zapatillas y le preguntan lo que ustedes quieran. Gracias, Sergito.
0: Gracias, avivate, chao, chao.
2: Te mando un abrazo.

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5: Aquellas personas que quieran disfrutar de las cataratas del Iguazú saben que este es el lugar, ¿no?
6: Claro que sí, hay que hacer deberes, eso sí.
5: Muchos no esperan este fácil momento para sacar, van corriendo, agarra lápiz y papel.
6: Es que bueno, hay que tomar nota.
5: Exactamente, Saint George y Crucero del Norte, ¿no?
6: Claro que sí, 3 noches en el Saint George viajando con Crucero del Norte. Cataratas del Iguazú.
5: Esta es la el dato del día. Hoy es martes.
6: Martes, flechita.
5: La localidad tiene la letra I latina.
6: Ok, anotado.
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3: Quiero contarte un estudio que se hizo en la Universidad de Texas que demostró que la salud del cerebro puede mejorar a cualquier edad.
4: Mira qué bien ese dato.
3: No, yo a los 70 ya no. No, no. Durante 3 años, casi 4.000 personas de entre 19 y 94 años hicieron ejercicios, ¿no? Para la universidad, mentales.
4: Sí.
3: Desafiando la idea del deterioro cognitivo, ¿no? Dicen que es inevitable con el paso del tiempo. Pero demostró que si vos dedicas entre 5 y 15 minutos por día a actividades diseñadas para estimular el cerebro, ¿no? Esto es clave en el aprendizaje a pesar de la edad.
4: Bien, o sea, nunca es tarde.
3: Sí, exactamente.
4: Para empezar.
3: 5 o 15, leer, jugar al ajedrez.
4: No es mucho si nos ponemos a pensar.
3: Hacer este crucigrama. Claro. ¿No? Es decir, niveles mínimos, digamos, de estudio, no importa, hay que seguir trabajando y ejercitando el cerebro porque hasta los 94, 95 años el cerebro sigue activándose. ¿No?
4: Bien.
3: Es un dato que te lo quería contar, Universidad de Texas.
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Prayer, Danny Wilson suenan las 100 en este regreso a casa, en este atardecer de un día agitado. Estamos volviendo juntos, como nos encanta, escuchando buena música, tratando de bajar un cambio, parando un poquito la pelota justo en este momento, siendo un Leo Paredes, mirando a quién pasarle el balón. Vos, tranqui, tomátelo con calma. Nosotros estamos acostumbrados a acompañarte todos los días hasta tu casa.

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1: Las 7 de la tarde en punto, el gobierno refuerza la seguridad de la embajada británica antes de la semifinal entre Argentina e Inglaterra. El Ejecutivo prepara un operativo de gran magnitud en Recoleta con unos 300 efectivos de la Policía Federal, vallados y anillos de seguridad. En Nación aseguran que se van a tomar recaudos como si fuera un 2 de abril.
2: Caso Pesos Libra, la justicia congeló 25 billeteras cripto y busca identificar a sus titulares. El juez federal Marcelo Martínez de Giorgi ordenó el bloqueo de fondos en 6 plataformas internacionales. Se investigan maniobras compatibles con el lavado de dinero.
1: La canasta básica aumentó un 2,2% en junio y una familia necesitó más de 1,5 millones para no ser pobre. Este indicador acumuló un alza del 17% en el primer semestre del 2026 y del 35% en los últimos 12 meses. Pronóstico del tiempo.
2: 14 grados 8 décimas la actual, con el cielo parcialmente nublado. Mañana miércoles, mitad de semana, con cielo parcialmente nublado. Una mínima de 11 y una máxima de 17 grados. 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
1: Y esto lo voy a hacer como cábala, porque todos los días, antes de cada partido, siempre el lápiz llegué es con alguna presencia de Messi o de la selección argentina. Así que llegas a casa, mandas el 11-3700-0100, grita fuerte el APG y algún mensaje lindo para la selección argentina. Estás en la 100, estás informado.
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Maed, Simple Red, suenan a 100. El regreso a casa, buena música. Si tratar de 9 minutos. Atención, Avenida General Paz y acceso norte, sentido al Riachuelo. Un accidente, un choque entre un auto y una moto. Hay demoras desde Avenida del Libertador. Y en Balvanera, Perón y Uriburu, ahí tenés también reducción de un carril. Hay un incidente con un peatón. En la zona de Coghlan, en la Avenida Congreso y Roque Pérez, también un choque entre un auto y una moto. Y en Avenida Alvear y Libertad se libera desvío por un evento. Así que tomátelo con calma. Y espero que todos seamos aprendices de la vida, como dice Alejandro Sanz. Disfrutamos juntos la vuelta a casa en el atardecer de un día agitado por la ciudad.

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5: 7 de la tarde, 21 minutos. Seguimos juntos, como siempre, en este regreso a casa, compartiendo muy buena música aquí en La 100.
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0: Bueno, Santiago necesita viajar a Madrid, a España. Es necesario que pueda hacer un tratamiento de prontoterapia, una terapia de alta precisión, que va a ser muy clave para su recuperación. Para hacerlo, la familia y los amigos están impulsando una campaña solidaria que nos están mandando a todos los periodistas y demás. Por eso cumplo con mi tarea de poder comentarlo esto también. Es muy importante para que pueda recibir y tener la atención médica que necesita. Y yo les estoy pidiendo a todos ustedes donaciones que pueden realizarse a través de Mercado Paga. Hay una alias que es Unidos por Santi, pero el por es una X. Unidos X Santi. O alguna transferencia bancaria al alias que tiene en España. Perdón, que es Santi Madrid 26, una cuenta en pesos, o Santi, o Madrid Santi 26, cuenta en dólares. Yo sé que es muy difícil todo esto, todo lo estamos poniendo en el videograf para que ustedes lo puedan ver en la aplicación. Y poniendo alguna historia de esto en las redes sociales, ¿no? Al menos, para conocer más sobre la historia de Santiago, hay un arroba que es @_unidos. Por Santi, también con X, Unidos X Santi, para tratar de darle una mano. Cada aporte y cada mensaje compartido seguramente va a hacer la diferencia.
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2: 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This song is one of my favorites. 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
1: Bueno, atención. España terminó ganándole al final a Francia. El Cuco, ¿no? El Cuco ya se fue. Va a jugar por el tercer puesto. Perdió frente a España. Goles de Oyarzábal y de Pedro Porro. Tremendo golazo el segundo. Equipo ibérico al final fue ampliamente dominador de Francia y no se movía, ¿no? El Kiki no apareció. Después, fue el último entrenamiento de la selección. En un rato va a hablar Scaloni. Sorprendió con una decisión, por lo menos en la práctica. Puso a Nico González, Ezequiel Palacios y Juliano Simeone. Atención, puede ser posible alternativa. No tenemos definido el equipo. Rodrigo de Paul podría salir y puede ser, pero no confirmó si va a ser titular o no. Y dejó una frase interesante: este tipo de partidos me motivan, dice. Después habló Bellingham, que es tremendo, qué jugador, por favor. El inglés tiene una molestia en el hombro izquierdo, terminó con dolor después del cruce en cuartos de final y prendió las alarmas en Inglaterra, de cara al duelo del día de mañana a las 4 de la tarde.
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0: Qué lindo tema este.
1: Lindo tema, la verdad que sí.
0: Sí. Tema muy pegadizo. Un tema histórico. Un tema clásico, ¿no?
1: Sí, este es un clásico. ¡Apa! ¿Anotamos?
0: Anótalo.
1: Dale.
0: ¿Qué día es hoy?
1: 14 de julio.
0: Ella dijo, Estelares, otro clásico que voy a preguntar, posiblemente, atención, ¿eh?
1: Claro que sí, clásico de Centro Hogar, te puedes ganar un palito y medio para
0: este
1: comprarte
0: jueves,
1: lo
0: no,
1: que
0: el otro, ¿eh?
1: Claro, la semana próxima.
0: Exactamente, de Centro Hogar, así que el palito y medio para que vos elijas lo que quieras. Después no digas que no te avisamos, ¿eh? Acá, escuchando el atardecer, sabes que tenés buena onda, buenas energías y buenos premios.
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0: ¡Vamos, Argentina!
1: ¡Vamos, Argentina, genio! Qué lindo que estás en casa, que llegues con este mensaje positivo, con buenas energías para nuestra escaloneta, nuestra selección, para el rey Messi. Amigos, vamos, con fe, sigan escuchando un poquito de La Pe Band. ¡Dale!
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3: Sin voz, nadie va a escuchar.
4: La Pe, no llegamos, pero falta poco. Y para la selección, para mañana, toda la suerte del mundo, porque lo van a dejar todo.
1: Vamos, que lo vamos a dejar todo con el corazón siempre. El corazón argento que domina el mundo. Gracias a la rubia Marina Fernández.
5: Gracias a vos por todo, la pecera hasta mañana.
1: Camilo Güero, José Bojanich, Caro Moyo.
6: Imagino que todos ustedes estarán ahí.
1: Sí.

escuchamos a Phil Collins, One More Night. ¿Qué tal a todos? ¿Cómo están con este gran clásico? Así abrimos Románticos de este día martes 14 de julio, cuando pasaron 7 minutos ya de las 20 horas con 12.9 de temperatura. Le damos la bienvenida a los que están regresando a casa, para los que siguen con la rutina o para los que eligen un ratito para escuchar buena música hasta la medianoche. Te acompañamos aquí en Románticos. Bienvenidos.